0: 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En Tropicana son las...
1: En Tropicana, 7:30 de la noche.
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2: 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En Tropicana son las...
3: Son las 8 de la noche. 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
1: Mi gente linda, mi gente bacana de Tropicana, como siempre, qué placer saludarlos desde este momento y hasta las 12 de la medianoche. Aquí estamos, Edgar Castillo, el Caballito, y Karina Uribe. Vamos a estar acompañándoles, vamos a estar contándoles absolutamente todo. No nos vamos a ocultar absolutamente nada. Y bueno, ya de una habilitamos nuestra conexión y saludamos a toda la gente en Colombia, Bogotá, Medellín, Cali, Barranquilla, Bucaramanga, Cúcuta, Neiva, Tolima, la gente por allá en Pasto, en Nariño, en el Eje Cafetero también, en Manizales, la gente en Armenia, en Pereira, en todo el Eje del Café. A todos ustedes un abrazo enorme. Por supuesto, en el Valle del Cauca, en Popayán, toda Colombia, desde el Amazonas, en Leticia, hasta Riohacha, por allá en la Guajira, en la Alta Guajira, escuchando Tropicana, la emisora diferente, la emisora de los colombianos, la emisora que te dice muy buenas noches, la emisora que te ayuda, la emisora que está del lado de la gente, Tropicana. Gracias por estar y también saludamos a nuestra gente en redes sociales. En YouTube ya puede vernos en cualquier parte de Colombia y del mundo. Ahí estamos como arroba Tropicana Colombia y también en TikTok igual, arroba Tropicana Colombia. Si tiene algo que decirnos, allí nos escribe. Si es algo confidencial, también tenemos ya el Tropi WhatsApp habilitado. Solamente en Colombia tenemos este Tropi WhatsApp en A Que No Me Duermo. El 310-206-3302. 310-206-3302 y el 601, llamadas en vivo, 601-348-7601. Caballito, lo que pasa es que te quiero contar algo, una historia, algo, quiero que me ayudes. En Instagram, ahí estamos como arroba Caballito Castillo, me contactan, me dicen Caballito esto y esto y esto, lo otro, lo que pasa es que yo necesito esto de Tropicana y te vamos a ayudar. Arroba Caballito Castillo, arroba Tropicana Colombia en TikTok, en Instagram y también en YouTube. Gracias por estar conectados a la emisora diferente. Ahora sí, señorita Karina, ¿cómo está? ¿Cómo le va?
2: Buenas,
1: cuéntamelo,
2: buenas.
1: Cuéntamelo todo. ¿Qué se dice?
2: ¿Qué más, pues? ¿Cómo van? ¿Bien o no? ¿Cómo
1: sí, muy bien.
2: Están? Qué
1: excelente.
2: Lindos. Todos juernes, todos casi fin de semana. Aquí estamos con Tropicana, acompañándolos en A Que No Me Duermo, en una versión más para que se conecten desde ya, para que chismoseen con nosotros, para que pase un ratico la noche. Yo sé que hay más de uno que puede estar aburrido, hay más de uno que puede estar, no sé, un poquito salido de casillas. Acá lo vamos a consentir en Tropicana, listo, para que esté entonces conectadísimo, no importa la ciudad, ya Caballito lo dijo, no importa la ciudad, con tal de que se quede con nosotros un buen rato, si está conduciendo, si está en su casita relajado, si está empacando la coquita para mañana, si está en el trabajo, trabaja en panadería, trabaja en restaurante, trabaja como domiciliario, como guarda de seguridad, conductor, acá lo esperamos en Tropicana, listo, bebé, conéctese pues.
1: Y también saludamos a esta hora la cónsul, la embajadora del departamento de Nariño, directamente de Pasto. Ella es Camila Bravo. Camilita, ¿cómo estás? Cuéntamelo, Camila, todo, ¿cómo te han tratado?
3: Caballito querido.
1: Ayer te vi en la tarde, hoy no te vi en la tarde. ¿Qué estabas haciendo? ¿Por qué razón me abandonaste?
3: Caballito cuenta, querido, cuenta, Karina, cuenta. Hola, hola, un saludito a todos. Bueno, es que aquí estoy haciendo como 2000 cosas a la vez. Entonces, seguramente por
1: ahí. ¡Ah, sí! ¡Paulo! ¿Qué está pasando con la niña? ¡No, señor! ¡No, no me la negué!
2: Seguramente no importa, entre tantas cosas.
3: En la tarde, pero bueno, aquí estamos, aquí estamos.
1: Ah, bueno.
2: Estaba haciendo cosas ricas. Y usted, caballo, no estaba haciendo cosas ricas. Deje que Camila disfrute la tarde como ella quiera, listo.
1: Sí, por supuesto, cosas ricas, por ejemplo, editar videos, sacar contenido de cómo atardeció, sacar contenido de ella. Esas son las cosas ricas. Es una muchacha trabajadora, una muchacha proactiva. Es que por eso es que está aquí en Tropicana Colombia.
2: Uno puede ser proactivo, pero a la vez aprovechar el tiempo para otras cosas.
1: Ese ricas. Es usted. Sí, no me hace el folio a la niña, no me la mete en esos caminos.
2: Videos, pero en otro tipo de videos.
1: No me hace el
2: haber
1: favor,
2: estado grabando videos,
1: Camila,
2: pero en otro tipo de lugares.
1: Quítate los audífonos, no escuches eso.
2: Déjela.
1: No escuches esa vaina.
2: Cami, diga que sí. Es que eso también tiene derecho, ¿cómo así?
1: No. Ella es una muchacha trabajadora y no me la va a cortar.
2: Ay, pero vaya que usted si tuviera el tiempo libre y viera como si podía hacer otro tipo de cosas. Mi Álvaro, y me la deja quietecita.
1: Señoras y señores, Ay, Dios mío, bendito de la vida. 8:10 en Tropicana, la emisora diferente. Así iniciamos. Atención, no den papaya porque aquí no le guardamos nada a nadie. No somos cajón, aquí no somos closet, aquí no le guardamos nada a nadie.
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1: Señoras y señores, es Tropicana, la emisora diferente. Karina, ¿qué es lo que hay por ahí? ¿Qué tenemos que saber esta hora?
2: Yo sí voy al grano. Escuchen a este muchacho. Ay, Dios mío, está como raro. Y como peludo este chicharrón. Oiga, Dios mío.
1: ¿Lo escucho? ¿No se escucha, Karina? No, no se escucha.
2: ¿No se escucha?
1: No, no se escucha, no se escucha.
2: Ay, venga, entonces lo pongo acá. Vea, mi amor, tranquilo. Acá no hay problema. Vea, vea. ¿Ahí sí o no?
5: Voy a hacer una denuncia pública en donde yo tengo una niña de 5 años. La mamá de la niña, yo ya no convivo con ella. Ella es mi expareja. En donde la niña tiene 5 años y en ese 5 años ella ha incumplido con las obligaciones que tiene como mamá con la niña. No le ha pasado la mensualidad siendo una irresponsable, en donde todo este tiempo se ha hecho la que no tiene hija, pero aún así le gusta estar molestando, llamando, viniendo a la casa y todo. Le tengo orden de alejamiento en donde prácticamente han pasado varias cosas, lo he manifestado y no le han podido hacer nada. Entonces, si yo sigo permitiendo que las cosas sigan pasando, entonces, quién sabe dónde va a terminar todo. Dejo aquí en hechos reales lo que la señorita me hizo.
2: Me dañó la cara.
5: Vino con la expareja y la hermana, prácticamente amenazándome, amenazando a mi pareja, cosa de que pues eso... No se come eso ni nada. Quiero dejar evidencias de lo que está pasando por si llega a volverse a presentar. Quiero que sepan que mañana voy a ir a la fiscalía y si después de eso no le ponen un tate quieto a eso, a base de todo lo que me ha venido pasando, me va a tocar tomar a mí también mis propias acciones.
2: ¿Qué? ¿Qué?
5: No he hecho nada porque sé que es mujer, sé que es la mamá de mi hija, pero tampoco voy a ser huevón para que ella me siga maltratando.
1: Bueno, ya párelo ahí porque es suficiente. Resulta...
2: Oiga, Benny, bueno, pero ¿qué garras? ¿Le arañó toda la cara?
1: No, no, yo no quiero escucharte diciendo, ay, que le arañó. No, yo quiero escucharte tu percepción al respecto de esto. ¿Qué tienes que opinar? ¿Qué tienes que decir? ¿Ya viste que lo arañó?
2: Pues le voy a decir una cosa. Como pasa en mujeres, pasa en hombres, como pasa en diferentes casos, está el caso de este muchacho. Y también tiene usted la posibilidad de defenderse. Si era el que está con la niña y ella no le ha pasado la platica, no ha cumplido con sus responsabilidades, déjeme decirle entonces que tiene todo el derecho el muchacho de ir a denunciarla. Y también, eso es agresión, eso es prácticamente casi que, ¿cómo se le dice?
1: Cuando... Ya ni siquiera, vea, violencia de género, violencia de género. No,
2: violencia de género, pero claro. Pero cuando usted van y lo atacan de esa manera... ¿cómo se le dice? Como de homicidio, algo así.
1: Ah, ok, listo, bien. Eso es intento de homicidio.
2: Sí, señor, intento de homicidio. O sea, ¿cómo va a llegar uno también a cascar a la persona de esa manera? No.
1: Entonces,
2: no.
1: ¿Estás de acuerdo con el muchacho? Sí, tienen que meterla a la cárcel, a la prisión, a esta señorita.
2: No meterla a la prisión.
1: Ay, pero ¿y si fuera al revés? ¿Qué hacen?
2: Lo mismo.
1: Mira, de
2: no
1: pronto
2: meterlo a la prisión, pero sí ponerle unas reglas, unas vainas que cumpla, porque así como el man tiene la potestad con el niño, con la hija, lo que sea, ahí tiene que responder es la otra persona. Ninguna ley, o no sé, bajo mi conocimiento, dice que es que si la mamá es la que está con la niña, el papá sí se ve obligado, sí. Pero si está el papá con la niña, la mamá entonces no le tiene que pasar plata. Yo me imagino que es de parte y parte. Si el papá tiene la custodia de la niña, la mamá tiene que responder con su plata. Si el papá, pues si la mamá es la que tiene la custodia, el papá es el que tiene que responder por la plata. Entonces, mi amor, le tocó esta vez aceptar las cosas a la señora. Y eso es agresión. ¿Cómo va a ir donde el muchacho a tratarlo así? Y más con el novio de ella. No jodas. ¿Ah?
1: O sea, yo en ningún momento, esas son las cosas que yo digo. Tus derechos acaban donde comienzan los míos. Entonces, yo como padre, si de pronto mi hijo estuviera a mi cargo, si ella no corresponde con su dinero mensual, con la manutención del niño o de la niña, pues no importa. Eso
2: no importa.
1: Gracias a Papito Dios, tenemos el trabajo, tenemos el empleo, y uno por un hijo, pues hace de todo, hace malabares. Pero lo que yo sí no comparto, yo no estoy de acuerdo, es con el maltrato físico. Si hubiese sido ese hombre quien la empuja, quien le toque el pelo a la dama, que yo no estoy de acuerdo con eso, ¿qué hubiese sucedido? Enseguida denuncia en la fiscalía.
2: Problema
1: y se va para la cana. ¿Por qué? Porque eso se llama violencia de género. Entonces, yo sí no estoy de acuerdo en la ley del embudo. Lo ancho para algunos, lo angosto para otros. O sea, somos seres humanos y tenemos que tener... Y ahora inclusivo, hay que ser inclusivo. Entonces, hay que tener la misma medición para todo el mundo. Ese señor tiene la cara rajada. Ese señor de cosa y no le sacaron el ojo izquierdo. Entonces, porque, amigo, si usted nos está escuchando, no haga nada. Eso sí, vaya a la fiscalía, tome video, tome evidencia, y su hija no se la suelte. Es más, tire eso a la pelea, que muy seguramente usted puede perder.
2: Ser hombre.
1: Es correcto. Y los niños, la crianza de los niños siempre se lo dan pues a la mamá. Pero si él demuestra que la mamá ha sido inconstante, la mamá ha sido una mamá ausente, pues él se puede ganar ese pleito. Entonces, yo sí no estoy de acuerdo. Yo estoy de acuerdo con que la metan a la cárcel, a la cana, y con la misma vara que mides tienes que ser medido. Eso sí, Pachito, lo digo.
2: Yo digo que en ese tipo de casos, cuando se tiene un hijo, el hijo es de los dos. Y las reglas no deben de ser para los dos lados iguales.
1: Sí, claro, yo lo sé.
2: Igual.
1: Pero si ella se quiere coger su plata para rumbeársela, para vacilársela,
2: pero Papito no Dios proveerá. Caballo, pero no sabemos este muchacho qué nivel económico tenga. Puede que esté yéndole muy mal, puede que esté siendo de papá y trabajando a la vez, puede que no tenga quien más le cuide la niña.
1: Hay que
2: pensar también por ese lado. Hay papás, ¿para qué le voy a decir una cosa? Hay papás que también se ponen los pantalones y sacan sus hijos adelante sin necesidad de una mamá.
1: Y por eso, y lo que yo trato de decir es que si ella no le da la plata o no le da el cariño, lo que sea, Papito Dios no deja morir a sus hijos boca abajo. O sea, siempre Dios te regala el pan como sea, porque la tienes que luchar y salir adelante. Pero uno por un hijo, uno tiene que hacer sacrificios. ¿Usted qué piensa, Camilita Bravo?
2: Cami tiene hijos.
3: Caballito querido. Sí, señor, usted lo ha dicho. Tiene toda la razón en lo que acaba
2: Cami, de decir. Cami, ¿tú tienes hijos?
3: No tengo hijos, mi Cari.
2: Ok. Porque es que cuando ya tienen hijos, tienen más experiencia en otro tipo de cosas. Entonces, por eso uno preguntaría. Yo le quiero preguntar a los papás o a los oyentes que están conectados con Tropicana, ¿qué harían ustedes en este caso? ¿Qué recomendación o qué consejo le dan al muchacho? ¿Qué puede hacer? Si va, sigue demandando, si deja eso a un lado, si lo deja como si nada.
1: ¿Cómo? ¿Cómo? No.
2: Hay que escuchar los oyentes.
1: Tropicana, Karina sí tiene cáscara, Dios mío bendito.
6: Buenas noches, caballito, Karina, mi amor, buenas noches.
2: Hola, buenas noches.
6: Caballo, Karina, la ley es clara. Independientemente de quién tenga la custodia de los hijos, a ambos le corresponde el 50% para la manutención, téngalo quien no tenga. Eso por un lado. Por el otro lado, no joda, sí, así como dice el caballito, si el que pega es el hombre, ahí sí hay revuelo, porque violencia de género, porque esto, porque lo otro. Pero también debe ser igual la ley para ambos. Esto es una agresión de género. Y por otro, no joda, aquí se demuestra que 8 de cada 10 hombres son maltratados por sus esposas. los otros dos hacen caso.
2: Es que ocho, ay, eso sí me va a morir aquí, ahí es donde la risa el caballo. No, no, no, no, no, no.
1: Estamos
2: ocho
1: escuchando a los oyentes.
2: Ocho de cada diez, ¿qué?
1: Tropicana buena.
7: No, pues que no sea bobo, no sea huevón, que la mande a matar y listo.
1: No, tampoco.
2: No, no, no, no.
1: Mi querido amigo, de pronto usted lo está diciendo en broma y esto ni en broma se puede, porque la mujer no se le toca ni con el pétalo de una rosa, pero si hay que demandarla, esto sí hay que llevarlo a la justicia. Uno tiene que ser consecuente, ecuánime, y cuando hay que amarrarse los pantalones para decir, ¿sabes qué? Esta vaina está mal, yo no me dejo hacer esto, míreme cómo me tiene la cara, cada vez que va a mi casa me hace un escándalo. Y así como las mujeres también las protegen, a nosotros los hombres que somos cabezas de familia, tienen que protegernos. ¿Qué es la vaina? Tropicana, buenas.
7: Karina, Karina, no. Pero es que muchas veces la ley solamente es para las mujeres, para nosotros los hombres no hay ley. No podemos ser los papás, los mejores papás del mundo, pero muchas veces ni nos los dejan ver, ni nos dejan responder. Entonces hay que, a ellos sí les ponen cuidado, a las mujeres sí les ponen cuidado, van y lo demandan a uno y de una vez dicen que no, que nunca le han dado, y ahí está, vea.
1: Bueno, ahí están los oyentes. 310-206-3302, que dice nuestra gente en Tropicana.
8: Yo escucho y veo y comparto Tropicana, la emisora diferente que ayuda a los peluditos y a la gente. A que no me duermo de Tropicana. Buenas noches, Karinita linda y hermosa. Buenas noches, caballito. Yo opino que eso está muy mal hecho. Lo de esa señora que hizo eso con el esposo. Está muy mal hecho. Y vaya y toquen el pelo a las damas y verá que eso, para uno sí hay cárcel y sí hay ley. Y para enviar saluditos en San Antonio Noroccidental, sector de Usaquén,
2: eso,
8: en la droguería, a Dari, a mi hermana Juliana y a mi primo Dubán Gamboa.
1: Oiga, mi hermanito, pero hombre, mande así una acetaminofén. Tropicana buena, ¿con quién hablamos?
2: Ay. Buenas.
9: Caballito, buenas noches con Daniel. Daniel de acá de Ibagué.
1: Ibagué, Tolima.
2: Dani, vea, qué bueno de nuevo escucharte.
1: Qué bacano, toda Colombia se conecta esta hora con A Que No Me Duerme de Tropicana. Bueno, mi querido amiguito, ¿qué opina, qué piensa, qué quiere decir esta hora?
9: Caballito, la verdad, primero de todo, empezando, estaba contento porque pensé que por primera vez, después de tanto tiempo, Karina iba a estar del lado de nosotros, pero definitivamente con ella.
2: Pero
9: no,
2: si estoy del lado de ustedes.
9: Karina no se puede.
1: Karina es muy
9: Karina
1: tibia.
9: No se puede.
1: Ella es muy tibia, mi hermano.
2: Pero
1: Karina está muy tibia.
9: La marea.
1: Sí. Ay, yo ayer lo dije. Vea, Karina, ni Dios lo quiera y toco madera bastante. Karina, si cuando ella cuelga los guayos, la echan al río Magdalena, ella no baja, ella sube.
2: Caballo, pero ella eso es del lado de ustedes esta vez.
9: No, a Karina le pasa lo que le pasa a las crecientes de los pescados acá en el Tolima.
1: Total.
9: Cuando las crecientes de los pescados no van a ir con la corriente del río, sino en contra de la corriente del río.
1: Total. Mi amigo, entonces, ¿qué opina usted al respecto? ¿Qué tiene que suceder? ¿Qué tiene que pasar en este caso?
9: Y sobre el tema, caballito, pues primero que todo, pues por un lado, muchacho, yo creo que el mejor consejo, lo mejor que puede hacer él es ya asumir la responsabilidad total de la hija.
1: Total, claro.
9: Él tiene todos los medios. ¿Cuántas madres cabezas de hogar no han salido solas con uno o dos, hasta con tres hijos? Ahora, ¿por qué no va a poder?
1: Claro que sí.
9: Todo se trata del amor que tenga sobre ese hijo.
1: No
9: depender ni querer nada de parte de la mamá. Y pues respecto a todos los temas de agresiones y todo eso, el tema legal y todo eso, pues lamentablemente estamos en el país de las mil maravillas, donde cualquier cosa puede suceder, pero la ley es para el bruto, para el tonto, para el que no tiene. Entonces, pero lo único que puede hacer un muchacho es echarse de la responsabilidad total y ya, ¿no? O
1: claro,
9: sea,
1: claro,
9: ya,
1: total.
9: La mamá que se abra.
1: Total, que Daniel, se abra como la yuca.
2: Daniel,
1: ya se fue.
2: Una pregunta.
1: Ya se fue, Daniel.
2: Pero usted, ¿por qué me le cuelga así tan rápido? Si yo le quiero preguntar cosas.
1: Tropicana buenas, ¿con quién hablamos? Rapidito, esto es de una, como peluqueando loco.
10: Hola, caballito, buenas noches.
1: Buenas noches,
10: Karina, buenas noches.
2: ¿Cómo estás? Venga, le pregunto a Eduard. Eduard, ¿le puedo preguntar a usted? Espere, que le voy a preguntar una cosa. Espere, Eduard.
1: Ah, usted es abogado.
10: Mira, abogado de familia.
1: Pero espérenle, pero hay una pelea de perro ahí, espérate.
2: Es que primero
1: levante la mano, ¿quién quiere hablar primero? Hay una pelea de perro.
2: No,
1: primero, habla tú, Karina. Una pelea de perro ahí, qué vaina.
2: Ay, pero es que yo quiero preguntarle algo antes de que Caballo me le cuelgue. Edgar, ¿me está escuchando?
1: Edgar,
2: ¿me está escuchando? Sí, con calma, esperemos antes de que ahogue por esto, muchachos. ¿Usted hace caso o no hace caso en la casa?
10: Sí, claro, yo hago caso también, pero uno también tiene que aprender a tomar decisiones. Yo también tengo familia, tengo hijos, tengo hijas, incluso tengo dos niñas hermosas que son gemelas.
1: ¿Y tú por qué le preguntaste eso? Tú eres de las mujeres que también golpean, ¿verdad? Tú eres maltratadora, tú eres pegadora. Karina no solamente maltrata verbalmente, sino psicológicamente.
10: Caballito.
2: Edward quiere hablar.
10: Se presenta de distintas formas. Hay violencia física, psicológica, hay verbal, violencia sobre las cosas, hay violencia económica. Hay distintas clases. No sabemos contextualmente el motivo por el cual este muchacho se separó de la mamá y la niña. Ajá. Tiene la custodia.
1: Papi, casi le saque el ojo, pegona esa.
10: Pero ponle cuidado. Sí. Como tiene lesiones personales.
1: Oh, dile, bájale,
10: van a la fiscalía, pone la denuncia por lesiones personales, lo envían a medicina legal, le hacen el chequeo médico, medicina legal, le dan una incapacidad, esa incapacidad va a parar también con una copia a la fiscalía y le hacen seguimiento.
2: Sí.
10: Dentro de ese procedimiento, la fiscal puede tomar la decisión porque son procesos que son querellables, o sea, tienen una indemnización para que la chica no vaya a la prisión. Eso es un procedimiento grande. El otro procedimiento que tiene que hacer el compañero es que en la misma fiscalía tiene el caso, o no sé si lo hicieron por comisaría de familia, él tiene la custodia y la mamá tiene que compartir los gastos de la niña. Si no está cumpliendo, se inicia el proceso de demanda por alimentos.
2: Uh-huh.
10: Así como hay una ley que acobija a las mamitas, también lo hace con los papás. Eso es violencia de género. Pero por ningún motivo pueden interponer los derechos del niño, del menor o de la menor sobre los inconvenientes que tienen los papás.
1: Ok, perfecto. Eso
10: tiene que ser ajeno, obviamente.
1: Mira, amigo, yo te quiero preguntar algo. Si de pronto ella no ha correspondido con el tema del dinero, en el tema económico, con su niña o con su niño, con el menor, ella también tiene derecho a verlo, a estar con él, a pasar tiempo con él.
10: Esto,
1: esa independiente.
10: Cuando pasa eso, caballito, cuando pasa ese tema, la comisaría de familia fija no solamente la manutención del niño,
1: okay,
10: que es compartida, estudios, educación, salud, sino también se fija las fechas de visita y los horarios.
1: Pero si me entendiste, por ejemplo, si de pronto ella no corresponde, o sea, ella no le da los 200,000 pesos, por decir una locura, mensualmente.
2: Si no pone la plata.
1: Ella no da la plata, pero sí quiere ver al niño o a la niña, si es posible o no es posible.
10: El papá no le puede negar el derecho, okay, a que la mamá vea no a su hijo.
1: Oye, ven acá, pero y te hago otra pregunta, amigo.
10: Te estaba diferenciando los dos temas.
1: Claro.
10: Una cosa es que no le pueden vulnerar tampoco el derecho a la mamá de ver a la niña, pero ella tiene una responsabilidad y una obligación con la menor.
1: Oiga, abogado.
10: Y esa obligación es...
2: Que déjenlo hablar, que quiere despacharse, no hay que ser abogado.
1: Sí, no, por eso. ¿Y la muñequera que le dio ella a él? Ajá, ¿y dónde queda eso?
10: Eso te estoy diciendo y lo expliqué desde el principio. Él va a medicina legal.
2: Que escuche.
10: En sus condiciones personales, lleva los documentos donde él tiene la custodia del niño y de una vez interpone la demanda por alimento. Y llevan los dos procesos al tiempo.
1: Ah, bueno.
2: Venga, espere. Y si de pronto pasó un día, se demoró lo de la demanda, que la cita del médico y ya le quitaron los morados y los rasguños, ¿qué?
10: No. Cuando tú vas, interpones, como vas allá a la fiscalía y colocas una demanda por lesiones personales, el asistente, la fiscal que te atiende de turno, tienes que esperar, tienes que tener un tiempo. Eso no es de que llegó y lo atendieron y vaya, sino puede pasar media hora, una hora, dos horas.
1: Ah, okay.
10: Pero le da la orden para que vayan a medicina legal. Él se presenta, le dan su incapacidad, lo evalúan, y en esa orden de medicina legal que le están dando a él, todo ese concepto médico lo envía nuevamente para la fiscalía. Entonces ya es un proceso que inicia. Empieza ya luego a una conciliación que los van a mandar a citar.
2: ¿Y como cuánto se puede demorar eso?
1: Lo que se demore, cuánto, pero el pelado tiene que quedarse con el papá.
2: ¿Cómo eso se demora por ahí 2 años o 3 años? ¿Cómo estamos aquí? No.
1: Oiga, mi hermano, un abrazo. Un abrazo, bendiciones. Listo, un abrazo, gracias. Ahora, qué bacano. Ahí están los oyentes de Tropicana. Esto se volvió loco, mucha gente quiere opinar. Buenas, Tropicana, ¿con quién hablamos?
2: Bájale al radio.
1: Hola, buenas, ¿con quién hablo?
10: Caballito Karina, con Jesús David Manizales.
1: Manizales Caldas.
2: Jesús, Chuchito, qué amor.
1: Bueno, cuéntenos qué opina al respecto, mi amigo.
10: Karina me va a hacer echar de mi esposa, ya nos pillaron.
2: ¿Y por qué? No, pillar, tranquilo, no, pues que yo me la aguanto.
10: Me dijo mi amor ahí.
2: No importa, díganle a la esposa también. Que, ah, no. ¡Qué oli, mi amor!
1: Ella le dice mi amor a todo el mundo, le dice amor a todo el mundo.
2: Ay, oigan a él, no, todo el mundo.
10: Cuidado.
1: Sí, imagínate que todos los días llama un señor y que señor de... ¿Cómo es que el apellido tuyo, Karina? Señor de...
2: Señor de Uribe.
1: Que el señor de Uribe, imagínate. Te están pegando cacho y no te has dado cuenta, compañero.
2: Bueno, cuéntame, pues, a ver. ¿Vos qué opinas, mi amor? Cuente, a ver.
10: No, pues veas que yo le digo eso de las demandas por lesiones personales. Tuve una que tuvo ese problema hace como 5 años y la fiscalía no ha dicho nada. Eso más fácil lo matan a uno que la fiscalía solucionara.
2: Tiene
10: y
2: razón.
10: Eso lo de alimentos, eso si él mantiene pantaloncitos, que va a pedir 100 mil pesos, que es lo que la ley obliga a dar, con eso no compró ni la leche.
1: Total, es correcto.
10: Sí,
2: pero la pone en eso, proceso.
10: Ponga los pantalones y fue puchi que la saque adelante sola.
1: Mira, eso, papito Dios.
10: Eso la ley ahí un poco más. Y nosotros de hombres, ¿sabes qué buscamos con la ley? Como cobardes. Eso no, ahí mismo le dicen a uno, no es capaz de ver por su hija, ¿no? Entonces eso, que eche para adelante el muchacho, a las balas.
1: Oiga, qué cosa, ¿no? Saludo en la ciudad de Barranquilla, el gran Yuri Mejía me dice, esa muchacha tiene que ir presa. Un abrazo, Yuri, gracias. La gente de toda Colombia opinando.
2: Venga,
1: en el que no
2: y apenas
1: duermo.
2: Y apenas sea, no sea ni la muchacha, sino que es el novio de la muchacha la que la están buscando para todo eso.
1: Bueno, todo eso tiene
2: puede
1: que...
2: Puede ser también, ¿cierto? Que puede ser también.
1: Y todo...
2: Muchas veces las parejas son las que enredan a los otros a cometer errores.
1: Mira, yo, o sea, si la está embaucando o no, yo en lo que me he fijado es que lo están maltratando y esa vaina no puede suceder, eso no puede pasar. Y tiene que pasar algo, o sea, tiene la justicia, tiene que dar un ejemplo para que esto no suceda, ni con el género masculino ni con el género femenino, porque hay que maltratarnos. ¿Por qué razón tenemos que llegar a eso? Por mucha rabia que tú tengas, por muy ofuscada que tú estés, tú no me puedes maltratar a mí. Dime lo que tú quieras. Maldíceme si es que tú también quieres maldecirme, pero maltratarme jamás y nunca. Tropicana, buenas.
10: A la otra vez, caballito.
1: Dígalo.
10: Caballito, quiero hacerle una pregunta a Karina.
2: Ay, me encanta. A ver, bueno, espéreme, preparo. Cuénteme, a ver, ¿qué me va a preguntar?
10: Karina, una preguntita. ¿A este chisme no le falta un pedazo? Porque no nos vaya a pasar lo que nos pasó lo del día del muchacho que tuvo relaciones con la hermana.
2: No,
10: defendiste hasta las 10 de la noche. A las 10 de la noche nos contaste que le faltaba otro pedazo de cuento y ahí fue cuando encajó todo. ¿No
2: pero
10: será
2: yo
10: que
2: no
10: esta muchacha
2: que
10: quiere que se le salga el huevito?
2: Pero es que, mi amor, yo no fui la que conté, fue el oyente que estaba contando la historia y después de ese
1: Karina,
2: mucho que
1: pero,
2: se le estaba
1: casado. No, mentira.
2: O
1: no,
2: sea,
1: te,
2: la
1: no,
2: hermana
1: no,
2: era
1: no,
2: la moza.
1: No vayas a embaucar a la gente. Sí, mira, cuando sí.
10: Este huevito es lo que quiere sal.
1: Claro. Mira, Karina, cuando cuente una vaina, la cuenta a su acomodo para que uno cree una vaina, pero después ya con el pasar del tiempo, que uno se da cuenta que las cosas no son así, sino
2: pero
1: son
2: no,
1: asados.
2: Caballo, déjame pues, en ese tipo de cuentos, sí lo pongo, fue el oyente. ¿Qué pasó?
1: Tropicana buena, esto es rapidito, más oyente, soy la Tropicana buena, ¿con quién?
10: Caballo, Tropicana la más bacana.
1: Oiga, ¿cómo es su nombre? ¿De qué parte de Colombia?
10: De Bogotá, soy exactamente en Usaquén. Caballito, buenas noches, Karinita, mamacita rica, mi amor, pero uy, mañosa. Ay.
1: Venga, ¿cómo es su nombre?
2: Hay que ser mañosa para que un hombre comporte bien.
11: Oiga, caballo, Karina es de las que usted la tira al mar y el mar la escupe, lo mismo mala.
2: Ay, ay, no.
1: Karina parece una tierra mala, una agua mala.
2: Agua mala. Por eso, no. Porque pico muy bueno.
11: Que la pique se muere.
1: No, mami. Mira, vea, tú sabes cuál es el único Karina, pájaro, cuál es el único que pájaro que come de todo. ¿Cuál es el único pájaro que come de todo? Mira, el golero, ¿no? El chulo.
2: El gallinazo.
11: Esa cuestión de esa vieja, caballito, imagínese que donde el man le niegue el derecho a ver la niña, ¿sabe qué le monta a la fiscalía?
1: Ay, Dios
11: secuestro
1: mío.
11: Simple, señor. Ah, pero como para nosotros los hombres sí hay ley, para nosotros sí hay cárcel, eso es inmediato. Usted pone una demanda de alimentos, ella la ponen y al otro día lo tienen a uno preso. Pero sí, vaya que sea uno. Pero ese man es muy huevón. ¿Sabe por qué?
1: ¿Por qué?
11: Yo saco a la niña adelante.
1: Amigo, eso es lo que yo...
11: $50,000 pesos.
1: Eso es lo que yo digo. Si de pronto, bueno, uno como padre, siempre en constante... Siempre, constantemente, uno está haciendo todo tipo de sacrificios, pues, para claro, estar uno bien y también para que el hijo esté bien o la hija, en su defecto. Brother...
11: Claro,
1: yo por 200,000 pesos, yo no me voy. Mira, yo por 200,000 pesos no voy a perder tiempo, documentación.
2: Pero caballo.
1: No, yo saco a mi hijo.
2: ¿Usted qué tiene más plata? De pronto el muchacho no tiene otro ingreso y
1: Karina,
2: le toca completar con el de
1: yo
2: ella.
1: Yo lo voy a decir a mí, bueno, gracias a Dios, yo siempre he contado con la mamá del niño. Sí, claro, total. Pero yo también,
11: y ahora, oye, caballo, ¿y cómo le parece que Karina nos sale ahorita con el cuento? ¿O se acuerda que dijo, ay, qué tal la pareja de la muchacha?
1: Sí.
11: La está empujando. No, pues, sí.
1: Imagínate.
11: Van a comer cuento que uy, se tiene que tirar al abismo.
1: Hermano, cuando eso suceda, yo mejor no hablo. No hablo porque me pueden hasta cerrar el programa. Mejor no hablo.
11: Yo prefiero... Oiga, caballito, yo como que le hallo la razón al que llamó hace dos llamadas atrás. A este cuento le hace falta un pedazo. Karina es muy tapada.
1: Pero mira.
2: ¿Pero por qué tapada? Yo te estoy contando.
1: ¿Y sabe qué?
2: Lo que estoy viendo ahí.
1: Pero gracias a Dios yo tengo una muchacha aquí, que esa muchacha sí es aterrizada y se llama Camila Bravo. Camila,
2: a ver,
1: de todo lo Camila, que tú has escuchado, ¿qué opinas al respecto? De toda esta gente que ha hecho su opinión, ha dicho de pronto lo que tiene que pasar con esta mujer, ¿qué opinas tú al respecto? ¿Qué tiene que suceder? ¿Qué tiene que pasar?
2: No.
3: Bueno, yo creo que cada persona juzga desde su condición, ¿cierto?
1: Claro.
3: Las realidades pues de las personas son completamente diferentes. Entonces, uh-huh, yo pienso que definitivamente es eso, ¿no? Como saber contextualizar, saber entender que las cosas son completamente diferentes y lo importante es también...
1: Pero entonces, ¿tú estás de acuerdo, Cami, que ella le haya arruñado la cara, que le haya pegado su muñequera, que le haya dado así como a muñeco de año viejo?
3: No, definitivamente no. Yo pienso que la violencia no tiene ninguna justificación.
1: Entonces, tiene que meter la presa, dígalo.
3: Claro,
1: así es que evite, Karina dice otra vaina distinta.
3: No, porque
2: pero es que yo no estoy diciendo
3: se merecen todo el respeto, claro, y la consideración, obvio, mi Karina.
2: Pero es que sí se merecen el respeto, sí se merecen el respeto. Todo es que yo no estoy defendiendo a la vieja.
1: No, hombre,
2: que
1: va.
2: Que yo digo, como tienen las mismas reglas para los manes, tienen las mismas reglas para las viejas. Así como dicen que los van a, les van a poner que...
1: En búa, esa vaina
2: tiempo,
1: no es así.
2: Que un tiempo para que paguen, que primero una conciliación, que de ahí tienen que poner no de cuánta plata, también deben hacerlo con la muchacha. Y eso sí, revisar si es ella solita la que están involucrando ahí o qué tiene que ver el novio de la vieja, porque el novio de la vieja puede tener mucho que ver.
1: ¿Y qué pasa?
2: O sea, ¿cómo que qué pasa?
1: Sí, eso,
2: él puede ser el que le esté tirando psicología a ella para que ella vaya y pegue, para que ella no ponga plata. Puede que ella no tenga plata porque este otro novio no le da nada, entonces ella no tiene nada. O sea, hay que analizar a fondo.
1: ¿Y qué pasa? O sea, sí, o sea, ella aprende empujada, ella es un muñeco de ventríloco que él la mueve así. O sea, no. Una cosa no tiene que ver con la otra. La pueden chuzar, la pueden, lo que sea. Pero, yo me quedo es que si es al revés, no, es más, yo no creo que sea el novio de esa muchacha. Yo creo que el man dice ahí que ves que con la hermana, con la cuñada, una vez así, pero no es un novio, o sea, no es un hombre, porque no sé, voy a pensar que este hombre no es tan bobo como para dejarse mangonear de este señor y de esta señora. porque bueno, con la señora no pasa nada, pero si de pronto me tengo que pegar con el otro, yo voy para esa, que no es lo correcto, pero que otro hombre me venga a meter los dedos en la boca, o sea, no.
2: Por ejemplo, ¿para qué tiene que ir el novio de ella a la casa de él a ponerle reclamos? ¿Para
1: pero, nada? Pero si es el novio, si es el novio es otra persona.
2: Supuestamente es el novio, supuestamente, o sea, dijo no. El muchacho en el audio.
1: En serio, o sea, yo escuché que era como la hermana de ella, o sea, la excuñada, una vaina así.
2: Yo no sé, caballito, un enredo que como la canción, me enamoré de mi hermana, pero era hija de mi papá, y de ahí era novia de mi esposa, y entonces, ay, no, desenrédelo si es capaz, caballito.
1: Porque si de pronto tú, está sucediendo lo que tú piensas, que de pronto ella, la mamá de la niña, la irresponsable esa, la que le pega, la pegona, el otro le estás usando, le está metiendo carbón para que ella vaya y le arme escándalos. Que ella me pegue, listo, está bien que me pegue porque uno con las mujeres no se puede poner, pero que él vaya a mi casa también como que a segundarle a ella, Juan, nos levantamos a palo porque, o sea, ya la bacanería y ya la pasividad llega hasta un punto, ¿sí me entiendes? O sea, de pronto
2: sí, sí te entiendo.
1: Con una mujer no, pero ya con un hombre sí, que vaya a mi casa a ponerme escándalo, a hacerme pasar vergüenza y pena, no, hombre, no, o sea, no aguanta. ¿Qué dicen los oyentes?
2: Podemos escuchar más oyentes, listo, gracias.
1: Catajarre, nota de voz.
12: Flaco hermoso. La Sayina opina que si ellos no viven, pues ya lo que lo unen son los niños, ¿cierto? ¿Por qué? Porque tienen responsabilidad de los dos. Pero no tampoco para que ella vaya a formar verguetero, como digo yo, a la casa donde él vive y esa vaina. Si la niña está con él y vaya, bueno, tiene que ir muy decentemente a no meterse con la pareja ni con el señor. Porque ya ellos están separados, no me jodan. Entonces, ¿para qué carajo se separaron para estar allá jodiendo?
1: Ah, y claro.
12: También está rayándole la cara al señor y esa vaina. Eso es un delito y eso tiene hasta cárcel.
1: Claro que sí, más oyentes. 310-206-3302.
13: Opa, eso es fácil, mi hermano. Existe el bienestar familiar. Te recomiendo que vayas con todas las pruebas que tienes y denúncielo ante el bienestar familiar para que le quiten todos los derechos que ella tenga sobre la niña. Y usted cría a su hija, páguele todo. Ya, si usted puede, páguele todo, no necesita de ella. Ya, y denúnciele ya. Pero no te pongas a golpear a ella ni a hacerle nada, porque ahí sí te va a caer toda la ley a ti.
1: Sí,
13: y
1: señor.
13: Entonces te van a quitar a tu hija y se la van a entregar a ella porque tú maltrataste a la muchacha, porque así son las vainas. Es mejor que te quedes quieto. Ya.
1: Yo me imagino el Mario Alberto Yepes de Karina. El Mariano Cívico de Karina va a parecer una perita de boxeo. Karina dándole palo todo el día.
14: Tropicana, buenas noches. No, sí. Hermán, las tiene todas las de ganar ahí. Aunque la ley siempre favorece a la mujer, porque van a llorar allá. Soy papá de dos hijos de una
1: sola,
14: de la misma mamá, separado. Cada uno nos quedamos con un niño, pero el que se llevó ella, yo le daba y le doy lo que él necesite y los vemos. Pero ya en ese punto, los derechos es de ambos. O sea, es igualdad en condiciones. Y hermano, que la denuncie y también a la pareja de que fue con ella, porque eso es tentativa de homicidio. Y que no le suelte la niña ni por el berraco, y que cumpla, porque así como lo hacen cumplir a uno como hombre, la mujer tiene que cumplir también.
1: Tropicana, más oyentes, hola.
2: Y estamos siendo pasivos.
15: A que no me duermo. ¿Cómo vamos? Buena. Pues, Karina, caballito.
2: ¿Qué más?
15: No, caballito, eso ahí. Tienen que aceptar ahí, cuando le pegan a uno no es por nada malo, es por enseñarle a uno valores y modales.
1: No, señor, ahí llega la vaina.
2: Sí, señor.
15: Un ratico, hay veces.
1: No, señor.
15: En mi casa se hace lo que yo obedezco nomás. Eso es lo que se hace allá, lo que yo obedezco en la casa. Hay un medio de 5 mujeres. Ay, perdona. No, que vaya y demande, caballito, que vaya y demande, que eso ahí ya no hay que hacer. Cuando le pegan, baila.
1: Más oyentes, soy la Tropicana, buenas. 310-206-3302.
16: Yo escucho Tropicana, a que no me duermo.
2: ¿Qué más?
16: Buenas noches, buenas. Mi hermosa Karina.
2: ¿Qué más?
16: Mi vecita, caballito, los saluda Eric de Cartagena, activo en esta programación que del lunes a jueves. Yo activo en sintonía activo y pegadito a la emisora, a que no me duermo.
1: Pegadito al pico, Tropicana. Ey, qué bacano,
2: ¿cómo es que
1: ¿eh?
2: Dice de Cartagena?
1: Que lo diga Cartagena, la fantástica.
7: Marina es una de las que le esconde la piedra y le da uno con el bate.
2: No.
1: Sí, señor, sí, verdad.
2: Ustedes son los que le han...
17: Tropicana, la más bacana, reportando desde acá, desde Popayán, Cauca. No, pues al man que se quede callado, que no le diga nada y la mande a pelar.
1: No, no, no, no, no, no, no, no, no, no, no, no, ya. Señoras y señores, a esta hora en Tropicana, la más bacana.
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1: Y en este momento, señoras y señores, nos vamos con un enfrentamiento. Necesito dos oyentes que envíen una notica de voz al 310-206-3302. 310-206-3302. Karina, hoy nos vamos con vallenatico. Ayer fue vallenato de Diomedes, ¿no?
2: Uy, debíamos de tirar bachatica también.
1: No, no, no, no, no, no, no, no, no, no, no, no, no, no, no, no, no, no, vallenatico.
2: Usted sabe lo que hace la bachata en mí. Ay, no.
1: Tropicana, buenas, ¿con quién hablamos?
18: Gallito, gallito.
1: Mi querido amigo, ¿de qué parte de Colombia? ¿Cómo es su nombre y qué canción? Vallenatico.
18: Nuevamente, nuevamente, John.
1: Venga, ¿de qué parte de Colombia?
18: Aquí de Bogotá, caballito.
1: Listo, ¿qué canción? Vallenato.
18: Un camino lejano al binomio oro.
1: Listo, un abrazo.
2: De una.
1: Vale, listo. Chao, pues. Aquí está la canción. Un camino lejano. Esta canción es buena. Óyelo.
2: Uf. Buena, buena.
1: Otro oyente, ya, de una, rapidito. Hola, Tropicana, buena, buena, buena, buena. ¿Con quién hablamos?
2: Hello.
18: Buena, buena noche, caballito.
1: Mi hermanito, hermosa. Vea, ¿cómo es su nombre? ¿De qué parte de Colombia y qué canción?
18: Barranquilla City.
1: ¿Y qué canción?
18: Papi, vamos a seguir con la misma línea del binomio de oro. Muere una flor. A esta hora, en Barranquilla.
2: Esa para mí, esa. Esa para mí, mi amor, esa para mí.
1: Pero tú no sabes que... Pero lo que pasa es que esta canción es, es muy vieja y esta...
2: No, no, no, ya, esa fue. Ya. No, fue, pucha, Dios.
1: Bueno, lo que pasa es que es muy vieja. Pero bueno, está bien, ya. La primera canción que llega a tres votos gana. 8:46. Pero es muy veterana. Pero bueno, igual.
2: Pucha, no importa qué tiene, oigan a este. ¿Qué? ¿A usted le gustan las veteranas?
1: No, señor. A mí me gustan las sub-21. No cante, Karina, no cante. 310-06-3302, ¿qué dicen los oyentes de Tropicana? ¿Qué canción debe sonar?
19: A Karina le gusta la bachata porque es la música de los infieles. Esperando por el tal Romeo Santo, el rey de los infieles.
1: Esa vaina. Hola, Tropicana.
20: Me voy con el oyente.
1: Obviamente te vas con el oyente, pero ¿cuál? Cheque la vaina.
16: Caballito, vale una flor.
1: 1-0. Sí,
2: uno.
1: A ver, este.
2: ¿Qué? Hable, pues.
21: Caballito, buena. La primera, caballito.
1: Un camino lejano, 1-1.
2: 1-1.
16: Me voy con la de Karina.
2: Ay, usted, o sea, murió una flor, sí.
1: No, señor, tiene que decir el nombre.
2: Es la mía, pero es que es la mía,
1: no, se lo dije. No, no.
16: Está Siri y aquí es Cali. Karina, no cante que hace llover y acá en Cali no nos conviene.
2: Ay, no.
16: No cante.
2: Ay, no.
1: Pero ¿cuál canción? Que llegue la vaina, diga la música.
2: Es que no cante.
22: Caballito, buenas noches. Mi nombre es Samuel Hurtado de Barranquilla.
2: Murió.
22: Voto por
2: murió.
22: La número 2.
1: Murió una flor.
2: Murió. 2-1.
1: Listo. Hola, Tropicana. ¿Por quién vas a votar? ¿Un camino lejano o muere una flor? Dígalo de una.
2: Muere una flor.
23: Caballito, démosle gusto a la mujer más enredadora del mundo. A la que enreda un político en campaña. Muere una flor.
1: Chao, ya.

0: La canción de Rafa Orozco y el binomio se llama Muere una flor en Tropicana. 8:50 minutos en emisora diferente. 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

0: 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Aquí estamos pasándola bueno, pasándola chévere. 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Señoras y señores, ahora sí, sin más preámbulos, como dicen en los buses, sin tanto cuento, sin tanto chiste, aquí en Tropicana nos vamos con otro chicharronazo, otro chicharrón grasoso y peludo.
1: ¡No den papaya!
2: ¡Tengo miedo!
1: ¿Quién a que no me duermo? ¡No le guardamos nada a nadie!
2: ¡Estoy caído!
0: ¿Qué pasó?
3: Está caído. Ay, mi amor, si le hablara de lo que está caído en este momento. No se ría, caballito, que es el internet.
0: Yo últimamente estoy optando por no decir nada, porque peco, porque después la gente me dice que por qué caballito es así, pero ustedes no se dan cuenta que esta muchacha es peor.
3: ¿Que yo qué? Pero yo no soy peor, ¿yo qué dije mal?
0: No,
3: ve.
0: No, yo
3: está
0: no,
3: caído el internet, no, pues si usted tiene algo más caído, pues no, acéptelo
0: no,
3: ya.
0: No, tú no has dicho nada. Nada, nada de eso.
3: Tiene frío. Bueno, cambiamos de
0: tema. Bueno, Karina, entonces, ¿qué podemos decir
3: caballito
0: a los oyentes? A ver.
3: Ve, ¿vos qué opinás? Te lo voy a hacer o te voy a preguntar antes del chisme. ¿Vos qué opinás de que una mujer salga en ropa deportiva a otros sitios aparte del gimnasio?
0: En ropa deportiva se ven bonitas. Yo las admiro.
3: Sí, sí.
0: Sí, me parecen chévere, pero no. Ojo, ropa deportiva, no ropa culichor. O sea, mostrando nalgas ahí porque tampoco.
3: ¿Qué culichor?
0: Sí,
3: ¿qué culichor?
0: Sí. Hay unas ahí que están mostrando la media luna y pues no están chévere, porque para eso está la playa.
3: Escuchemos esto.
4: ¿Quieres que la miren? Vístase.
5: Seguridad.
4: Vístase.
5: Venga, por favor.
4: Vístase una de las dos.
3: Tan grosero.
6: ¿Qué va a decir?
0: Eso es aquí.
3: Eso sucedió en Bogotá. ¿Cómo les parece entonces que en un supermercado bonito, que es uno de los supermercados pinchados de Colombia, una muchacha salió del gimnasio, quiso ir a comprar un pan, quiso ir a comprar algo al supermercado y se encontró con uno de estos viejos verdes? No.
0: Pero ven acá, pero ¿por qué está jugando? No juzgues a priori. No juzgues a priori porque...
3: Estoy diciendo porque...
0: ¿En qué? Pero ven acá, ya tuviste la muchacha. Mira,
3: uno se viste como quiere, no tiene la respuesta. Por más que uno se vista, o sea, lo que sea, ella tampoco o tiene sea, una pelándola afuera, uno no tiene la Karina afuera.
0: Okay.
3: No, está en ropa deportiva.
0: Esa es la doble moral que yo digo.
3: Es que por eso es
0: si ven a personas del mismo sexo besándose en un centro comercial, ahí sí, le pone la idea. Pero resulta que hay mujeres... Y todas se ven muy hermosas
3: con esas ropitas sexy.
0: Pero no en cuera.
3: Es que ella tenía su short y venía con ropa de gimnasio.
0: ¿Y tú la viste?
3: ¿Cómo así? Entonces hay una regla para uno entrar. Entonces ahí tienen que traer
0: me parece que son hermosas. Que se ven chéveres, pero si de pronto usted quiere mostrar un poquito más de cuerpo, que váyase para allá, para Cartagena, Santa Marta, Barranquilla, a mostrar San Andrés.
3: Que vea. Pero que esté mostrando, no esté mostrando, no le da derecho a que el man tiene que decirle cosas.
0: Yo sí lo hubiese hecho, señorita. Estoy con mi sobrina, estoy con mi nieta, estoy con mi hijo. Deberías ponerte algo más largo para que te tape.
3: Que le digan entonces de una buena manera. Pues es que lo que el man le estaba diciendo era piropos, le estaba era diciendo cosas, le estaba era morboseando como un viejo verde. Ya cuando ya se paró a grabar,
0: Eso es otra cosa. Si le estaba morboseando, es correcto.
3: No hay derecho de morbosear a una mujer, eso sí. Sea como esté vestida.
0: Pero
3: no hay derecho.
0: Entonces a ese video también le hace falta un pedazo. Porque no se escucha cuando el señor la estaba morboseando, cuando
3: porque
0: le estaba diciendo improperios y esas cosas.
3: Ella no alcanzó a grabar eso, pero ¿tú a quién le crees?
0: Porque es una mujer, ahí sí le creen, pero como fueron viejos, no le creían. ¡Qué cosa tan jodida!
3: Es que,
0: Camila,
3: si uno quiere estar,
0: entra a defender.
3: Si uno quiere, déjeme hablar a mí primero. Si uno quiere estar en shorts, si uno quiere estar en falda, si uno quiere estar en vestido, en lo que le dé la gana, es su derecho.
0: Claro,
3: ya. Eso no le da derecho a otra persona que venga a decirle a usted, a María, mi amor, cosas ricas, le están a la coja. No le da derecho.
0: Ok, y ojo, yo no estoy defendiendo.
3: Ese pasadito de raya.
0: Es correcto. Si el señor se pasó, vea, eso es una falta de respeto. Y es más, si de pronto lo grabaron, otra persona grabó por ahí, tienen que demandarlo. Es correcto. Cada quien se viste como le dé la gana. Por ejemplo, yo sí no tengo problema inconveniente con eso. Cuando yo veo una mujer con su cuerpo espectacular saliendo del gimnasio, yo digo, ay, mamacita preciosa, ¿quién fuera esos zapatos? Entonces, listo, está bien, para calzate. Pero, de pronto, si... Para uno, eso es lo que yo digo, lo ancho para uno, lo angosto para otros. Si de pronto tú vas a un centro comercial y te das un besito con una persona de tu mismo sexo, ¡ay, qué está pasando!
3: También no estoy de acuerdo
0: que aleguen por eso. De pronto con ropas menores, en paños menores, que no se ve tan chévere, un poco vulgar. Y están niños ahí. Espera, déjame hablar. Y están niños ahí. Entonces, pues es normal. Ojo, si es eso. Pero si el señor le estaba faltando el respeto con improperios, ahí sí esa vaina yo no la tolero y yo no la acepto.
3: Por eso, es que yo digo, si ella hubiera estado en tanga, en brasier, desfilando por el supermercado, sería otro cuento. Pero a mí me va a decir que no puedo ir en short por eso. Es más, en Cartagena yo he ido.
0: Es que allá sí se puede.
3: A una tienda
0: sí
3: en Cartagena.
0: Sí se puede.
3: Yo he entrado
0: sí
3: en calzones.
0: En Santa Marta también.
3: En calzones.
0: Pero en una ciudad tan fría como Bogotá.
3: En calzones.
0: Señora, póngase algo.
3: Que tenga frío.
0: ¿Qué opinas tú, Camila?
3: Cada quien se viste como le dé la gana. Vístase,
0: que se va a resfriar. Y un resfriado por estos días, esa vaina cae mal.
5: De acuerdo.
3: Eso le dijo después de que le echara todo el verbo cochino, ¿no?
5: De acuerdo con Caballito, yo pienso que toda la indumentaria tiene como un contexto especial.
3: Pero ¿por qué yo me acuerdo con Caballito?
0: Lo que pasa es que esta mujer, esta niña de Pasto, ella sí está ecualizada. Ella vino aquí ecualizada. Ella no es como tú.
3: Me hace el favor.
5: En realidad yo pienso que cada contexto tiene su ropa, su indumentaria, y además que uno va al gimnasio, pues con ropa de gimnasio, sale de su gimnasio, una chaquetica, algo, ¿no? Es muy diferente estar en Medellín, en Cartagena, en Barranquilla, que uno sale del gimnasio y se queda con su falda chiquita, etcétera. Y en realidad sí, pero tampoco estoy de acuerdo que pues una persona le falte el respeto porque está vestida de X manera. Sí. O sea, no, nada que ver. Pues para, obviamente todos tenemos derecho a vestirnos como queramos, pero...
3: Como uno le dé la gana.
5: Como a uno le dé la gana, pero...
0: Si estás en tu casa, sí, encuérate. Claro. Si estás en tu casa, sí. Es más, Karina hace aseo.
3: Si uno de aquí...
0: Yo viviera feliz viviendo a lo de tu casa.
3: Solo vi, yo soy de las que salgo al balcón así en bola y que
0: me encanta, me encanta. O sea, a mí me encantaría vivir al lado de tu casa. Y te digo, mamacita preciosa.
3: Caballo.
0: ¿Quién fuera esa baranda? Para que apoyaras una Karina en mí. Ya, de una te lo digo. Pero de pronto, si vas ahí en bola y a un centro comercial, no va.
3: No. Es que, caballo, hay una ley que dice que usted no puede andar desnudo, no hay una ley que dice que usted no le puede poner chorcito.
0: Espérate. ¿Qué dicen los oyentes? Tropicana Buena, ¿con quién hablamos?
3: Si usted... No.
0: Tropicana Buena.
6: Caballito.
0: Mi querido amigo, ¿cómo es su nombre?
6: Con Daniel otra vez, caballo, con Daniel.
0: Ah, bueno, Daniel, bueno, dale pues, aprovecha.
6: Caballo, por primera vez en la vida estoy de acuerdo con Karina.
0: ¿Por qué?
6: Porque este caballo, todo el mundo tiene derecho a decirse como quiera en el lugar donde quiera. O sea, entonces, para ir al supermercado tenemos que ir con pantalón y camisa.
0: No
6: se puede ir en ropa deportiva. Que porque la ropa deportiva es para la playa. Entonces, cuando vayamos a la playa, entonces tenemos que ir en pantaloneta sí o sí porque es la playa. No, uno tiene derecho a decirse como quiera en la parte donde uno quiera. Ya, y el señor se sobrepasó con la muchacha diciéndole cosas, no sé, vulgares, pues ahí sí cagaba de mal. Pero la muchacha tiene derecho a decirse como quiera en el lugar donde quiera. No creo que la muchacha haya llegado desnuda al supermercado a comprar sus cosas.
0: Pero de pronto, ¿qué tal que haya ido mostrando nalga? Es que el video, esa parte no la tenemos. El video yo lo vi y es donde ella graba. Pero caballo. Si de pronto... La cuestión es pedirle el video a la gente del centro comercial, pero muy seguramente no lo van a dar.
3: Pero es que, caballo, yo he visto gente mostrando media nalga, normal, con sus shorts, ya, con tal de que no esté desnuda del todo, ya cada quien hace con su cuerpo lo que le dé la gana.
0: Hay gente
3: el único
0: frágil.
3: Lado también donde he visto que no dejan entrar a alguien así, mostrando las carinas, mostrando media luna, es un avión.
6: En la playa, ¿cómo tienen que ir vestidas las mujeres?
0: No, claro.
6: Porque en la playa las mujeres nomás llevan dos prendas.
0: Claro, sí, está bien.
6: Normalmente las mujeres en la playa tendrán dos prendas.
0: Claro.
6: Yo no creo que la muchacha llevara menos de una prenda en el supermercado.
0: Mira, hermano, y yo te lo acabo de decir, perdón, y es que en la playa yo he visto mujeres que se ven hermosas hasta con hilo. Tú sabes que hay unos vestidos de baño que traen salida de baño, y me parece genial.
6: ¿Qué es la diferencia de ver una mujer en hilo en una playa?
0: El contexto.
6: ¿En la playa se ve algo distinto?
0: Y más en ciudades frías como Bogotá. Mostrando a alguien en un centro comercial, sí, imagínate.
3: Porque tiene, es que ella es la que está aguantando el frío, ¿no? Sí, usted.
6: Pongamos esa misma mujer que fue al supermercado, pongámosle así como esté en una playa, entonces también le vamos a decir.
0: No, señor. No, porque ¿no? Resulta que en la playa es para eso.
6: En la playa se va a ver lo mismo.
0: Claro, y la playa es para eso.
6: Lo mismo que
3: se ve lo mismo.
0: Entonces ven acá.
6: O sea, no nos contradigamos así.
0: No.
6: Uno se puede vestir como quieran y estar en el lugar donde uno quiera.
0: Y yo te voy a hacer
6: ahora,
0: una pregunta.
6: Todo eso depende del respeto de nosotros hacia los demás.
0: También. Y yo te voy a hacer otra pregunta. ¿Estás de acuerdo? Tú no tienes, güey, no problema con que dos personas del mismo sexo pues se besen en un centro comercial, en una carnicería, o sea, eso no, ¿verdad? ¿O sí?
6: La verdad, caballo, yo nunca le he puesto así como mucho problema a eso.
0: Ah, bueno.
6: O sea, eso es la vida de cada quien.
0: Es correcto.
6: Si ellos se sienten bien, desde que a mí no me esté afectando ni me estén haciendo ningún daño a mí, normal.
0: Bueno, mira, personas
3: ya,
0: como tú,
3: mira,
0: personas como él son pocas. Que no les afecte esa vaina, a mí tampoco me afecta, pero hay personas muy frágiles que sí le afecta eso. Entonces, es un tema bastante espinoso, y por eso yo lo digo. Ya hoy en día no, yo miro las cosas ni porque estén bien ni porque estén mal. O sea, yo las mido es porque me conviene y porque no me conviene. A mí esa vaina ni me afecta. O sea, sinceramente, y por eso yo vuelvo y te lo digo. Si el día que aquí en Caracol dejen venir a las chicas, pues, en trajecitos mínimos, yo digo, vamos para esa, vamos para adelante, claro. Y a todo el mundo, adiós, mamacita, ahora si Gustavo te dejó venir así.
3: Yo las perrito. he visto a las compañeras, yo he visto a las compañeras que van con falda. Están con faldita pequeñita y se ponen una media velada suavecita.
0: Mira, estas pelas parecen unas talibanes.
3: Como quiera.
0: Yo en octubre
3: me disfracé de enfermera y vine con una faldita así chiquitica.
0: ¿En serio? ¿Yair? ¿Qué está pasando, Yair? No. ¿Qué quiere decir la señorita Camila? Dale, Camila.
5: Yo también. Cari, ya que tú nombras esto, yo también me vengo en faldita a trabajar. De hecho, ayer estaba con faldita.
3: ¿Vio?
5: Siempre.
3: ¿Vio, caballo?
0: Pero
5: faldita, por supuesto.
0: ¿Y por dónde la tenías?
3: Los colegios.
5: Era una falda corta, por supuesto.
0: Pero no se te salía media nalga.
5: No se me salía media nalga,
0: sino no te dejan que prestaba vaina.
3: Se le podía ver.
0: No, si venteaba se le podía ver. No, porque era de cuero.
3: Pero si venteaba se le podía ver.
0: No, porque era de cuero.
3: O lo que sea, o si alguien tenía.
0: No era esa falda. No era esa falda. Era como de cuero, esas faldas que son rígidas, las que son pegadas.
3: No importa, por más rígida que sea, falda es falda y muestra pierna.
0: Tropicana, buenas.
7: Tropicana, la más bacana, bacanísima, con el tropicarnicero. No estoy de acuerdo con Caballito, hermano, no estoy de acuerdo porque, primero que todo, las mujeres tienen derecho a vestirse como ellas quieran. Yo tengo una hija de 18 años y va al gimnasio y se viste muy bonito y todo. Y eso es maluco que le falten el respeto. Ahora, que usted diga que aquí en Bogotá no se pueden vestir así, que porque es Bogotá, eso es una gran mentira, hermano. Por eso es que los costeños dicen que es que acá somos malucos, que no sé qué. Y cuando las ven así vestidas, entonces ya es una degenerada, ya no sé qué. No estoy de acuerdo con usted, hermano. Ahora, si le da hipotermia, si le da frío, si le da lo que le dé, que se le resfriaron los labios, déjelas, papi, déjelas, que ellas también tienen derecho a exhibir lo que mi Dios les dio. Y no le está faltando ningún respeto a nadie, que son mujeres y son muy bonitas. Y es un halago verlas. Entonces, no creo que sea así. Que entonces tiene que estar en Barranquilla para ya andar en chores o en algo. No, papi, está equivocado.
3: Donde le dé la gana.
0: Ojo, que yo no estoy. Mira, ya,
3: si usted cree,
0: ya lo están cogiendo por otro lado.
3: Yo solamente estoy diciendo que no juzguen al señor a priori.
0: Porque resulta que solamente estamos viendo, espérate, una sola parte del video y es cuando ella está grabando. Que a mí me parece espectacular, yo las admiro y las piropeo cuando las veo así en paños menores, pero hay gente frágil. Entonces, cada quien con su cada cual. Yo ahorita lo dije, donde terminan tus derechos, comienzan los míos.
3: Yo vengo a Caracol a veces en short porque tengo mucho calor.
0: Esa gente allá en Medellín es libertino, hombre.
8: Karina, buenas noches. Diego Sotelo. Lo que pasa es que hay hombres que son descarados, ¿sí? Pero las mujeres se visten muy bien porque se les nota un sapo. Pero no le da nada.
0: Ey, pero barro.
3: Ah, yo me hablaría de eso, no se puede reír usted, sí.
8: Buenas noches. Callo.
0: Pero si es verdad.
8: Karinita.
3: No.
8: Ustedes que tienen así como tanta influencia, deberían de compartirle esos dos contactos de esos señores que están diciendo que desvivir a la...
0: Ay, no, qué miedo.
9: Caballito, ese que está hablando ahí es puro positivo pa' marica. Entonces, se verá flores de man.
0: Hey, ¿qué está pasando? La gente está salida.
3: Venga, pero ¿qué les pasa hoy?
9: Karina, Caballito, cuando una mujer o un hombre se viste provocativamente es para que le digan cosas. Entonces dejémonos de vainas, muchachos. Por ejemplo, lo que está diciendo Karina y lo que está diciendo la señorita, la otra compañera suya, que se fueron vestidas de enfermera para allá. Es muy diferente ir tú a la oficina, cambiarte de enfermera e irte, o coger un ¿cómo se llama? Un servicio público de enfermera. Es muy diferente a que tú te cambies allá en tu oficina o cojas un taxi y te vayas para tu casa. Es muy diferente. Pero entonces vete así de enfermera con esa minifalda a un centro comercial o a un supermercado te van a echar piropos, te van a decir de todo. Es muy diferente. Sí, cada uno tiene derecho de vestirse como se le dé la gana, pero tampoco tiene que ser uno vestirse provocativamente, porque yo aquí he visto muchas cosas aquí en Bogotá, muchas cosas, pero tampoco, si uno le echa un piropo bien bueno y tal, y Pascual, y la muchacha se emberraca, es porque entonces no se vista así, vístase normal. Que no se ponga a mostrar ni nalga, ni seno, ni nada de esas cosas. Tropicana, la más bacana, bacanísima.
0: Listo, más oyentes.
3: ¿Y
0: tenemos una gran cantidad de
3: más bien los hombres? ¿Por qué no se miden más bien los hombres en no
10: según
3: decir esas
10: el
3: cosas?
10: El anterior oyente, si la mujer puede estar en hilo en una playa y puede estar en hilo en un supermercado, porque igual se va a ver lo mismo, entonces quiere decir que también puede ir a la iglesia en solamente hilo.
3: ¡No!
10: Porque
3: no, ya sí no.
10: El lugar no tiene nada que ver.
0: Más oyentes.
3: Allá
0: hola,
3: sí no,
0: Tropicana.
3: Bueno. Allá sí no, allá
11: Carlito,
3: sí no.
11: Buenas noches, aquí no me duermo.
0: Un abrazo,
11: yo
0: papá.
11: Yo tengo una pregunta para Karina y para usted también. Dime. Dicen que dime. Pueden vestirse las personas como quieran, como se les regala. Claro que sí, uno puede vestirse como uno quiera. Pero también las personas también tienen el derecho de mirar a las otras personas como uno quiera, sin decirles nada a las personas.
0: ¿Tú que lo sabes todo, Karina?
3: Ay, Dios mío.
0: Ay, Dios
3: pero
0: mío.
3: Lo único que sé es que tienen que nivelarse y decirle piropos, pero a la persona que usted tenga confianza, no a cualquiera que vea en la calle.
0: Muchachos,
3: porque hay otra por ahí que llega
0: desde
3: y
0: este momento,
3: le tira un vaso con agua.
0: Desde este momento abstengámonos de decirle cosas bonitas a las mujeres.
3: No, una cosa
0: que
3: es
0: eso no.
3: Bonita, otra cosa,
0: no,
3: no. Una cosa es
0: abstengámonos
3: bonita,
0: de decirle
3: es que,
0: porque
3: ojalá
0: resulta
3: y vea coger
0: porque
3: y
0: resulta
3: el...
0: no, no, abstengámonos porque hay mucha gente frágil.
12: Caballito, caballito, Karinita, Dios lo bendiga, mamacita rica, pues vaya en Brasil y calzón y mija, y pero ponga la cámara entonces para que la vayamos todos.
0: Es verdad.
12: Yo pienso
0: es
12: que
0: verdad.
12: Uno debe vestirse a
0: sí,
12: su medida.
0: Claro.
12: Si usted va para el gimnasio es para el gimnasio, si va para el supermercado, si va para la iglesia es para la iglesia. Lo que pasa es que la mujer en Colombia quiere a toda hora estar recibiendo y la que no recibe no vende. Y cuando recibe, le dicen algo, la coquetean, la morbosean, entonces ya se incomoda, ya se pone todo. Pero cuando la mujer se quiere, se respeta, se viste moderadamente. ¿Sí? De pronto a algunos les va a incomodar el comentario, a otros no. Pero cuando una mujer se quiere, se respeta a ella misma y se viste moderadamente. La mujer caballito. Puede estar... en pantalón, en lo que quiera, es muy hermosa. Yo he visto mujeres vestidas educadamente, bien vestidas, tapaditas, y se ven unas reinas de belleza. Entonces, no siempre tienen que estar mostrando la nalga, mostrando las puchecas, dijo el otro, para que vean bonitas. Lo que pasa es que les gusta exhibirse, y cuando llegan y las morbosean o les echan un piropo, o así no las estén morboseando, le echan un piropo, les dicen algo, entonces ya se incomodan y montan la película, mantan la de locos. Karinita, Karinita, ya le dije. Vaya, mejor dicho, el lunes tiene que llegar Karina para ahí en vestido baño, pero con un hilo dental, así que mejor dicho, que le apriete hasta la nuca.
3: No,
0: más oyentes.
3: Cuidado.
0: Hola, Tropicana,
3: no,
0: buena.
3: Espérate
0: un segundito porque
13: noches,
0: hay como 100 cosas de
13: la siguiente, caballito.
0: Dale.
13: Cuando la carne está barata,
0: escribe.
13: Hasta las moscas se sientan encima. Se las dejo ahí, nada más.
3: No,
0: muy
3: me
0: bien, escríbela porque tengo muchos nombres de voz.
3: Un segundo.
14: Tropicana, la más bacana, niño. Mire, yo soy muy respetuoso de las mujeres. Y yo digo que una mujer que quiera decir así, eso es problema de cada quien. Lo personal, yo lo hablo de mi familia. Mi esposa, yo le dije el día que su merced salga así, ese día, yo mismo soy quien la empelota en la calle. A mis hijas, yo les digo lo mismo. Pero cada quien. Porque tristemente en este mundo hay de todo. Y así como soy respetuoso, también tengo que aceptar que si ellas las morbosean es a una mujer, es porque ellas mismas deciden vestirse así. Entonces es difícil alegar y decir es que por el respeto a la mujer, si yo me he visto así, me tienen que respetar, pero se está llamando la atención, ¿qué se puede hacer? Y por el otro lado...
0: Dale, Gary.
3: ¿Puedo decir ya? Estoy
0: sí,
3: que
0: sí.
3: Me olvida.
0: Dale.
3: Que por ejemplo, ¿yo qué hago? Voy, digamos, al gimnasio, me pongo normal la ropa del gimnasio, con esa misma ropa voy a varios lados, pero me pongo, digamos, un blazer, una chaqueta o algo, dependiendo al lugar donde voy a ir, ¿sí me entiende? Por ejemplo, a veces vengo en ropa deportiva Caracol, pero me pongo un blazercito, una chaqueta y hace la diferencia. Pero eso tampoco quiere decir que entonces uno salga cohibido de poder querer mostrar su cuerpo, de poder salir tranquila.
0: Ay, eso lo voy a... Yo pensé que era otra cosa más seria e interesante.
3: Espere, déjeme un segundo. Pero hay hombres,
0: rápido, que tengo muchas notas de voz.
3: Hay hombres que salen también mostrando todo y a ellos si no se les dice nada.
0: Tropicana.
3: He visto hombres en licrita, sí, ya, ay, dale, dale, no, ya.
15: Bueno, caballito, opinando sobre el asunto, yo siempre pongo el mismo ejemplo. Eso es como el que va caminando hacia una calle sola. Tú sabes que te van a atracar. ¿Y para qué te vas a meter en esa calle? Es lo mismo con las mujeres, caballito. Vivimos en un mundo que lastimosamente hay hombres que no deberían estar en la sociedad. Y si hay mujeres que se visten así, la mayoría de los hombres respetamos. Pero hay hombres que se les despierta ese instinto animal y empiezan a buscar a las pobres muchachas y hacerles su daño. Tropicana, nada más para ganar.
0: Bueno, gracias. Más oyentes, porque tenemos una gran cantidad de notas de voz y le agradecemos a todos, de verdad.
3: Mía, pues.
0: Gracias por escucharnos y por opinar.
16: Tropicana, a que no me duermo. No, muchachos, vean, unos de pendejadas, pero con todo el respeto, ¿no?
3: Cuente.
16: Hoy en día en la sociedad ya no se puede uno vestir como les dé la gana, porque la sociedad está podrida. Tanto por el lado de las mujeres, tanto el lado del enfermo, persona que las molesta, ¿sí me entiendes? Porque es que hay casos de casos, ¿sí me entiendes? Y ahí a veces que las mujeres se pasan, a veces ya se pasan, y bueno, no es la justificación de que después no les digan nada, pero con esta sociedad, con la cabeza hueca, con las que hay por fuera en la calle, violadores, enfermos, pues hombre, sí, pero es que hay mujeres que se han dado. Yo vi un caso acá, ustedes son...
0: No, mi querido amigo, bacano, pero no te escuchamos mucho, mucha interferencia.
17: Caballito, me gustaría ver a Karina caminando en el centro de Barranquilla, en licra y en blusa escotada, ombligo afuera, me gustaría verla caminar.
3: Ay, así.
17: Para que vean la retajila que le van a decir en el centro de Barranquilla o en el mismo mercado.
3: Es que la retahíla, ay, me encanta.
0: Hola, Tropicana, buenas. Ey, qué cantidad de notas de voz y los tenemos, vea, y los tenemos que escuchar a todos.
18: Despáchese, Tropicana, más bacana. Bueno, fuera de los comentarios malintencionados del hombre, la mujer tiene que saber o tiene que aceptar de que cuando una mujer se viste así, tiene que estar psicológicamente preparada para que cualquier persona, cualquier morboso, cualquier viejo verde o cualquier persona que pase por el lado le chiste o le diga o le haga al menos una mirada. Eso es de maricada, es que la mujer se viste así porque se siente libre y se siente como anoche. La mujer se viste así, tiene que prepararse para que en la calle, en cualquier momento, la persona menos, usted menos espera, le va a echar el piropo más grosero. Entonces, vaya, pregúntele a una abuelita, a una mujer de 60, 70, 80 años, que si ve a una mujer vestida así, así vaya para el gimnasio o vaya para la playa, si está en la playa, una mujer de edad adulta mayor, va a decir, no, esa mujer está mostrando todo, porque en la época mía los vestidos de baño eran hasta los tobillos, hasta las rodillas, esta mujer lo que está es desnuda en la calle. Entonces hay que pensar muy bien.
0: Bueno, seguimos, será que no me duermo de Tropicana hasta las 12 de la medianoche. Más oyentes, 310-206-3302, en cualquier lugar de Colombia o del mundo. Recuerde, amigo oyente, que el único Tropi WhatsApp para usted enviar su nota de voz y opinar es 310-206-3302.
19: Buenas noches. Es que lastimosamente nosotros los rolos no estamos acostumbrados a lo que están los costeños, o bueno, la gente de Tierra Caliente, que ven acá ratico faldas cortas, blusas cortas.
3: O sea, es novedoso.
19: Es un gran evento. Y nosotros, pues, lastimosamente, suena feo, somos más arrechos que quién sabe qué. Y vemos eso si nos van los ojos, pero hay que respetar. Una cosa es mirar y otra cosa es pasar los límites.
0: Saludos para Shari Casiani en la ciudad de Barranquilla, Morena hermosa. 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
20: Buenas.
0: La mujer del vecino mío.
20: Yo soy Quique de Medellín, Mor. Karina, preciosa, caballito, mía, papacito. Bueno, yo digo, la culpa es del reggaetón que sexualizó todo. Adicional, uno es un ser humano y los seres humanos somos muy visuales. Entonces, también va en uno si uno quiere mostrar y si uno muestra, se atiene a lo que le van a decir. Porque si yo veo a caballito en pantaloneta, yo me hice su retajila también.
0: Ay, entonces, ¿qué es la vaina? Bueno, ¿qué es la vaina?
3: Rico.
0: No, señor.
3: Fue una vaina. ¿Viste, Cami? ¿Escuchaste?
5: Claro.
3: ¿Cami, escuchaste?
5: No. Señora, y esa también el, ahí está también el piropo para caballito, bien merecido.
0: Macho con macho da calor, ¿qué es lo que está pasando?
5: Tiene también que saber recibir los piropos.
0: No. De las mujeres, de las niñas, del público femenino, de las féminas. Las mujeres, sí. ¿Viste? Macho con macho es una vaina extraña, eso da calor. Es más, señoras y señores, Centro Picana.
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0: Nos vamos a enfrentar con salsa. Pero adivinen de qué.
3: Rico, dime.
0: Salsa colombiana en Tropicana. 310-206-3302. Pueden enviar su nota de voz o también llamar al 601-348-7601. Tiene que ser salsa colombiana. Como usted me salga con una canción que se llama Con Cara de Niño, no, porque eso lo canta Jerry Rivera. No, ¿qué?
3: Eso es de otro lado.
0: Tito Rojas, no, señor, salsa colombiana. ¿O sabe qué?
3: Señor.
0: O sea, yo no me voy a poner pesado. Cualquier salsa. ¿Cierto? Cualquiera.
3: Listo, va.
0: A ver. 310-06-3302 y también el 601-348-7601. El versus aquí en A Que No Me Duermo de Tropicana. Saludos para Maite Guzmán.
3: Maite está escuchando.
0: Oye, Maite, te quiero mucho.
3: Maite Capullo, un abracito, mi amor. ¿Cuándo viene a Medellín?
0: Tropicana, buenas. ¿Con quién?
21: Buenas, con Mauricio de Pasto.
0: Oye, mi hermanito querido, mi brother, mi hermanito del alma, cántala, tírame la plena. ¿Cuál es la canción salsa que vas a poner de Pasto?
21: Es una salsita romántica muy buena de Guayacán Orquesta que se llama Te Amo, Te Extraño.
0: ¡No joda! Hermano.
3: ¿Me diste dónde era?
0: Cami, saluda a tu coterráneo.
21: Sí.
5: Mi gordo, hola. Un abrazo.
21: Y a Karinita, un saludo a esa niña hermosa.
0: Oye,
21: Juan, que bueno, cuando viene para invitarla a cuyar bien rico por acá.
3: Ay, no, me voy a un cuyarcito.
0: Oye, pero espérate, cuya la soy. Aquí te está hablando Camila Bravo, que también es de Pasto.
5: Hola.
21: Ella sabe.
5: ¿Cómo estás?
21: Ella sabe cuál es el cuyadero mejor.
5: ¿En Catambuco? La estás invitando a cuyar a Karina. ¿Ah? Tiene que ir a cuyar a Karina.
21: No.
3: A un cuyadero.
5: Al cuyadero, claro, apenas, para el frío.
3: ¿Viste? Rico.
0: Esta es la canción. Bueno, hola, Tropicana, buenas. ¿Con quién? ¿Qué vaina?
22: Javier.
0: ¿Javier, de qué parte de Colombia?
22: Javier
0: de Villavicencio. ¿De? Villavicencio.
3: Villavo.
0: Compañerito querido, tíreme la plena, tírese de cabeza y sin casco. ¿Cuál es la canción, salsa?
22: Algo que se quede del grupo. Niche.
0: ¡Joda! Ay, estos manes están firme. Algo que se quede, Nietzsche. Ahí está la canción. Los tres primeros votos, la canción gana. ¿A ti cuál te gusta, Karina?
3: Esta.
0: No, a mí me gusta.
3: Porque en realidad yo quiero algo que se quede.
0: A mí me gusta Te Amo y Te Extraño, Guayacán. Uy. Super Alexis Lozano. Ahí saludo para mi gente linda de Cali, 9:45. ¿Por quién van a votar? 310-206-3302. Tropicana, tan bacana como tú. Jueves, un pasito más cerca del fin de semana.
1: Tropicana.
0: ¡Emba, carajo! Hola, Tropicana, buenas. ¿Con quién? ¿Por quién van a votar?
3: Bien. Despáchense.
23: Hola, ¿qué tal? ¿Cómo me le va? Mis amigos, ¿qué tal?
0: Muy bien, mi amor, ¿por qué vas a votar? De una, dígalo.
23: La primera.
0: Ok, Te Amo, Te Extraño, muy bien. ¿Viste, Karina? Esa canción es muy buena.
3: También se vale, cada quien elige a su artista favorito.
0: Bueno, 310-202. 206-3300, ya me estaba equivocando.
24: Te Amo, Te Extraño.
0: Dos.
24: Oh.
2: palabras.
0: Dos, buena.
20: Buenas, buenas, caballito, te amo y te extraño.
0: Yo pues también te amo y te extraño. Ay.

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0: Esa que no me duermo de Tropicana, la emisora más bacana, la emisora diferente. Colombia, aquí estamos, volvimos en A Que No Me Duermo, el programa más importante de las noches en toda Colombia. Y como esto no para, no se detiene, señorita Camila, ¿cómo me la está tratando la gente? ¿Cómo está? ¿Cómo me le va? ¿Cómo la ha pasado en A Que No Me Duermo?
1: Caballito, la estamos pasando bueno, la estamos pasando bueno.
0: Eso me gusta.
1: Me encanta, la estamos pasando deli, Cari, ¿qué tal?
2: Qué rico, cierto. Ay, no, bueno estar allá con ustedes tres, no sé, va a pedir alguito.
0: ¿Con ustedes tres? ¿Cómo así? No. Karina, aprenda a contar, bueno, ¿qué es la vaina? No.
2: Con ustedes tres, es que ustedes no han visto el que está al lado de ustedes, que está ahí.
1: Cari, ¿y sabes qué? Me acabo de dar cuenta que Caballito estaba bendito entre las mujeres, ¿no?
2: Sí, es que mire, la otra que hay es una mujer también, Caballito, mira a su derecha.
0: Pero Karina, porque lo que pasa es que ella se pone celosa, ¿oíste?
2: ¿Celosa?
0: Sí, te pone celosa.
2: ¿De qué me va a poner celosa?
0: De mí, de las mujeres que me dicen que, ay, Caballito, qué
2: mejores
0: bonito.
2: Mejores cosas he visto.
0: Chicas, mejores cosas has visto, pero como yo ninguno, como yo no hay, yo soy único en mi especie. Pero bueno, señoras y señores, Karina, en este momento, 11:12 minutos, porque ya es tarde, llegó el momento de no dar papaya.
3: ¡No den papaya!
4: ¡Tengo miedo!
3: ¿Quién a que no me duermo? ¡No le guardamos nada a nadie!
4: ¡Estoy caído!
0: ¿Qué es la que hay, Karina? ¿Qué noticia nos tienes? ¿Qué noticia nos traes a esta hora?
2: A usted le encanta prender candela donde todo está tranquilo, ¿cierto?
0: Pero por supuesto que sí. Por supuesto que sí.
2: Caballo, por Dios. No. Bueno, la historia que traigo está interesante y quiero que se pongan también pilosos de nuevo. Más si usted tiene novias bonitas y le gusta Cartagena. Ok, párele bolas a eso.
5: Y son las novias de nosotros. Qué hueputa mierda es eso. Chisme de Cartagena. Quería ir con mi novia a un bar aquí. No voy a decir el nombre, pero no nos querían entrar y estaban diciendo, hay un evento privado. Después yo me fui por allá otra vez y estaba diciendo, mira, yo conozco a una chica que trabaja aquí y también hago contenido y quiero mostrar el lugar. Entonces ellos estaban como, sí, pero tenemos un problema, es por las chicas. Y yo como que, sí, porque aquí no dejamos la entrada por prepagos. Yo como hijo de puta, ¿eh? Nosotros somos de Medellín y son las novias de nosotros. ¿Qué hijo de puta mierda es eso? Y son las novias de nosotros.
2: ¿Vio? ¿Vio?
0: Pero déjalo, deja hablar ya, a esa persona ya. Que no es de aquí, esa ya, persona es de otro lado.
2: Ya terminó, caballo.
0: ¿Ya terminó?
2: Ya, o sea, sí, o sea, el muchacho.
0: Bueno, ¿el de dónde es primero que todo?
2: Escúcheme. No es de aquí, es de otro país, pero él ya está residiendo en Medellín, o sea, consiguió su novia y ya está viviendo en Medellín. El problema es que se fue con ella, al parecer la novia es como que muy bonita, yo no sé qué características tendrá, pues, sí. Pero cuando iban a ingresar a un restaurante no lo dejaron porque supuestamente, o sea, le dieron a entender que ella era prepago, entonces que por vivir con prepago no la dejaban ingresar. ¿Quién le asegura a la gente de que no se está tratando de viejas X, sino de su mujer?
0: Yo aspiro y espero que ustedes me entiendan. ¿Ah? Aspiro y espero que ustedes me entiendan y presten atención a lo que voy a decir. O sea, esto es mi apreciación, esto es lo que yo pienso y esto es lo que yo vengo viendo hace muchos años. Resulta, Karina, que para nadie es un secreto que las personas que vienen de afuera, los italianos, los gringos, los alemanes, toda esa gente que se viene para acá, para Colombia, ¿vienen a qué? A turistear, pero además vienen a buscar casquisueltas, mujeres de la vida alegre.
2: Ajá.
0: ¿Ya? Y eso es claro.
2: Sí.
0: Resulta que Cartagena también es epicentro de mujeres de la vida alegre. Tú que has tenido la oportunidad de ir a Cartagena y en la Torre del Reloj, hay muchísimas. Sí. Y a él, ¿quién le dice? O bueno, ¿quién lo hace caer en cuenta? O bueno, también hay que creerle porque en ningún momento vimos a la muchacha. ¿Qué tal que la muchacha sí sea? O que la muchacha se... Bueno, no sé, su apariencia sea de... Aunque las apariencias engañan y uno no se puede dejar llevar de las apariencias. Pero alguien le dice que no. Y también, o sea, si es un evento privado y eso ya estaba reservado, Karina, él no tiene por qué molestarse si no lo dejan ingresar.
2: Yo digo a mí, que a mí le lo que, dijeron, a mí, mira, caballo.
0: Lo último, a mí me parece que de pronto, él por ser extranjero, él cree que tiene entrada libre a donde él quiere, y no es así, mijito lindo.
2: No, vea, él es un influencer alemán.
0: Ahí está, puedes influencer, papi, radical, pero si eso está reservado, eso no puedes entrar, mi rey hermoso.
2: Pero me puede escuchar lo siguiente.
0: Ahora sí
2: lo
0: voy a escuchar.
2: Él está radicado en Medellín. El evento no es que sea privado, sino que el evento le dijeron a él que era privado para no dejar entrar la muchacha.
0: ¿Y por qué?
2: Queriéndolo como queriéndole sacar el cuerpo.
0: ¿Y tú por qué si le vas a creer a él y no le crees a la gente que le dijo eso?
2: Yo sí le creo a él. Y también no hay derecho que uno tenga.
0: Bueno, uno puede andar con la persona que sea, sí.
2: O que uno tenga un novio de otro país, entonces van a decir que es que uno sí, es sí, la sí. prepago. Entonces, no,
0: para nada.
2: Usted es primero cierto. Para juzgar a una persona debe tenerlo sí, claro sí. de que eso es no
0: correcto,
2: es.
0: Es correcto, es correcto. Pero
2: no podemos generalizar.
0: Es correcto, pero tú sabes, Karina, tú sabes que eso es así, que la gran mayoría de extranjeros se vienen para este país con sus dólares, con sus euros, a conseguir ¿qué? Chicas de la vida alegre. Y yo no tengo ningún problema con eso. Cada quien hace con su vida y con su plata lo que sea. Ya, y yo no tengo problema con eso. Lo que yo sí tengo problema es que, ¿pero por qué vas a poner en tela de juicio lo que te están diciendo? Si te dicen que hay un evento privado y tú no puedes ingresar, por mucho dinero que tú tengas, por mucho influencer que tú quieras, entonces hay que arrodillarse y hay que hacerte la venia para que tú ingreses. No, señor, esta vaina aquí se respeta.
2: No,
0: ¿ustedes creen que esta vaina aquí
2: es un
0: qué?
2: Pero no, un chiquero, no, señor. O sea, si él ya está radicado en Colombia, quiere decir que puede disfrutar de los
0: sí, por eso, pero era un, es
2: con
0: un evento. Pero ¿quién te dice
2: es que
0: a ti
2: yo le aseguro
0: que
2: el evento, yo le aseguro que no es un evento privado, Karina, sino que le dijeron que era un evento privado para poder evitar Karina, de que él ingresara con la muchacha. Ya.
0: Yo creo que la ciudad que casi que de miércoles a domingo tiene eventos es la ciudad de Cartagena. Por su historia, sí, por su arquitectura colonial, por todo eso, en el centro histórico, y él estaba en el centro histórico. Mi querido amigo, no podías entrar porque estabas en un evento. O bueno, no sé, Camila Bravo, ya escuchaste a este señor, ¿qué opinas?
2: Camila
0: ¿qué
2: Bravo.
0: Dice al respecto?
2: Escuché.
0: Porque
2: escuché.
0: Karina es una vaina jodida, o sea, Karina, si no la gana, no. la empata.
2: No, pero esa es mi opinión.
0: Parece un chorrito límpido.
1: Escuché perfectamente, pero sabe que me surge en este momento una duda, el por qué la gente no lo quería dejar entrar. En realidad no creo que haya sido un evento privado. Yo pienso que hay un criterio
2: también,
1: de selección de las personas de seguridad de los establecimientos públicos, y hay algo que me parece un poco sospechoso. No sé qué indumentaria estaba llevando aquella chica que por algo generó sospecha. Les dejo esa duda y también les dejo una pregunta muy importante, tanto a ustedes como a todos nuestros oyentes, la importancia de la indumentaria. Y al final les respondo la inquietud. Mi querida Karina.
0: Bueno, también, también puede pasar, eso también puede ser, que de pronto no iba acorde a la fiesta, porque tú sabes que también hay fiestas blancas, fiesta donde tienes que ir de guayabera, tienes que ir de algún tipo de traje, y el Karina, y eso es cierto también, de pronto el muchacho no fue con la indumentaria que era. O sea, fue con una camisilla y así no puedes entrar.
2: Pero es que cuando usted no va con eso hacia uno, le dicen, el código de vestimenta no va acorde de la fiesta que tenemos. Eso es algo totalmente diferente.
0: Lo que pasa,
2: en cada fiesta afuera va a decir una persona, o le van a indicar a usted que es que con la vestimenta no se puede. Hay lugares que no se puede de chanclas,
0: pero
2: hay
0: resulta,
2: lugares que no se puede de vestido, hay lugares que no se puede de color.
0: ¿Y a ti quién te? ¿Pero tú por qué le crees a ciegas? ¿A ti quién te dice que a él no le dijeron eso y él cogió su bendito celular? Yo aquí puedo coger mi celular. La gente ahora porque te está escuchando, pero las cosas que nosotros hablamos internamente. ¡Oh, Karina! Allá ve, en Medellín me está haciendo el cajón, pues venirse para acá para Bogotá. Esa persona que le dieron la oportunidad y viene y me quiere quitar la silla a mí. Sea seria, Karina, que no se caiga, no sé cuándo. Eso fue lo que me dijo ella. ¿Y a mí quién no me dice que no?
2: Yo.
0: Porque puede pasar.
2: Su opinión contra mi opinión, ya.
0: Pero por eso, y los porteros, la gente de ese sitio,
2: no
0: pues
2: importa.
0: no va a salir a defenderse.
2: Vamos a hacer una investigación.
0: ¿Qué dicen los oyentes de Tropicana?
2: Ya.
0: Opinen. O sea, yo creo que porque él ser influenciadorcito de no sé qué tal país, hay que hacerle la línea. Sea serio, mi querido amigo.
2: Yo le creo al man.
0: No, sea serio. Aquí,
2: yo le creo al man, no, y quizás mira, la mujer es muy bonita, gente, y están creyendo que es que era de otra manera, entonces por eso.
0: Esa gente de otros países desarrollados del primer mundo nos ven a nosotros todavía como unos indios, como unos esclavos. Y no, señor, para nada. Nosotros aquí también tenemos nuestra cultura. De pronto no tenemos la misma economía, pero somos gente que nos hacemos respetar.
6: Hey, caballo, Karina, mamacita, cosita rica, sabor a pollo, párame bola, que tú estás diciendo, ay, apoyo, sin saber o no sabes, o sea, estás diciendo que sí, que son eventos privados. Ahí el man también está asegurando que ella es prepago sin saber, están empatados, porque se viste igualito, anda con un extranjero, es prepago.
0: ¿Qué dicen los oyentes? 310-06-3302. Recuerden que también pueden llamarnos en vivo, 601-348-7601. Ya estamos recibiendo sus llamadas, ya estamos recibiendo sus opiniones.
7: Hola, caballito, buenas noches.
0: Hermano.
7: Karinita, pues ahí ya opinando sobre el tema, pues es que Karinita lo defiende porque es amigo de ella.
0: Sí, sí.
2: Que no es amigo mío.
7: Chimbo.
0: ¿Viste?
2: Ay, no, es
0: Camila,
2: amigo mío.
0: ¿Te das cuenta? ¿Te das cuenta lo que hace Karina defendiendo a sus amigos? Viene aquí, señor, a armar una historia, un cuento, para hacerlo sentir a él la víctima, para que nosotros le digamos, ay, no, que él es la víctima.
1: Cari, ¿y sí? ¿Es amigo tuyo?
2: Dime. Que no es amigo mío, caballo de inventado ahí. Oyente, ¿usted de dónde sacó que es que era amigo mío? Ojalá,
0: ¿es de Medellín?
2: Porque lindo sí está.
0: Es de Medellín.
1: Está muy guapo, hay que decirlo. El
2: ojalá,
1: tipo está
2: porque
1: muy guapo.
2: Lindo sí está, pa' sí, que sí. Sí. Que el man está lindo. Qué está alemán. Guapo, le digo, pues, pastor alemán.
0: ¿Qué opinan?
2: ¿Qué caderas?
0: Vea, ¿qué opinan los oyentes de Tropicana? El 310-206-3302. 310-206-3302 o al 601-348-7601. ¿Ustedes sí le creen a esta persona, a este alemán, que dice que no lo dejaron entrar, lo discriminaron porque y que era un evento privado? ¿O él quería entrar porque era o es un influencer alemán con su platica? ¿Qué opinan los oyentes?
8: Oye, caballito, Karinita, la verdad, la casa se respeta, Karina. La casa se respeta.
0: Claro, así
8: y
0: es.
8: Y hay que creer en lo que están diciendo los colombianos, no creen en los extranjeros. Los extranjeros vienen y quieren hacer lo que ellos quieren con nosotros. Ay, hay no. que creer es en los colombianos. Si no lo quisieron entrar, fue por algo. Ahora, si yo voy a entrar a una fiesta y la gente de la fiesta no quiere que yo entre, sencillo, me voy para otra fiesta y ya. Yo no voy a rogar a que tengo que entrar porque hay que déjenme entrar. Pues no, pues me voy para otro lado, donde sí me dejen entrar. Entonces la casa se respeta, Karinita. Hay que creer en lo que dicen los colombianos, no los extranjeros. Por eso estamos como estamos, porque los extranjeros vienen a hacer con nosotros todo lo que ellos quieren. Y no es así, Karina. Hay que respetar la casa Tropicana, la más bacana. Dos vueltas para Karina.
0: Sí, señor, me parece. Porque
2: pero
0: sí.
2: Si el muchacho,
0: sí,
2: ya, el sí, muchacho sí, ya está. Sí. El muchacho no, ya vive acá. Ay, el muchacho vive acá y tiene una novia muy bonita. Entonces,
0: lo
2: por eso
0: sea.
2: Tiene que juzgar a uno de que uno es. Es como yo salir con caballo y entonces, caballo me lleve a algún lado. Y entonces dicen que es que yo soy prepago porque voy con él. No, oiga.
0: No,
2: y uno
0: señor.
2: Tiene derecho a tener novios extranjeros.
0: Karina,
2: es que hay una
0: sí.
2: regla que uno tiene que tener solo un novio de Colombia.
0: Karina,
2: ¿no?
0: Pero
2: si yo
0: es
2: tener
0: que
2: un
0: ellos
2: novio
0: quieren.
2: Extranjero y me quiero ir con él para Catalina.
0: Ellos quieren
2: y me
0: hacer
2: una
0: lo que sea en este país. Ellos se quieren pasar por la faja del país.
2: No,
0: eso
2: todos,
0: no tiene que
2: no
0: ser.
2: Todos,
0: por eso,
2: no
0: este
2: todos.
0: Man sí, a este se le salió no, la cadena. A
2: no,
0: este se
2: señor,
0: le salió la cadena y lo estamos
2: no
0: desenmascarando. Y, hasta, no. y la forma en que hablaba, tan despectivo. Estos son de unos salvaputas, que no sé qué, que no sé cuándo. Mamaretas, que no sé qué. Hermano, sea serio. Lo que pasa es que tú te
2: es
0: quieres
2: que
0: pasar
2: era,
0: el país por el forro, no,
2: Alemania.
0: Señor.
2: Era de Alemania, no de por allá de.
0: ¿Qué dicen los oyentes? No, vamos a seguir escuchando. No, vamos a seguir escuchando más oyentes. 601-348-7601. Es que los extranjeros, como ellos vienen con sus dolaretes, y hoy en día las mujeres, la gran mayoría, no todas, pero sí la gran mayoría, ay, mi amor, ¿y qué me vas a ofrecer tú a mí? Ya ni siquiera preguntan por el corazón, el sentimiento, sino que me vas a ofrecer el iPhone 17, ¿eh? Menos mal que Camila trabaja, ¿no? Como Karina.
9: Muy buenos días.
2: Ay, yo también trabajo, mijo.
9: Buenos días, Tropicana, caballito, Karina, y el bombón nuevo que tienen ahí, el esa monota.
2: Ay, Cami.
9: Bueno, yo les digo que muchos juzgan muy mal, ese muchacho es alemán, lo sigo yo también por las redes, él habla siempre muy muy muy bien de Colombia, muy sí. positivo, tantas veces valoran más los extranjeros nuestro país que nosotros mismos los colombianos.
2: Total.
9: Y digo que prepago o no prepago, muchos prejuicios, o sea, juzgan mucho, es inútil. Acá en Europa tú también puedes coger una mujer prepago, lo que sea, ¿sí? Y se ve de que es una mujer a pagamento, ¿sí? Pero aquí no se hace ningún perjuicio, aquí te dejan entrar en cualquier parte, aunque porque es su derecho de entrar a lo que sea, donde sea, así sea una iglesia, ninguno le tiene que prohibir nada. muchos perjuicios inútiles. Juzga muy mal.
0: Más oyentes, yo quiero hablar con alguien y por eso estoy esperando que nos llamen en vivo al 601-348-7601. La pregunta es, ¿ustedes creen que los extranjeros se vienen a pasar las normas colombianas o de pronto este extranjero quería entrar a esa fiesta y como no lo dejaron, él hizo este berrinche? ¿O ustedes sí creen que había un evento ahí privado? ¿Qué opinan los oyentes de Tropicana?
1: Caballito,
2: haciendo el man.
0: Sí.
1: ¿Le puedo hacer un comentario?
0: Claro.
1: Aquí en nuestro chat de TikTok.
2: TikTok.
1: Alexis Fuentes comenta, es la chica del gimnasio. ¿Sabe? La primera historia.
0: Ah,
1: ok,
0: sí. ¿Es ella? No,
1: es ella, pero él está haciendo la similitud como si fuera ella. Entonces, estamos enlazando cabos y si ustedes se remiten a la primera historia, entonces la indumentaria.
0: Chica. Es correcto, es la chica, sí.
1: ¿Saben? La primera historia fue
0: porque la estaban jugando por el tema de su vestimenta.
1: Karina, la chica del gimnasio. Como te ven, te tratan, ¿no? ¿O no?
0: Claro que sí, es cierto. Tienes razón también. Es cierto. Uh-huh. Hola, Tropicana, buenas.
10: Buenas noches, mi caballito, mi horse.
0: Mi hola, querido John. Amigo. Oiga, Jones.
2: Ay,
0: tenía rato que lo llamaba.
10: ¿Qué dice mi Karinita? Pidiéndole perdón, mi Karinita. Te extraño, Karinita. Me haces falta.
2: Yo a ti también te extraño. Hace rato no te escuchaba.
0: Oye, Jones, ¿cómo te parece la paisanita, nueva adquisición?
10: Paisanita, ¿cómo vamos, el paisana?
1: Hola. ¿Cómo estás?
10: ¿Qué más, paisanita? Extrañándola en la tierra, paisana, cuando van a ir por acá a comerse un cuy.
1: ¡Ay, qué belleza! ¡Qué belleza! Oye, ven acá. Que tengo que irme para allá a visitar a mi tierra, querida.
0: Camila y Jones. Bueno, te cuento que Camila tiene 18 años de estar viviendo aquí en la ciudad de Bogotá. Tiene rato que no va. Camila y Jones, ¿a qué sabe el cuy? ¿A qué sabe el cuy? ¿En dónde cazan el cuy? ¿Y cuál es la preparación del cuy? ¿Y si hay algún lugar que ustedes digan, este lugar es tradición, tienen que ir ahí a comer porque es lo mejor de lo mejor?
1: Bueno, en realidad los cuyes se crían de manera muy casera en los municipios, en las zonas rurales del departamento
2: como gallinas,
1: de Nariño.
2: ¿No?
1: Exacto, en pasto, se crían, ellos comen hierba generalmente y finalmente cuando ya está, ellos se reproducen muy rápido, entonces el ciclo es muy corto, se reproducen, ellos comen muy bien y se los come. La preparación generalmente siempre es asado, a las brasas, al carbón. Y bueno, sitios
0: ¿a qué sabe?
1: Es un sabor indescriptible, es una carne muy rica, muy sazonada. Ese cuerito como tostadito, como crocante, es demasiado rico.
0: Eso es como la lechona, ¿no?
1: Algo similar, exactamente.
10: Algo parecido.
1: Sí, señor, algo parecido. Y de hecho aquí mando un saludo a toda la gente de Catambuco, que mi querido coterráneo estará escuchando. Y él sabe perfectamente a qué me refiero, que es un lugar muy cerca a Pasto, en donde hay muchos restaurantes.
10: El plato típico,
1: sí señor. Un abrazo a mi Pasto querido, que lo llevo con todo mi corazón.
0: Oiga, hermano.
10: Tiene que venir mi paisanita. Acá la espera, el frío la está esperando.
1: Sí, señor.
0: Oye, Jones, claro que sí. ¿Qué es Catambuco? ¿Qué es eso?
10: Comete mejor.
2: Actualíceme.
0: ¿Qué es Catambuco?
10: Catambuco, un pueblo, antes era pueblo, ahora es municipio. Queda a 10 minutos de la ciudad.
0: Okay.
10: Esto es de la vía para Las Lajas, yendo para Ipiales.
0: Ah, Las Lajas, sí, súper. Vea, eso es súper conocido, ¿verdad?
10: Eso es, ojalá Karinita, mejor, estén por acá para carnavales.
0: Claro, el carnaval de negros y blancos. Vea, también saludo en la ciudad de Barranquilla al papá, mi hermanito, el gran César, el papá de los perfumes, el número uno en toda Colombia. Bueno, ahora sí, Karina, hágale la pregunta a nuestro amigo Jones.
2: Jones, bueno, cuente a ver
10: mi vida, a ver, mi amor, mi paisa querida, cuénteme, a ver, todo
2: oído. ¿Qué opina entonces de esto? ¿Está de acuerdo con el influencer o está de acuerdo con la gente de Cartagena?
10: No, pues que en parte, un 50%, los extranjeros vienen con sus dólares, con su plata, a menospreciar a la gente, ¿sí me entienden?
2: Ajá.
10: Y otra parte, hay veces que los extranjeros se encuentran con unas bandidas, porque ha habido casos que han salido, se puede decir, muertos en esas rumbas. Ya sea por sobredosis o ya sea porque les dieron burundanga para robarlos. Eso también hay 50 y 50, de lado y lado es el peligro. tanto para los extranjeros como para las mujeres aquí en Colombia. Ay, siempre Dios es así, mío. Siempre ha habido casos de que ha habido homicidios de extranjeros aquí.
2: Por bueno, robarlo. Venga, ¿y cree usted que es justo que de pronto uno tenga una novia colombiana, quiera ir a una discoteca y la traten de prepago sin ser prepago?
10: No, pues son sitios a veces que por glamour, por etiqueta, llegan y miran, como yo la llevo a Karinita, la traigo acá a paso. Karina está con su shorts, con su chalina, pero esa no es la forma de entrar a un sitio. Depende del sitio, la etiqueta, es por eso es que puede menospreciar a cualquiera. Pero si usted va elegante, usted va con su traje de etiqueta, nadie la va a menospreciar. De pronto la pelada entró como no debía. ¿Sí me entienden?
2: Pero uno con ese calor de Cartagena va a ir así de etiqueta y todo la
0: no,
2: vaina.
0: No. Allá las fiestas son blancas. Vestido de cóctel. Vestido de cóctel.
10: Algo ligero.
0: Vestido de cóctel.
10: Con la guayabera, ¿no mejor?
0: Es correcto, tipo cóctel. Eso se llama tipo cóctel. Y hay gente, mira, hay unos dominicanos que también han armado unos escándalos y lo sé porque yo mismo los he visto. O sea, en Barranquilla, yo cada 15 días, cada fin de semana, Barranquilla está cerca de Cartagena, a 2 horas, y Santa Marta está 1 hora. Y yo me he comido unos chicharrones grasosos y peludos que los dominicanos con sus prendotas por acá, qué bacano que vayan a Cartagena y que inviertan y tal, el tema del turismo. Loco, pero hay zonas donde tu vestimenta no te permite entrar, ingresar. Tú puedes llevar los millones que tú quieras, pero hay etiquetas, hay protocolo. Si quieres entrar, ve, cámbiate y listo. Pero, hay que respetar.
10: Pero la gente, los extranjeros piensan que porque andan con plata, pueden entrar a cualquier parte.
0: Yo creo que ellos todavía nos ven como unos indios a nosotros.
2: Hay que medirse también un poquitico en esas cosas, quizás. Pero si él ya prácticamente es colombiano, o sea, él está, Karina.
0: Él está acá
2: ya de residente.
10: Pero tiene que respetar, Karinita, la regla de un sitio.
0: Claro.
10: Más que todo que sea elegante.
0: Oye, Jones, un abrazo, mi hermanito, gracias.
10: Buenas noches, que no me duermo.
0: Eso me gusta, Jones. Bueno, más oyentes, 3206-3302. ¿Qué dicen los oyentes en Colombia? Envíen su nota de voz y también sigan llamando 601-348-7601. Cari, y en esta hora vamos a jugar a cosas que hay. El oyente que quiere jugar con nosotros puede ya ir calentando porque ahorita vamos a recibir oyentes.
2: De una, me encanta.
11: En Cartagena hay sitios, más que todo en el Castillo de San Felipe, donde las mujeres no pueden entrar solas, porque para nadie es un secreto que pues allá existen mucho las amas de llaves. Y así como anden vestidas, pues así sí mismo les prohíben el ingreso. Y entonces ellas prácticamente en varios sitios no pueden ingresar solas porque los dueños dicen que ellas van a buscar hombres. Y tiene toda la razón y apoyo a la persona que dijo que no podía ingresar, porque realmente en Cartagena sí existe eso, porque lo digo con, me pasó a mí una experiencia.
0: Bueno, ahí están los oyentes. Le pasó a él.
2: Opiniones.
0: Hola, Tropicana, buenas.
12: Tropicana, con las buenas noches. Le vaya a bajar esa ideita Karina, que está diciendo que, porque tú, Karina, soy guía turístico de la ciudad de Medellín y conductor, ¿cierto? Y le soy sincero, de un 98% de turistas que viene acá, supuestamente vienen con novias, y todas las novias, ¿dónde las conocen? Por medio de aplicaciones donde se venden y por medio de prostíbulos. Y uno le pregunta, ¿dónde la conociste? Ay, no, ella trabajaba, era puta, porque es así, era puta, y ya yo la estoy manteniendo. Esas son las famosas mamás luchadoras, que ahorita se están quejando porque el dólar se les bajó, y ya el gringuito le manda solamente los $300, que son 900,000 pesos en Colombia, y ya no les da para facturar, para mantener su estilo de vida. Pero es verdad, o sea, la casa se respeta. Este fin de semana anduve con un puertorriqueño y casi le zampo la mano.
0: Ahí está, ahí.
12: Porque pensaba que todas las mujeres eran prepago con las que él andaba. Para él, todas las mujeres eran putas. Entonces, Karina, la casa se respeta.
0: Muy bien.
12: Y caballo.
2: Tiene razón también.
0: Listo, viste, Karina. ¿Qué tienes por opinar? ¿Qué tienes por decir?
2: Ven, no, es que tienes razón también. Yo lo único que defiendo en este tipo de casos es porque el man, primero es reconocido influencer, segundo, ya es residente en Medellín, y él dice que tiene oficialmente entonces esa novia. Entonces, yo sigo creyéndole al man allá. Acá puede pasar mucho, suceder demasiado. De pronto sí falló el man un poquito en volver polémica, Karina, más bien se iba para otro lugar. Pero
0: mira, yo le voy a hablar al man, y ojalá que este clip a las 10:37 lo pongamos y lo posteemos en redes sociales. Mi querido amigo, mi querido alemán, no lo conozco, mucho gusto. Resulta que Cartagena, creería yo que es el epicentro de las mujeres de la vida alegre. Pásese por la Torre del Reloj, pásese por la zona amurallada, pásese por Boca Grande, por el Laguito, pásese por Cholón. Resulta que para los cartageneros, los lugareños, eso es normal. Eso es normal. Entonces, no vaya a coger de excusa que no lo dejaron entrar porque pensaban que su novia era, pues, una chica de la vida alegre. Para ellos eso es normal. Yo creería más bien que usted esa vaina se la inventó y de pronto, como usted es influencer, tiene sus miles de seguidores. Ajá. Nosotros no somos unos indios, nosotros también tenemos pues nuestras reglas y eso se respeta, ¿sí me entiendes? Entonces yo creería más bien que a esa parte del video usted le agregue lo que realmente sucedió y fue de pronto por su vestimenta que no lo dejaron ingresar.
1: Total.
0: Entonces, venga, si uno, no se invente si una vaina, entonces, no se invente una vaina rara, si usted puede tener los millones que sea. Entonces, porque usted tiene los millones que sea, se va a pasar por el forro a las normas de X sitio, hotel. No, señor, hay que respetar, compañero, tiene que respetar, tiene que meterse en cintura, si no lo metemos en cintura nosotros, hay que la vaina.
2: Si uno como ser humano, hembra, mujer, femenina, quiere ir entonces a Cartagena a disfrutar, ¿dónde se puede alojar? Si supuestamente la mayoría de lugares son para otras cosas.
0: ¿Cómo así? Háblame claro. De hacer delicioso, el amor, el sin respeto, ¿qué?
2: No. ¿Dónde se puede alojar uno como turista para ir a disfrutar de Cartagena sin necesidad de que lo confundan a uno con chica de la vida alegre?
0: No, para nada, Karina. Mira,
2: entonces,
0: Karina,
2: si casi todo Cartagena tiene eso.
0: Sí, correcto. Karina, pero eso se nota, Karina.
2: No, para nada, eso se nota, Karina.
0: Por ejemplo, tú vas a Cartagena, te pones un hilo, y tú tienes que andar en hilo. Y allá no te van a decir nada como te lo pueden decir en otra ciudad de Colombia. Pero eso se nota, Karina, en la cara se te nota, la forma en que miran a las personas. O sea, lo miran así como ternerito de Goya. Uy, cómo, ahí va mi platica, voy para allá. Tú andas en otro mood, tú andas en el mood de el vacile con tus amigos, con la persona con la que estás, con la cervecita, el cóctel, el cocoloco, o sea, cualquier otra cosa, pero estas mujeres se les nota, ¿por qué? Primero por su vestimenta, ni siquiera por la vestimenta, porque todas se visten igual, o sea, la visitante, sí, pero es la cara en que miran a la persona. Tú sabes que eso es así. Uy, ¿cómo llegó el
2: Villaquico? Más bien por la reacción, sí. La reacción, la cara que hagan o cómo muevan, no sé, el cuerpo. Porque pueden estar pasando varias veces por un lugar.
0: Es correcto, por eso.
13: A que no me duermo, Tropicana. Un saludito de Tona, Santander, Bucaramanga. Pues con el tema, cada lugar, cada establecimiento tiene como un manual de convivencia, ¿cierto? Como casi unas reglas, como unas pautas. Hay partes donde no la dejan entrar con minifaldas, con escotes, que la ropa tiene que ser elegante. Es más, o sea, una ciudad turística es que es como Cartagena. Si lo hacen aquí en Bucaramanga hay partes. Aquí es de moda las gorras, los mochos, andar así muy suelticos, muy deportivos, que tragaluces, que insignias de deportes. Y hay establecimientos donde usted no puede entrar con gorra, no puede entrar con mocho, no puede entrar con camisas alusivas a ningún equipo. Y que Bucaramanga es un, pues no tenemos mar, pero y ponen esas reglas porque cada establecimiento pone su manual de convivencia o la reserva, ¿cómo se dice? Los derechos de autor, como se dice vulgarmente. Pero realmente los turistas sí aprovechan el poder del dinero para hacer lo que les da la gana y se molestan porque como hay otros que no le lamen al dinero.
0: No, va, quieres más, Karina, quieres más.
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0: Bueno, y en este momento vamos a jugar a cosas que hay. Que llame un oyente, 601-348-7601. Si Karina pierde, tiene que mandarme, a mí me gustan los perritos calientes que venden acá abajo, que cuestan 12.500 con la gaseosa. Y si yo pierdo, listo, yo te mando esos mismos 12.500. ¿Tú sabes cuál es el local que hay acá, ¿no? El rojo con blanco, el rojo con blanco y amarillo.
2: 12.500 nomás, oigan,
0: sí, a este. Sí, porque no, eso es lo que me gusta. El perrito caliente, que uno lo hace como quiera.
2: A mí me gusta otra cosa, a mí me gustan unas pastas que son diferentes, que son de una manera deliciosa, con carbonara espectacular, pollo, champiñones.
0: Ahí está, viste, ya comienza. Bueno, porque no puede ser sencilla. ¿Viste, Camila Bravo? Dale, te voy a llevar a comer arepa de huevo para que te queden los labios brillantes de la manteca.
2: Uy, no, pero arepa de huevo sí le recibo. Qué delicia, qué rico era la arepita de huevo. Pero amor, a esa hora no hay, mi amor, entonces.
1: Amor, ¿y a usted qué le gusta?
2: A mí me gusta de todo. Me gustan las pastas, me gustan las alitas, me gustan los
0: Karina,
2: perros.
0: A Karina, Karina va para adelante con todo. No, amor, te digo que aquella vez que vino me obligó a comerme un omelete.
2: No.
0: O sea, seria. O sea, tú hiciste conmigo hasta para vender. Amor, qué vaina tan fregada.
1: Le gusta de todo, no, amor.
0: Tuve que pagar un taxi de 70.000, le tuve que pagar una bebida energizante, le tuve que pagar, de vaina no le pagué el desayuno porque eso lo pagó Caracol.
2: Usted me iba a sacar en cara todo lo que me invitó, entonces más bien no me hubiera invitado a nada, listo, debe ser tacaño, codo, conchudo, fastidioso. Así no sirve. No. Eso no es sacar en cara. No.
0: Vea, yo a Karina, hasta le llevé las maletas a ese bendito coso y ni un besito me dieron. O sea, serio, hombre.
2: Es que le tenía que dar un besito.
0: Obvio.
2: Usted hace las cosas es por gusto, no por conveniencia.
0: Pues sí. Ojalá yo otra vez venga para ver si yo te voy a subir las maletas. Pero bueno, ya.
2: Hágale.
0: ¿Qué dicen los oyentes de Tropicana? 601-348-7601. Vamos a jugar a cosas que hay. Por ejemplo, Karina, ¿qué es cosas que hay por si hay alguien que va llegando a la sintonía y no sabe?
2: Cosas que hay, damos un lugar, vamos a decir cosas que hay en ese lugar hasta perder, no se puede repetir palabra, no se puede repetir cosa, así sucesivamente.
0: Ok, ¿listo? Por ejemplo, cosas que hay, por decir una locura, cosas que hay en la cabina, en una cabina de radio. Y nosotros comenzamos a decir, micrófonos, grúas, tal, y no se puede repetir. Entonces,
2: grúas,
0: un oyente.
2: Grúa usted, no, grúa, es una grúa.
0: Esto es una Karina. Esto es una grúa.
2: Eso no es una grúa. Eso es un aparatico. Eso llama una mano.
0: Y que una mano. Ay, güey, madre mía. Karina, mano. No.
2: ¿Qué es? Espero, porque los términos de allá no son los mismos que acá.
0: Esto se llama grúa. Busca ahí. ¿Qué es una grúa en radio?
2: Dios, una grúa es un camión que va y ayuda a recoger cosas pesadas.
0: Al otro, Vigana.
14: Oye, caballito, Karina, ¿cómo estás?
0: Mi hermanito. Bueno, párale pelota que vas para adelante. Tropicana, dígalo. Bueno, Karina, aquí tenemos al oyente, cosas que hay en qué. Y va el oyente, tú y mi persona.
2: Listo,
0: yo, tú y el oyente.
2: Como sea, pero nos va a decir el lugar la chiquilla, Cami.
0: Ok, Cami, dale.
1: Cosas que hay, a ver, cosas que hay en...
0: Pero pregúntale su nombre, Karina, por lo menos.
2: ¿Cómo te llamas, amiguito? ¡Aló!
15: Hola.
2: Ah, bueno, con la amiga que llama tanto. Hola, listo, hágale pues.
15: ¿Qué tal, amigos? Ajá.
0: Bueno, dale pues.
15: Cosas que hay.
0: Dale pues, entonces, cosas que hay en donde... Ah, pero también tiene que jugar Camila. ¿Qué
1: trata? Cosas que hay en un salón de belleza.
2: En un salón de belleza, listo.
0: Entonces va la oyente, caballo y yo. Pero ¿por qué le vas a hacer la rosca a Camila, oye?
2: Ah, bueno, la oyente, caballo, Camila y yo.
0: Bueno, te digo, Karina es una vaina jodida. ¿Viste, Camila?
2: Entonces, Camila, la oyente, Camila y yo.
0: Bueno, dale, pues, sí. Sí, yo pongo aquí los efectos, dale, pues.
2: No, porque usted es el que va a pagar los perritos de las tres.
1: Ay, qué delicia.
2: Mándalos 12.000 a cada una.
0: Listo, dale, pues. Entonces, 10:46, solamente restan 6 minuticos. A ver.
2: A ver.
0: Entonces, ¿quién va?
2: La oyente.
0: Listo, oyente, dale, pues. ¿Cosas que hay en dónde?
1: En un salón de belleza.
0: Dale, pues.
15: Crema de peinar.
2: Crema de peinar. Caballo.
0: Yo no, tú.
1: Dale, Karim.
2: Tijeras.
1: Secadores.
0: Planchas.
2: Pero, caballo, no, es que no, entonces, diga a ver si sí o si no.
0: Bueno, dale, pues. Oyente. yo no, dale, dale.
2: Oyente.
15: Banca.
2: ¿Qué?
1: Banca. ¿Laca?
15: Banca, ¿qué? Para sentarte. Para sentarte.
2: Una silla, pues, una silla.
0: Dale, güey.
2: Laca.
1: Tijeras.
2: Ya lo dije, perdiste, Cami.
1: Ay, no.
0: Señora Camila.
1: Invito yo a los perritos calientes.
0: Dale, pues, entonces. Más. 47, 3 minuticos, dale, pues. Cosas que hay, yo le voy a decir. Cosas que hay en un estadio de fútbol.
2: Pelotas.
0: Karina ciego es ser. Dale.
2: Cami.
1: ¿Sillas?
2: Oyente.
15: Gradas.
2: Hay grama. Mm-hmm. Camila.
1: barandas para los separadores.
2: Listo. Oyente. No.
15: Cancha,
2: bueno, está bien. Guayos. No, está más aburrido este.
1: Puertas, no sé, puertas.
2: Oyente. Tiro, perdió, ya.
0: Arquero. Ay, Dios mío, arquero, dale, Camila.
2: El arquero no es una cosa, es arco.
0: No. Qué barbaridad, bueno. Hombre, gracias por llamar. Bueno, señoras y señores, entró mi cara a la emisora diferente. ¿La vamos a ganar? ¿Quién va a pagar los perritos? Ninguna, ya yo sé. Ninguna va a pagar. Les traigo una invitación importante. Escúchenla.
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0: Seguimos, mi gente linda, mi gente bonita, en la que no me duermo de Tropicana. Ya comenzamos a disfrutar nuestra última hora de programa en el día de hoy, el último día de A que no me duermo, por supuesto, porque de lunes a jueves estamos con ustedes. Los viernes descansamos, igual los sábados, domingos, y el día lunes, con el favor de Dios, vamos a estar aquí nuevamente. Y también hay eclipse, mi querida Karina Uribe y mi querida Camila Bravo. ¿Lo vio? ¿No lo vio? Yo he visto los posteos en redes sociales. Muchas personas maravilladas con lo que está pasando, con este fenómeno natural.
1: Una belleza, caballito. Lastimosamente no alcancé a mirarlo, pero wow, espectacular.
0: ¿Te gustó?
1: Un fenómeno natural demasiado lindo, pero no alcancé a verlo. Lastimosamente no hay dónde.
0: ¿No hay dónde? No se pudo.
1: No se pudo.
0: Bueno, vamos a decirle a la gente que este eclipse es eclipse lunar parcial y por supuesto se pudo ver en nuestro país. En la ciudad de Bogotá inició a las 8:23 de la noche. Y bueno, la fase parcial fue a las 9:33. El punto máximo donde estaba la luna rojita fue a las... Ya, en este momento está la luna roja. Aquí lo estoy viendo.
2: En este instante
0: está la luna roja. Y va a finalizar, dicen los expertos, a las 2 de la mañana. A las 2 en punto de la mañana ya comienza a despejarse la luna. Y mire, llega a celular. Su color normal.
2: Mire, ¿alcanzan a ver ahí?
0: Sí,
2: esa
0: sí.
2: Esa la acabé de grabar yo. Sí, esa sí. La acabé ahorita.
0: Y muchas personas en X ya están con este fenómeno natural muy bonito.
2: Mira.
0: Y la luna puede verse como un tono rojizo o cobrizo. Y además puede observarse a simple vista, sin gafas espaciales. También, Karina, resulta que lo que nos dijo la semana anterior Jenny Bravo es que todo este tema de movimientos telúricos y demás también se debía a este tipo de fenómenos. O sea que todo esto también aportaba a los movimientos, a las avalanchas, a todo lo que está sucediendo
2: a nivel de nuestra
0: tierra. ¿Qué cosa, no?
2: Y mundial, porque vea cómo está esa situación en Nepal, en la India, los elefantes lo están llevando la corriente, las personas, tanta destrucción. Hoy volvió a temblar.
0: Qué fuerte, sí, y es que esas son réplicas, están advirtieron que después de un sismo tan fuerte, las réplicas son muchísimas. Hay unas que ni siquiera se sienten, no son perceptibles, hay otras que sí.
2: Porque están muy lejos.
0: Es correcto. Y las personas se preguntan, ¿pero por qué hubo tanta destrucción? Es que el nivel de profundidad te avisa qué nivel de destrucción hay. Entre más fuerte sea el sismo, pero esté a 80 kilómetros, 50 kilómetros, 60, 100 kilómetros, es algo muy superficial. Lo mejor que puede suceder después de un terremoto o en el terremoto es que el epicentro o el kilometraje de la placa tectónica sea muy, pero muy profundo para que no haga tanto daño. Eso es lo que yo he podido aprender acá con los expertos que han venido, con lo que han dicho, es que entre más profundidad tenga, menos es el daño que hace pues en la superficie, ¿no? La corteza terrestre. Entonces, eso es lo que hemos podido aprender aquí en Tropicana.
2: Cabá.
0: ¿Qué pasó?
2: ¿Y sabe qué vi por
0: ¿Qué
2: ahí?
0: Fue,
2: que,
0: señora Karina?
2: Que supuestamente, o sea, no soy experta ni tampoco les aseguro nada, ¿sí? Pero dicen por ahí que incluso las placas tectónicas que están a la altura de San Andrés Islas podrían chocar y causar tsunami. También otra tragedia. Y dijeron también por ahí...
0: Que todo puede suceder, todo puede pasar.
2: Que supuestamente el 13 de noviembre de este año se iba a acabar el mundo.
0: Bueno, ya ahí sí no digo nada porque eso. ¿Te acuerdas del 2012, del 2000?
2: Yo no me acuerdo porque yo estaba chiquitica, pero
0: te caíste de la cuna.
2: Ah, pues papito, sí.
1: Mi bebé cuando...
2: 13 de noviembre, viernes. Sí, yo sé que las tengo y todo, pero ¿y a quién están enfocando? ¡Ay, qué miedo!
0: Ay, Dios mío. Bueno, Karina, vamos a cambiar de tema. Ya no vamos a hablar de eso porque la gente está todavía tensionada.
2: Yo sí quiero es que me bajen la luna. Si resulta, alguien por ahí sabe cómo bajar la luna, papito, dígamela.
0: Mira, yo le doy gracias a Dios
2: la vaina.
0: Que yo no he sentido este tipo de movimientos, gracias a Dios, ni el día que tembló durísimo hace como 15 días, no sentí, estaba durmiendo. También tembló, yo llegué acá a la cabina, creo que fue ayer o antes de ayer, y Juliana dice, está temblando.
2: Ayer.
0: Che, Juliana, temblando. Sí,
2: como a las 10 de la mañana.
0: Está temblando, en serio, que va a estar temblando, hombre. Después, o sea, es que ellas son muy sensibles y ya tienen eso aquí en la cabeza. Después viene el uno, viene el otro, y plim, plim, plim, plim, comenzaron a sonar los celulares, sí, tembló. A las 10 y pico, o sea. Y yo, joda, yo no sentí esa vaina. Yo no sentí, y gracias a Dios, porque yo soy muy cobarde para ese tipo de cosas. ¿Qué cosa? 11, 15 minutos, Tropicana, que no me duermo. Y en este momento, Karina, nos vamos con el último tema del día de hoy.
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2: Bueno, ¿cómo les parece?
0: ¿Cómo les parece a todos ustedes?
2: Ay, ¿cómo les parece que... bueno, es muy normal que uno se encuentre de vez en cuando... Bueno, no de vez en cuando, muy concurridamente... las motocicletas de los policías y de los agentes de tránsito parqueadas en cualquier lado. Parqueadas en parques, parqueadas en andenes, parqueadas en cebras. O sea, usted ve y esas motocicletas las pueden poner donde sea. Hay un caso curioso, que ya les voy a poner el audio, donde una motocicleta de estas estaba parqueada, pasó un chico invidente y se golpeó con la motocicleta. A ver lo que dicen por acá, que esto es como una denuncia. A ver. ¿Qué pasó?
5: Porque es que el policía dejó la moto allá atrás, en la acera. Ay, qué pena, hermano. Es que el policía dejó la moto allá atrás, en la acera. Qué pena, hermano. No, tranquilo, hermano, que usted está en una vía donde una moto no debe estar. No se preocupe por eso. No, usted, antes qué pena con usted. Me disculpo por los policías. Se aporrió, mira a ver si se aporrió Dani. Qué pesar, huevón.
2: Bueno, ahí termina el audio. Lo que ha causado indignación es que primero los agentes en ningún momento le dicen disculpas al muchacho. Otra cosa que ha causado un poquito de indignación es que se parqueen estas motocicletas en cualquier sitio, ¿cierto? ¿Qué opinan los oyentes? Ellos como autoridades...
0: No, señor, no. Espérate ahí, Karina. ¿Ellas como autoridades qué? Todos...
2: Usted no me dejó hablar, no, espere que no
0: todos
2: me dejó hablar.
0: Tienen, no, ellos, por tener el uniforme, hay algunos que sobrepasan de pronto sus funciones, usan... el uso de la fuerza no es el correcto. No, muchas personas. No, espérate, muchas personas también se han quejado de esto. Y porque tú seas un funcionario público, por ejemplo, tengas el uniforme de la Policía Nacional, del Ejército, tú no puedes pasar primero por los derechos de las personas. Y lo otro, además, tú no puedes brincarte las normas de tránsito. A Karina le pusieron un parte en la ciudad de Medellín por dejar la moto parqueada en un lugar donde no se podía. Ah, pero como yo soy policía. Es que ellos que tienen que dar el ejemplo que dan es el malo, no es el adecuado. A mí no me parece que porque ellos en autoridad quieran hacer como el amigo alemán, pasarse las normas por la faja. No, señor, esa vaina no se puede, jamás bueno, y nunca. Camila.
2: Le voy a dar mi opinión. Ajá. Espéreme, yo le doy mi opinión, yo, Camila, ya voy. Yo digo lo siguiente... Estoy de acuerdo con que los policías parqueen en cualquier lado, pero no en cualquier lado donde esté el paso peatonal, ¿sí me entiende? Porque ahí es donde puede pasar una persona discapacitada, no puede observar, no puede ver, se choca y causan, es un accidente. Pero estoy de acuerdo que la pongan en cualquier lado cuando se va a tratar de capturar a alguien, ir tras a alguien, estar en una operación... por seguridad del mismo barrio, por seguridad de la gente, porque mientras que ellos dejan la motocicleta en un lado, pueden perder tiempo al cruzar a donde van a hacer la actividad. Sí pueden hacer el parqueado en cualquier punto, pero eso sí, sin interrumpir lo del paso de la calle. Otra cosa que me dio mucha rabia fue que no se inmutó el policía en decir al menos,
0: eso te iba a decir.
2: Disculpa,
0: eso te iba a decir.
2: Disculpa, perdón, qué pena, vení, te ayudamos en algo, estás herido, te sucedió algo. Porque no se debieron de haber quedado callados.
0: Mira, a mí eso sí me dio rabia, oyentes, la gente que nos ve en el TikTok, en arroba Tropicana Colombia y YouTube también. Un abrazo bien grande para todos ustedes. Gracias por seguirnos. Y esa vaina sí me dio rabia, compañero. Eso sí me dio rabia de verdad, porque, o sea, uno no pierde nada. De verdad no se te van a caer los dientes, no se te va a caer el cabello por decir, ¿sabes qué? Mi amiguito, disculpa. Además, con una persona invidente, una persona que tiene una discapacidad visual, una persona que no tiene sus cinco sentidos. Brother, o sea, los policías son los encargados de prestarnos seguridad, de cuidarnos, de hacernos sentir súper tranquilos. Hoy en día tú ves un policía y tiemblas de miedo. Y ojo que no son todos. Ojo que no son todos, pero de verdad, yo creo que hay policías que no merecen tener este uniforme de esta institución tan grande, tan bonita.
2: Hay que ser humano primero, muchachos.
0: Sí, sí, sí. De verdad, yo sí creo que deberían abrirle un expediente disciplinario a estos dos policías, o más bien a este policía que ni siquiera se inmutó y tenía la cara así como que si le diera igual, le diera lo mismo. ¿Qué opinan los oyentes de Tropicana?
2: Qué falta de empatía.
0: Claro, claro. ¿Qué opinan los oyentes de Tropicana? ¿Qué dicen ustedes?
2: Que digan.
0: 601-348-7601. 310-206-3302. Y para mí, Cari, discúlpame, pero perdóname también. A mí sí que no me vengan con ese cuentecito, no, que los policías pueden parquear donde se les dé la gana. No, señor, donde se les dé la gana, no. Donde hay que parquear, porque la ley entra por casa y ellos tienen que poner el ejemplo. Por eso es que hay gente aquí, en este país, no hace las cosas como se debe. ¿Por qué? Porque los que tienen que poner el ejemplo no lo hacen.
6: No le bajo la luna, pero le mando la luna desde Manizales, ahí da Galvis Corrales. A que no me duermo.
0: Eso.
2: Gracias, mi amor, qué lindo.
0: Cami, qué pena contigo. ¿Qué opinas al respecto de esto?
1: No, realmente.
0: ¿Qué tiene que pasar con este policía?
1: Realmente lo que tú bien dices, no se justifica una reacción así, ¿no? Un comportamiento así, la falta de valores, de civismo ante sobre todo una persona discapacitada. Entonces, respetar también las normas de tránsito que a ellos también los cobija y pues por supuesto tener un poco de consideración y de humanidad, porque pues es un caso particular y pues no se justifica realmente bajo ningún punto de vista.
0: Y te lo voy a decir de una, para mí, las autoridades, los que velan por la seguridad de las personas y, hombre, también aquellos que están pendientes al actuar de estos policías, tienen que tomar cartas en el asunto. Y para mí estos policías deben ser sancionados, deben sancionarlos, Karina, porque primero tenemos que tener don de gente y después cuidar, porque para eso están. Y estos dos policías, estos agentes, tienen que abrirle un expediente disciplinario.
2: Cava, pero tienen que verificar si realmente le hicieron daño al chico, al que estaba ahí.
0: ¿Qué más daño, Karina?
2: Pero no le hicieron como un daño, o sea, de pronto el medio se golpeó ahí pasando. Fue
0: a medio se golpeó, no, no.
2: Ellos no le pidieron disculpas, pero también hay que verificar que sí haya algún daño, porque por lo que veo, estos policías le estaban tomando los documentos a la persona que estaba grabando, estaban haciendo como algún proceso. Entonces, a este chico, por ende, están en su labor también como policías. Es más, si hay un policía que nos quiera contar, si les indican que,
0: Karina,
2: obligatoriamente deben
0: mira,
2: poner
0: son
2: su
0: dos.
2: Motocicleta al lado.
0: Mira, Cari, yo te digo algo. Son dos policías los que van en la patrulla, ¿cierto? Los que van en la patrulla son dos policías. Uno puede requerir al peatón, al transeúnte, hacerle la requisa, la documentación que esto está en regla, y el otro policía, hey, amigo, ¿qué le pasó? ¿Qué le sucedió? Pero es que los dos, si se cayó bien y si no de mala también, esa vaina no es problema mío. No me parece. ¿Qué dicen los oyentes de Tropicana? Vamos a preguntarle a los oyentes de Tropicana qué dicen, qué opinan con respecto a esto. Para mí hay que abrirle un proceso disciplinario a estos dos agentes.
2: Creo que están allá tampoco.
0: ¿Cómo que no?
2: Están allá tampoco.
0: Eso es lo que pasa, eso es lo que sucede, Karina. Eso es lo que sucede.
2: Porque ellos también estaban haciendo su trabajo, ¿sí me entiendes? O sea,
0: Karina,
2: mal hecho que no respondieron, pero tampoco un proceso disciplinario.
0: Hay que tener don de gente.
2: Sí.
0: Y bueno, y no era una persona normal, era una persona invidente.
7: Tropicana, la más bacana, bacanísima. No, Karina, ya. Deja de defender a la gente irresponsable. Deja de defender a la gente irresponsable. Si ellos colocaron la moto ahí y el señor es un indigente que no ve o no tiene vista o no va auditiva, ellos tienen que pedirle perdón y ayudarlo. Pero no tampoco es hacerle, porque son policías, entonces se creen los que más, perdonen la expresión, los que más cagan. No, señora, la ley es para todos. Debe estar defendiendo esa gente.
0: Claro, claro.
7: Entonces, si hubiera sido al revés, entonces ahí sí.
0: Lo meten en la guandoca.
7: Y ahí sí se la montan al otro.
0: Sí.
7: Debe defender a esa gente. No son todos, pero tampoco, Karina. Sí, tampoco.
0: Los oyentes ya están enviando su nota de voz. Qué montón de oyentes que hay. Y a todos los vamos a escuchar al 310-206-3302. Y también recuerden que si ustedes quieren hablar con nosotros en vivo, tienen que llamar ya de una al 601-348-7601. Camila, ¿está de acuerdo con que le hagan un expediente disciplinario a estos policías o no? Karina dice que no, porque ella, mejor dicho, se mete en camisa de once varas y dice, yo lo defiendo y no tiene que pasar nada.
2: Pero es que no estoy defendiendo eso. O sea, a mí me parece muy mal hecho que no hayan dicho disculpas, pero lo de llegar en la motocicleta a cualquier lado, ellos llegan es por seguridad.
1: Ocupemos una posición neutra. Hoy voy a ser como árbitro.
0: Ah, o sea, tú también te vas a lavar las manos como Pilato.
1: No me voy a lavar.
0: No, Camila, no, hombre, Camila, yo pensé que no.
2: Joda. Campanita para que caballo deje hablar, sí. Todo caballo.
1: No me voy a lavar las manos, pero voy a ocupar una posición neutra, también ocupando un poco el espacio del señor agente de la policía, que seguramente él también está desarrollando su trabajo.
0: Sí.
1: Por supuesto, no estoy de acuerdo y no comparto la actitud y la forma en que él tuvo de no tener pues consideración con el señor en este caso que se vio afectado por la moto que estaba mal parqueada. Pero
0: dígalo, se cayó, se tropezó, se espinforró, le salió un chibol, un chichón en la cabeza y ni siquiera ellos lo recogieron, Camila Bravo.
1: Sí, señor, se cayó, se hizo daño, se golpeó y pues el señor agente no tuvo la consideración de decirle nada, de ayudarlo, en fin.
2: Pedí disculpas.
1: Fueron los transeúntes los que en realidad ayudaron al señor en este caso, caballito.
0: 310-206-3302, envíen su nota de voz, 310-206-3302 en cualquier parte de Colombia y del mundo y también al 601-348-7601 para ustedes. Los policías tienen que abrirles un expediente disciplinario, tienen que sancionarlos o dejar eso como una X más.
8: Esa clase de videos hoy en día no son creíbles. El ciego ni será ciego. Eso es pura película, eso es como la famosa IA. Todo se convirtió en mentira. Qué casualidad que fue con policías. Qué casualidad que el tipo estaba grabando. Hombre, por Dios.
2: También.
8: Estamos jodidos con eso del TikTok y de todos los videos pendejos que ponen todo el tiempo.
2: Tiene hasta razón.
0: Hay gente que hoy en día se cura en salud y graba el procedimiento policial. Usted como ciudadano lo puede grabar. Pero yo, si ese video de pronto tiene algo de inteligencia artificial, yo se lo digo. Vea, hay que tomar sus precauciones. Y eso sí, a mí me parece un acto que no está bien. No están dando un buen ejemplo, hombre.
9: Eso sí es verdad. Tropicana la más bacana. Ya que ellos están vistiendo un uniforme, tienen que dar ejemplo, porque para eso ellos hacen un juramento. Y como dicen por ahí, pues ellos alumbran más con el uniforme, tienen que dar el ejemplo porque los van a enseñar a ellos. El civil puede hacer veeduría con ellos y los pueden estar vigilando en sus labores, porque ellos están prestando un servicio, por eso que dicen servidores públicos. Y que lo estén grabando, están en todo su derecho. Un civil está en todo su derecho de grabarlo porque son servidores públicos. Porque si no quieren ser servidores públicos, se tienen que quitar el uniforme y ya. Vendrán otros que sí harán el trabajo como es. Tropicana la más bacana. Saludos, caballito.
0: Listo, mi hermano, un abrazo, gracias. Bueno, más oyentes, queremos hablar con nuestra gente y por eso le estamos preguntando, Karina. La pregunta concreta es para ustedes. Hay que abrirles un proceso disciplinario o en definitiva apartarlos de su cargo o dejar esto que pase por alto. A ver, ¿qué dicen los oyentes de
2: Tropicana? Pero es que ¿para qué les van a apartar del cargo? Y
0: Karina, para que aprendan, no. Porque hay que, vea, hay que ser consecuentes.
2: Pero para que aprendan, ellos están, que más bien que los manden. Que los manden a un curso de cómo tratar a una persona, de cómo,
0: Karina, si
2: de
0: ellos cómo los mejorar entrenan,
2: su de cómo qué? Mejorar su trato. Mira, al eso es un oficio, usuario.
0: Karina, eso pero es un no. oficio. Eso es un oficio, eso es una profesión donde tú tienes que ser muy empático, donde tú tienes que ser una persona dada al pueblo. ¿Por qué? Porque ellos son servidores públicos, hacen parte de una institución grandísima. Aquel sí, que caballo. Se ponga ese uniforme, hace un juramento y ahí en ese libro, en ese mando que ellos tienen, muy seguramente dirá no, para el pueblo y para el pueblo. Y esto no fue lo que sucedió.
2: Pero es que se hubiera pasado a mayores, o sea, el muchacho se tropezó ahí con la moto, pero él siguió su camino.
0: Ah, ¿ya? Sigue tu camino y no me lloré.
2: No le dispararon, no hicieron algo extremo.
0: Y los señores, o sea, ni siquiera ayudaron al cieguito y el cieguito dándose con la cabeza, en la cabeza con la moto y después
2: pero,
0: se cayó.
2: Pero eso no es ellos... para destitución de cargo.
0: Ay, entonces, Karina. Por no, eso es que, eso por es eso es que en este país estamos como estamos, porque a veces somos muy tibios.
10: Que no me duermo, disculpa, y se cortó. No, hombre, eso no hay que abrir el expediente. Yo, cabrón, lo que pasa es que ellos están haciendo operativos de control y puede ser un factor de distracción, cualquier cosa que le lleven. Todo eso es factible en el campo. También, ellos pues tienen que ser amables y todo, y respetar la ley y todo, pero también tienen que estar pendientes de su seguridad. A veces son personas que mandan para distraer la cosa, ¿sabes cómo es la vaina? Te jugaba y que está en la película, tú sabes cómo está la cosa. Saludos ahí, Vinoye.
0: Listo, dale, más oyentes. 310-206-3302, que dicen nuestros oyentes de Tropicana.
11: Tropicana, la más bacana, aquí no me duermo. Saludos desde Pereira. Karinita, pero es que en serio, no le pegas a ninguna. ¿Cómo se te ocurre decir que pueden parquear donde quieran los policías? No, eso no es así. El código de tránsito está, es para todo el mundo, civiles y autoridades. ¿Cómo se te ocurre decir, Karinita? No, ellos tienen que también seguir las reglas y es más, dar el ejemplo.
0: Claro.
11: Muy mal hecho con los policías.
0: Claro,
2: pero
0: mira,
2: por seguridad,
0: eso es como la,
2: no señor,
0: eso es como las
2: si
0: maestras. La maestra
2: ladrón,
0: llega tarde,
2: si
0: la maestra se monta,
2: ladrón.
0: Se comienza a tirar papel y la maestra no llega de una forma sucia, de una forma fea, horripilante, sin peinarse. ¿Cuál es el ejemplo que va a dar a los alumnos?
2: Si la vaina de ellos es cuidarnos a nosotros, ellos ven un ladrón como, ay, pongamos la moto por acá en el ladito
0: señor.
2: Después parquear y vamos y lo cogemos.
0: No, señor.
2: No, ellos salen desde atrás.
0: No, imagínate.
2: Ellos salen desde atrás y toca parar. Ahí.
0: No sé, por eso, pero es cuando van a corretear un ladrón, pero mientras comienzan a chatear
2: están
0: por el celular.
2: Haciendo una actividad.
0: Hola, mi amor, ¿cómo es? No, pues sí, importante, mami, muestra, llévate la licuadora para ver si estás en la casa. Ah, préndela, ay, sí. Tropicana, buenas.
12: Buenas, Dios.
0: Oiga, mi hermano, sí, bienvenido.
12: Días aquí desde su famoso Boyacá.
0: Oiga, ¿qué hacemos con Karina? ¿Qué hacemos con Karina? Karina es una vaina fregada. Karina no. O sea, Karina no, siempre señor. Llevándome la contraria a mí. Oye, no le pegamos a una.
12: Oiga, no, yo llamaba exactamente para eso, mano. Ahí con el respeto de Carito, mano, dale el favor, Carito, de vez en cuando su merced baje un poquito su ego, porque es que verdad que su merced se pone muy aburridora. Siempre llevándole la contraria a Diego Cava, lleve la contraria, mano, y su merced cuando quiere hablar, quiere lo que su merced dice, lo que usted dice, y ahí sí. No sale de ahí ya lo que usted dijo.
0: Oiga,
12: no, sea razonable.
0: Desde la próxima semana voy a traer una correa para que ella me pegue con la correa.
2: Venga, amor, venga, una pregunta.
12: No, sí, mi reina, con todo cariño, mi
2: venga,
12: niña hermosa,
2: mi vida.
12: Pero... su merced tiene que ser también consciente de que no, que lo que usted habla y se queda ahí en ese punto.
2: Pero venga, le doy una pregunta.
12: No, así no es.
2: Pero mi amor,
0: gracias.
2: Una pregunta.
0: Gracias por defenderme.
2: Déjamelo, no me lo va a colgar. Amigo, le voy a hacer una pregunta, venga. Si a ti, digamos, te van a robar, pues supongamos, te van a robar, y llega un policía, ¿usted espera que el policía vaya y parquee su moto en un sitio adecuado o usted deja que el policía parquee al lado suyo para poder coger el ladrón?
12: No, pues que ellos también en el momento de reaccionar tienen que reaccionar lógicamente, pero hay que ver dónde van a parquear la moto, la patrulla, el carro, lo que sea, que uno obstaculice y hagan su operativo. Y en este caso,
2: eso,
12: pues
2: es que,
12: ellos
2: es que...
12: cometieron un error y deben ser de pronto sancionados lógicamente. Sancionados, pues más no tan drásticamente, pero sí que los superiores
2: por eso yo digo.
12: Hagan esa observación y le apliquen una sanción.
2: Por
12: pero
2: eso
12: venga,
2: yo digo que no obstaculicen
12: es que
2: el paso.
12: Que diga lo que le digo a los demás.
2: Que no obstaculicen el paso de las personas. pero que lo pongan ahí cerquita, o sea, que pongan el vehículo cerquita. Es que la idea de yo
0: no cuidar. Señor, pero que tienen que hacer las cosas como es. O sea,
12: sí, claro,
0: tienen,
12: sacan su operativo.
0: Claro, mira.
12: Sacan su cachorro, lo que sea, pero que donde no haga estorbo, para que no.
0: Claro.
12: Aquí pasen carros, pasen las motos, pasen a gente.
0: Mira, yo sí le tengo cariño a muchos agentes del orden, porque, vea, ese uniforme lo portan con una elegancia, con una ética, con una personalidad y también con, ajá, un don de gente. Pero hay unos que no, hay unos que dejan mucho que desear.
2: Hay unos que es terrible.
0: Es correcto. Y a mí no me pareció ese agente. Vea, ey, es que eso es facilito. Imagínate que yo vaya y lleve mil problemas en la cabeza y que un oyente nuestro me diga, caballito, mi hermano, y tal, yo. Ahora que todo bien. Esa vaina repela, eso se siente feo, horrible. O sea, no claro, aguanta, porque nosotros nos debemos a la gente y ellos son servidores públicos.
2: Por eso, o sea, yo digo...
0: Tienen que servirle a su gente.
2: Que si le pongan una sanción, pero que no le vayan a destituir del cargo ni nada más. No. De que les digan, ve, hagan un curso de verdad de cómo tratar la gente.
0: Ahí está Camila, digan, ve. No. Mira, ahí está Camila mirándome así como cuando la gallina mira a sal. Así como, ¿qué vas a decir, Camila? ¿Qué me vas a decir?
12: Le falta relaciones humanas, algunas se pasan de autoridad, sí, se pasan de autoridad y de hacer sus procedimientos.
0: Se pasan de maraca.
12: Sí, hay otra gente que sí sabe hacer como su procedimiento, su
0: gastro, claro, lo
12: que
0: es. Se pasan de maraca.
12: Y para ellos.
1: De acuerdo, porque entonces, realidad...
12: Aquellos que hacen mal procedimiento, pues sí, el superior que les haga una sanción, digamos, una anotación al folio de vida, lo que sea.
1: De acuerdo.
12: Y lo otro es que Carlito, como le digo, su merced tiene que también ser a veces...
0: Sí, muy bien, claro,
12: no
0: así es.
12: No pegarse más bien que lo que usted dice.
0: Oiga, amigo.
12: Dice, y ahí no, ahí no, y ataca al pobre caballo ahí.
0: Cierto. Oh, gracias. Es que mi hermano, un abrazo.
2: Hay que cogerlo también, es que el caballo no.
0: Gracias, mi hermano.
2: Así, las mujeres ese es mi, también tenemos derecho.
0: Esa es mi gente, esa es mi Colombia que me defiende, carajo. Dios mío,
2: bueno,
0: bendito.
2: ¿Puede hablar Camilita o no puede dejarla hablar? Que también usted legando aquí no hemos escuchado sino una laraca ahí.
0: Ninguna laraca, sino es que tú no vas. Mira, no, la gente no, ya se da cuenta que ya ella no me deja ni hablar.
2: Que alguien calme al caballo, qué desespero, por Dios.
0: Camila, Cami,
2: por favor.
0: Recibe esto, oyente, recíbelo.
2: Que mute, pero Camila iba a opinar, no
0: por
2: la
0: voy a ahora, ver, ¿no? Y ahora.
1: Aló, Tropicana, buenas noches. Hola.
0: Amigo, ¿cómo está? Buenas.
2: Se nos fue.
0: No, ahí está.
1: Hola, buenas, Tropicana.
13: Muy buenas noches.
1: ¿Qué tal?
2: Buenas.
13: Tropicana.
2: ¿Qué más, pues? ¿Cómo estás?
13: Karinita, desde aquí de Villavicencio.
2: Mi amor, cuénteme, pues, a ver usted con calma aquí, ¿qué opina de este caso?
13: Con calma, primero que todo, me gusta y me divierto con los dichos de los costeños y con los dichos de los paisas.
2: Ay, tan lindo, gracias, mi amor.
13: En estos momentos soy feliz porque usted, como dicen los costeños, tiene arruinado al pobre caballito.
0: Oh, mejor dicho. No, mi hermanito, la próxima semana me va a tocar traerme un fajón para que me dé por las nalgas, porque imagínese.
2: Ah, no. Pero es que caballo alega mire, mucho caballo, a mí. Me gusta más bien calmadito.
13: Karenita, la opinión es una. Nadie se ha dado cuenta y critican, pero resulta que los policías y la autoridad son seres humanos como cualquiera y también tienen derecho a equivocarse y a cometer errores, primero.
2: Es verdad.
13: Segundo, ante una situación extrema que se llega a presentar, ellos tienen todo el derecho a violar las normas del tránsito, porque, por ejemplo, el caso de un ratero que se vaya a volar, pues tienen que hacer meterse en contra de lo que sea, entonces cómo los vamos a criticar. Es la realidad, entonces hay que sentarnos a pensar eso. Los extremos siempre son todos los días, son peligrosos, pero hay que mirar también a la parte de la autoridad. Entonces, bueno, les deseo buena noche, un abrazo.
2: Me encantan los hombres así.
0: ¿Listo? Ahora.
2: No me le cuelgue, pero yo sé que él me está escuchando. Me encantan los hombres así, calmados, sin tanta laraca, sin tanto desespero.
0: No, señor, si no es que Karina me quiere pegar.
2: Al grano. Bueno, ya.
1: Tan consciente. Caballo,
0: ¿Qué dice Camila?
1: Me parece que el señor estuvo muy consciente, muy tranquilo, muy objetivo.
2: Súper bien, cierto,
1: qué delicia. Que todos fueran así, mi Cari, no estuviéramos en el paraíso.
2: Ay,
1: qué
2: no,
1: maravilla.
2: Es que aquí.
0: Ah, o sea, yo no soy de ese tipo de hombres para ustedes. No, o sea, yo no lo soy.
2: No.
0: O sea, yo no entro al paraíso de ustedes, seguro.
2: No, mi amor, usted alega por todo.
0: No, sino es que yo no me quedo callado. No. Yo yo no me quedo por callado. Eso. O sea, a mí me están pagando aquí en esta empresa para que yo exponga de pronto mis ideas y de pronto lo que está mal a mi parecer, porque también me puedo equivocar. Si no es que Karina viene y me coge todos los días. Oye, qué vaina. Menos mal que vino Camila Bravo para defenderme. Porque vea, yo parezco un muñeco de año viejo.
2: Para decir menos mal que Camila vino, tiene que gritar.
0: No, sino es que tú, mira, los oyentes.
2: Yo digo, menos mal que Camila Bravo llegó y no sé qué, la vaina se puso contenta.
0: Lo que pasa es que nosotros, los costeños, hablamos así. Nosotros hablamos así con la sabrosura y la vaina. Entonces,
2: yo conozco unos costeños, ay, pero hablan rico así. Ay,
0: ¿cuál rico? Los costeños hablamos así. Costeño que hable raro, eso en contravía.
2: No, así que, no, señor, ¿cuál contravía? Y habla así, es calmadito.
0: Sí,
2: no. Mira, no, cariño.
0: Cuidado.
2: Sino que ustedes,
0: los costeños que hablan así son contravía y tienen que prestar la atención porque nosotros hablamos así. Tropicana, buenas, ¿con quién? Último oyente, Tropicana, hola. Hola, buenas.
2: Llegó,
0: el 314.
2: Llegó uno. Aquí las tengo para que goce, mentira, no.
0: Y también te las tengo para que me las roces. Que la vaina, respeta. Y si quieres yo te la gozo y te la rozo también. Tropicana, hola.
2: ¿Qué dicen? Buenas.
0: Nada, 11:40. En este momento, señoras y señores, nos vamos de tour por Colombia.
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0: Doña Chana, si no la gana, la empata. O si no la empaña, pero la pierde jamás, señora Karina. Entonces, en este momento,
2: nunca, papito,
0: vamos a recibir a nuestros oyentes. Solamente llamadas en vivo. ¿Dónde está escuchando a que no me duermo? ¿Dónde está viendo a que no me duermo? Llegó el momento de hablar con todos ustedes. Tenemos exactamente 6 minutos para hablar con nuestra gente. 6 minuticos. 601-348-7601. Recuerden que es un teléfono fijo aquí en la ciudad de Bogotá y por eso tienen que poner el 601-348-7601. Vamos por Colombia, vamos a hacer una vuelta y también a nivel internacional porque siempre...
2: Cualquier ciudad.
0: Sí, sí. A nivel internacional también, Karina, desde Londres, sí, señor. Milán. ¿De dónde más nos han llamado?
2: De Estados Unidos, nos han llamado España, nos han llamado de Guatemala,
0: y
2: nos
0: de
2: han
0: Guatepeor. Bueno, vea, como fila india, vamos a recibir a los oyentes ya de una. Dale, Cari.
2: Tropicana, buenas noches.
14: Hola, buenas noches.
2: ¿Con quién hablo? ¿Dónde?
14: Con Víctor de Pereira.
0: ¡Víctor!
2: ¡Víctor!
0: ¿Cómo? Desde la perla del Otún.
14: Exactamente, sí, por acá, pintando la vuelta, sí, por acá.
2: Mérmele al radio,
0: porfa. Sí, mi hermanito. Bájale al radio. Oiga, ¿cómo ve a Karina? ¿Me quiere pegar?
2: No, callo, tenés un poquito, ¿cierto?
14: No, Karina es un amor. Karina es una belleza.
0: Mira, pero... Karina es una víbora, una culebra cascabel.
2: No.
14: Por ejemplo, yo opino con respecto al tema que estaban hablando ahorita.
0: Pero rapidito, porque estamos de tour por Colombia.
2: A ver, rápido.
14: Ah, ok. Que una cosa es parquearse en un operativo y otra cosa es perseguir un ladrón. Cuando se persigue un ladrón, se parquea donde sea. Pero un operativo hay que hacer parquear.
0: Es correcto. Mi hermanito, un abrazo, gracias. Desde Pereira, bueno, más chao, oyentes, hola, Tropicana, sí, buenas, ¿con quién?
2: Tropicana.
15: Con Iván Rodríguez, de aquí al difícil Arigüelí Magdalena, mi amigo Caballito.
0: Mi hermano, difícil Magdalena, una tierra hermosa, espectacular, para llegar al difícil Magdalena. Bueno, difícil Karina, no Magdalena, sino difícil Karina, esa muchacha.
2: ¿Y eso no dónde es que yo no conozco?
0: Vea, eso es, hace parte del departamento del Magdalena, un pueblo espectacular, pero se come deliciosísimo.
2: Pero cerquita de cuál.
0: No, eso queda al otro extremo de Santa Marta, no queda tan cerca.
2: Qué rico.
0: ¿Cierto?
15: Claro, esto queda hacia la vía de Plato Magdalena, en la tierra del hombre caimán.
0: Sí, mira, por allá queda de Plato Magdalena, por allá queda Granada también, todo eso.
15: Granada, nosotros nos metemos por Bosconia, César.
0: Sí, claro, Bosconia y también
15: y Granada,
0: por los lados
15: Granada
0: de...
15: Granada ahora mismo está de Fiestetoro.
0: Sí, claro. Sí, sí, sí, sí. De fiesta de
15: torre está
0: en fiesta.
15: Y ahí va a tocar. Y ahí va a tocar. Luister la voz.
0: Va
15: a tocar hoy.
0: ¿Y de vallenatico? ¿De vallenatico quién va? ¿De vallenato quién va?
15: Ah.
0: ¿De vallenato quién va?
15: Para la fiesta de Granada.
0: Sí, ¿quién va? No hay vallenato, sí. Tiene que haber vallenato porque esa tierra es vallenatera.
15: Sí, vallenato va Mono Zabaleta.
0: ¡Hombre! ¡El Mono Zabaleta! Mi hermano, un abrazo. Va, gracias. Un abrazo.
2: Chao, mi amor.
0: Tírele un beso a Karina.
15: ¿Cómo?
0: Que le tire un beso a Karina y a Camila.
15: Ah, un besote para esa hermosa princesa que tiene la mesa tan bonita como es Tropicana, la más bacana. Oye, caballito.
0: Mi hermano.
15: Ahora mismo el señor nos está regalando un espectáculo natural.
0: Sí, cielo. Sí, sí.
2: La luna.
15: El eclipse de luna.
0: El eclipse, mi hermano, qué bacano, ¿ah? Qué chévere, qué bonito eso. Bueno, más oyentes rapidito, de Tour por Colombia, 601-348-7601. Dale, Cari.
2: Hola, Tropicana, buenas noches, ¿con quién?
16: Buenas noches, Karina, ¿cómo estás?
2: ¡Oli! ¿Qué más? ¿Desde dónde? ¿Con quién?
16: De Barranquilla, de Lucho.
2: Dice que Lucho habla más calmadito, caballo. Es que usted sí es muy... No, señor.
0: Luchito,
2: Lucho, mi amor.
0: Lucho, que te hagan botar el chupo para que tú veas cómo habla Lucho. ¿Sí o no?
2: Lucho, mi vida.
0: Le hice un poquitón de reta ahí.
16: Oye, caballito, tú sí eres masoquista, ¿vale?
0: Sí, vale. Yo me meto en unos chicharrones que después no sé cómo salir de esa vaina.
16: Tienes a Karina y llevas a otra muchacha.
0: No, pero Camila es más aterrizadita, Camila es más ecuánime en su vaina. Ella me da el lado mío.
2: Somos mujeres, papito, somos mujeres.
16: A mí que llevo a la mujer aquí al lado hoy, no, me lleva que no puedo ni hablar casi.
2: Chao, mi vida, gracias por conectarse.
0: Más oyentes, 601-348-7601. Llame de una en vivo. Saluda, dice de qué parte de Colombia está llamando, a quién va a saludar y nada. Hablamos con nuestro ratito.
2: La gente de Montería.
0: Hey, oye, sí, la gente de Montería. La gente de Montería, Córdoba. 601-348-7601. ¿A cuánto está Medellín de Montería?
2: Medellín de Montería puede estar a unas que 8 horitas.
0: No, hasta lejos.
2: Sí, yo creo por ahí. Es que hace rato no voy.
0: Pero que hace rato no, o sea, como hace rato no va, esa vaina se alejó más.
2: No se alejó más, Karina. Creo que está más cerca, creo que era más largo el trayecto.
0: Ok.
1: Ahora está más cerca, Cari.
0: Ahora está más cerca. Sí. bueno, nos falta un oyente. Vamos a esperar
2: que
0: entre esta llamada. 601-348-7601. ¿Quién más? Ya nos vamos. Un oyente más.
2: Nos vamos despidiendo. Gracias a todas las Tropicanas a nivel Colombia, a toda la gente que está al otro lado del charco también conectada con Tropicana Colombia. Un besito, muy atentos a todo lo que se viene este fin de semana, sorpresitas. Nos volvemos a ver el próximo lunes, a que no me duermo bien conectaditos, desde las 8 de la noche hasta las 12, para que estén entonces bien pilosos, opinando, pasando rico, disfrutando con Tropicana. Tropicana Colombia en Instagram, Caballito Castillo en Instagram, Karina Uribe 28 también en todas las redes sociales, y Camila, ¿cómo?
1: Mi gorda, Camila Bravo 981 en Instagram. Aprovecho la oportunidad para desearles a todos una buena noche, gracias por su sintonía en nuestras plataformas digitales, en YouTube y en TikTok, que la gente ha estado muy muy conectada y muy pendiente en nuestro TikTok.
0: Gracias. Bueno, y también, importante, los oyentes que están aquí en la ciudad de Bogotá, los que quieran ir todavía tienen chance, todavía tienen tiempo, porque el próximo domingo vamos a tener a Franci, la voz popular de América, Karina la conoce muy bien, y va a ser una tremenda fiesta, por ejemplo, también con Banda Parranda, DJ Diego Giraldo, tu hermanito del Caballito, todo el combo de Tropicana, mejor dicho, vamos a pasarla súper bueno y hasta trago gratis. Tropicana, buenas, delicioso. El último oyente.
2: Buenas.
17: Hola.
2: ¿Con quién?
0: ¿Con quién hablamos? Amiguita, ¿cómo es tu nombre, mi amor?
1: La intimidó Caballito.
0: No, ella está ahí.
2: ¿Para qué le habló?
0: No, ella está ahí. Nos tienen espera. Amiguita, ¿cómo estás?
2: Nos tienen espera.
0: Sí, nos tienen espera. ¿Qué hago? ¿Le cuelgo, qué?
2: Sí, ya.
0: Amiguita, si es posible... No, nada que hacer, qué pena. Pero, oye, ¿de dónde es 606? ¿De dónde es eso?
2: ¿606?
0: Sí.
2: ¿Bucaramanga?
0: No, yo no sé.
2: No estoy segura, no estoy segura.
0: Mi gente, gracias por tanto, perdón por tan poco. Gracias por la sintonía. Nos pillamos. Que papito Dios les bendiga, les prospere y siempre esté con ustedes, también con su familia. Nada, descansen, duerman, trabajen bonito, sean felices. 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
1: Listo, va.

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feliz mañana con la bendición de Papito Dios. Buenos días, buenos días. Lindo amanecer para todos. Que Dios te bendiga, que Dios esté contigo, que Dios te regale un día maravilloso, un día muy bonito, lleno de mucha paz, de mucha tranquilidad, de mucho trabajo, por supuesto. Que sea Dios sosteniéndote en medio del problema, de la dificultad, de eso por lo que estás pasando. De pronto no tuviste una buena noche, pero Dios te dice: te estoy regalando un nuevo día, te estoy regalando un nuevo amanecer. Así es que ánimo, levántese, desayune, tómese un cafecito y salga con toda la actitud, con todas las ganas a trabajar, porque ya estamos con la bendición de Dios. Abrir nuestros ojos, despertarnos en esta nueva mañana, ya es una bendición y hay que estar agradecidos con Papito Dios. Así es que buenos días y vamos para adelante. Bienvenidos al Cómo Amaneció Popayán de Tropicana. En este viernes con la más bacana Tropicana. ¡Hey!

0: Buenas, buenas, buenas, buenas, buenas, buenas. Aquí estamos listos, preparados. Para todos ustedes, oyentes de Tropicana 106.1 FM y en todas nuestras plataformas, arroba Tropicana Popayán. Ahí estamos en vivo y en directo 24/7 con Tropicana. Bienvenidos a este viernes 28 de agosto, es el día 240 del año. Faltan 125 para terminar el 2026, es la semana 35 del año. Faltan solo 3 días para terminar el mes de agosto, es el cuarto viernes del mes, 28 de agosto. Viernes con Tropicana. Popayán amanece con una temperatura de, exactamente a esta hora de la mañana, 17 grados centígrados. Se espera una máxima para el día de hoy de 28 grados centígrados. O sea, el reporte que tenemos de el IDEAM. Va a estar calientica toda esta mañana y el mediodía vamos a tener el pico más alto, los 28 grados a la 1 de la tarde. Es el reporte que tenemos aquí del IDEAM a esta hora. 17 grados centígrados. La temperatura en Popayán. Bien, estamos listos para contarles todo lo que ha pasado en las últimas horas aquí en nuestra ciudad, en nuestro departamento y en el mundo entero. Paulita, buenos días, ¿cómo amaneciste?
1: Muy bien, Amaury, un feliz viernes para ti y para todos nuestros oyentes. Les deseamos, como todos los días, que sea un día maravilloso, que sea un día de recibir cosas buenas, buenas noticias, de usted también poder ofrecerle lo mejor que usted tiene como ser humano y como persona a los demás, a los suyos, a su familia, y que disfruten de cada momento y de cada instante que nos está regalando hoy el Todopoderoso en esta nueva jornada. Ya 28 de agosto del año 2026, prácticamente el último viernes de este mes de agosto y preparándonos para recibir los break como siempre con la bendición de Dios y que esperamos sean muy bonitos para todos ustedes. Buen viernes, que la pasen bonito, que le suban el volumen a Tropicana y si tienen algo para contarnos, pues ya está habilitado el Tropi WhatsApp de Tropicana.
0: Agosto viene hasta el 31.
1: Retaciendo el que no se va.
0: De agosto, que eso viene siendo el lunes.
1: Lunes, sí.
0: Ay, hombre.
1: No se quiere ir, es que como el domingo, está, ¿no? Que retacea, es que está aquí y no me voy. Y aquí me quedo y ahí está.
0: Pero esta semana, mira que estas últimas semanas sí se han hecho más largas.
1: ¿Te parece?
0: Sí, claro. Después del último festivo.
1: Es que esa es la vaina.
0: Se puso esto lento.
1: Estamos acostumbrándonos mucho a los festivos.
0: Y septiembre nosotros, que no trae ni uno, Paola.
1: Esa te iba a decir, ese septiembre nos va a dar duro. Claro, porque es que en serio no hay un solo festivo.
0: No hay uno solo, mira, nos blanquearon en septiembre.
1: ¿Y qué hay en septiembre? Bueno, Amor y Amistad.
0: Amor y Amistad, sí. Amor y Amistad, que viene siendo el segundo fin de semana, ¿cierto?
1: Que nos inventamos la para septiembre.
0: Sábado 12 de septiembre.
1: ¿Sí? Día ¿ese de fin de semana?
0: Sí.
1: 12. Pero es como septiembre. El único así movidito, diferente. Sí. Por la celebración.
0: O a ver, 12 o 19, espérame, yo veo bien.
1: Que cae.
0: Ah,
1: que
0: sí,
1: cae.
0: 19, Paola. Es el tercer fin de semana.
1: Imagínate, todavía esperar hasta allá.
0: 19 de septiembre es el día de amor y amistad aquí en Colombia.
1: Venimos muy acostumbrados a los festivos, obviamente, que eso aliviana de alguna u otra manera. Le facilita también darse una vueltica, un viajecito, un descansito. Pero hay que prepararnos ya psicológicamente, a meterle toda la berraquera al primer bre de Tropicana, que no va a tener ningún festivo. Pero para eso vamos a estar aquí también motivándonos con esa buena música a partir del primero de septiembre para que se pase un poco más rápido en el mes de septiembre.
0: Bueno, muy bien. Viene los bre de Tropicana, espérenlo, el primero de septiembre, es decir, el martes.
1: Martes.
0: El martes de la otra semana estaremos recibiendo los bre aquí a través de Tropicana. ¿Cómo amanecieron, queridos oyentes? A ver, ¿cómo amanecen? Buenos días, buenos días, buenos días. 310-370-9815. Déjenos el saludito. ¿Dónde están con Tropicana? Un abrazo para todos, feliz mañana, bendiciones, buenos días.
2: Saludos para Paulita, no lo había escuchado. Y esperando los break, mejor dicho, esa es la música que me encanta. Tropicana, la más bacana.
0: Bueno, ahí está la reina de Lomas de Granada, ¿vea?
1: Está que espera los break de Tropicana, eso sí, se los goza. Lo que pasa es que sí, la época de fin de año, siempre lo hemos dicho, viene con un toque especial, viene con esa alegría que a pesar de que tengamos dificultades, problemas, que haya pasado tanto durante estos primeros meses del año 2026, pues como que hace que nos motivemos un poco más, no terminamos nosotros de tener cosas bonitas para los meses primeros del año 2026 y esperamos que en los próximos pues podamos tener cosas más bonitas todavía con las cuales ayudarles, alegrarles, acompañarles. Entonces tienen un ingrediente especial los bre de Tropicana.
0: Claro que sí, los bre. A ver, los oyentes, buenos días, hola.
3: Buenos días, Tropicana, para reportar, a ver si ustedes nos podrían ayudar. Por aquí, por las Garzas, por las casas de las Garzas, se está yendo la luz a cada rato, dos días, un día entero, sin energía. Y entonces, pues, uno llama, pero nadie le responde. Entonces, ustedes, a ver si de pronto podrían ayudarnos, gracias.
0: Por las Garzas. Listo, ya vamos a hacer el reporte ya a la Compañía Energética de Occidente, a ver qué es lo que está pasando. En ese lado, por las Garzas. Muy bien, buenos días.
4: Buenos días, Tropicana, más bacana. Deseándoles un excelente día. Señor. Y para preguntarte a Mauri, ¿será que en octubre este año hay el concierto retro que hubo hace un año? Muchas gracias, creo. Tropicana, la más bacana.
0: No creo, porque si no ya lo estuvieran anunciando.
1: Ya estaríamos a la fecha.
0: Claro,
1: ¿no?
0: Es que octubre ya está ya a la vuelta de la esquina.
1: Correcto. No. Y un evento de estos hay que hacerlo con tiempo.
0: Hay que anunciarlo como con unos 4 meses, no, hasta más. El año pasado comenzaron como desde mayo.
1: Sí, porque hay conciertos que están programados para los próximos meses y ya te los encuentras
0: tú. Ya se sabe,
1: tú.
0: Sí, claro, sí. Ya se sabe. No, este año no creo. No creo, bueno, sí, de pronto
1: nos
0: sorprende.
1: ¿Qué tal que están esperando los para darnos la buena noticia?
0: Feliz mañana, Contropicana.
5: Hola, muy bacana, buenos días. Quería saludar pues a mi esposo y saludarnos hoy. Cumplimos nuestro 14 aniversario y quería darle gracias a papito Dios por nuestros 3 hijos y que Diosito nos tenga por muchos años más juntos.
0: Bueno, 14 años, vea. 14
1: añitos.
0: Dios la bendiga, que cumplan muchos más, muchos más. Buenos días.
6: Buen día, Tropicana, la más bacana. Que la bendición de papito Dios los acompañe siempre. Que les dé un excelente día lleno de muchas bendiciones. Tropicana, la más bacana desde Calibío.
0: Calibío.
1: Amén, muchas gracias, igualmente, buen día.
0: Lindo día para todos. Que sea un día maravilloso. ¿Viste la luna anoche, Paola?
1: Sí, pues no me quedé a esperar completo el eclipse porque obviamente se me cerraban los ojitos, pero sí tuve la oportunidad de asomarme y hasta cierto punto, ¿no? Como hasta la mitad, un poquito más de la luna.
0: ¿Lograste ver algo?
1: Sí, sí, sí, se alcanzaba a ver. Y muchas personas que de pronto tenían mejor visibilidad
0: pero
1: empezaron
0: roja,
1: a compartir.
0: La gente decía, no, es que se ve roja, yo no la veía roja. ¿Cierto que no?
1: Pues sí, roja, ahí, se ¿cómo? Oscureció, o sea, se veía la sombrita, en inicio sí se empezó a ver como la sombrita que se superponía a la luna y de pronto, pero roja, roja, no sé si en algún sector aquí lo vieron así.
0: Sí, que uno diga roja, no.
1: Obviamente de otros lugares del país se han compartido fotografías en donde se puede ver un tono rojizo, pero aquí yo realmente me asomé una sola vez.
0: Roja con un telescopio, ya con algún aparato.
1: Con más detalle, claro.
0: Pero
1: con
0: al
1: más
0: ojo
1: detalle.
0: Humano, Paola.
1: No, y yo que no veo, imagínate. Me piden mucho.
0: ¿Viéndola sin gafas?
1: No, mi amor, peor. Sí, pero obviamente sí se notaba el fenómeno como sí, tal. Sí, sí. Y empezó la sombrita, pues, a apoderarse de la luna. Y uno dice, bueno, estamos con el eclipse. Pero roja, roja, no. No sé si aquí la vieron así.
0: Y como arrancó, ¿no? Como con la media luna, la sombrita, y se va poniendo
1: por,
0: más grande.
1: Por poquitos. Entonces, como que sí llamó mucho la atención. Y tuvimos esa fortuna porque ayer estuvo muy despejado también, ¿no? Eso había que tenerlo en cuenta para poder notarlo. Pero no sé si aquí se vio rojita.
0: Mire, hay muchas fotos en el mundo, pues, que están compartiendo los fotógrafos, la gente, los aficionados, todo el mundo. Y ahora que todos tenemos un celular con cámara, entonces logramos registrar. Pero hay cámaras muy profesionales. Que sí notan el color.
1: Sí, claro.
0: Que sí le hacen un super zoom y se nota de color rojo, se ve de color rojo. Esas imágenes sí me parecen espectaculares.
1: Y hay muchísimas, como tú dices, por ahí se han compartido varias. Ahora, hay quienes de pronto lo vieron así en publicaciones de otros lugares y la compartieron, pero aquí, ¿será que sí?
0: No, pues yo no la vi, yo vi fue como un buñuelo. Por ahí.
1: ¿Todavía crees que la luna es un buñuelo?
7: Buenos días.
1: Hola.
7: Gente hermosísima de Tropicana, la más bacana. Hoy escuchándolos viajando para el sur. SN por el momento. Vamos por la ciudad de Ipiales con la mejor Tropicana, la más bacana. Feliz fin de semana para todos ustedes. Feliz día.
1: Que te vaya Ipiales. Muy bien, mi amor.
0: Ipiales sí tiene que estar frío.
1: Ay, allá es muy frío.
0: Uy.
1: Así mejor dicho se descongela.
0: Por acá, Víctor Delgado me envía unas fotos. Creo que la tomó con el celular porque no tienen buena resolución, que digamos. Me envía también por acá un video. Ajá, ahí se ve.
1: Sí, y más o menos,
0: ¿alguito? Sí, alguito. Lo que alcanzamos a ver todos, Paola.
1: Lo que vimos todos, sí, correcto.
0: Queda uno como aburrido porque uno quiere ver más, ¿no?
1: Lo que
0: uno...
1: pasa es que uno de sol sí es impresionante.
0: Claro.
1: Ese sí se siente.
0: Por ejemplo,
1: el
0: que tuvieron en España nervios. De sol, las imágenes, las fotos que compartieron la gente de Europa, eso fue hace como 15 días. Claro, ese se veía oscuro.
1: Y entonces vos ves el primero el poder del sol que se empieza a oscurecer y ves la hora. Y esos sí son impresionantes, sí, sí, los de sí. sol.
0: Bueno, ¿usted vio la luna anoche? Hay gente que tiene sus rituales, que cree en el poder, en las energías.
1: Hay gente que ni se acordó.
0: Hay gente que, otros que ni se acordaron.
1: Ay, ¿verdad, el eclipse?
0: Otros que no le paran bola a eso.
1: También.
0: Ay, sí.
1: También. Yo mejor me acosté a dormir.
0: Otros que se fueron para el Parque Caldas a buscar al señor del telescopio.
1: Ay, ¿y será que está escuchándonos cómo le iría al señor del telescopio?
0: ¿Cómo le habrá ido anoche? Me imagino que hizo
1: la
0: plática.
1: Claro. Y estaba despejado.
0: A 10 lucas le hubiera cobrado. A 10
1: estaba despejado.
0: ¿Quiere ver? 10 luquitas.
1: Sí, correcto. Uy, obvio. Ahí estaba lo del fincho.
8: Buenos días, Tropicana. Ya estamos sintonizados con la más bacana, dándole gracias a Dios por este nuevo día. Muchas bendiciones para ustedes en cabina y en su día. Y por supuesto, ayer el eclipse lunar estuvo espectacular.
0: Bueno, los oyentes que lo vieron.
1: Sí, oyentes que se quedaron hasta tardecito porque siempre se hablaba de que después de las 10 de la noche era que se iba a empezar a notar un poco más a plenitud. Yo la verdad hasta esa hora no, yo me asomé una vez y con eso tuve porque además había que madrugar, pero yo sé que muchos sí se quedaron y se tuvieron la oportunidad de disfrutar incluso de guardar sus fotografías.
0: ¿Qué pasa con nosotros? Notica de voz, por favor. Pero mira, los oyentes también me están compartiendo fotos
1: por
0: acá.
1: ¿Y se ven así?
0: Sí, me imagino que son
1: de... ¡Qué chévere!
0: Tomada por ellos porque, como te digo, no hay buena resolución. Cuando es una cámara profesional, eso se nota.
1: Se nota.
0: Cuando es bajada de internet.
1: Claro.
0: Pero del resto se ve que fue con el celular. De pronto se quedaron hasta más tarde. ¡Feliz mañana!
9: Muy buenos días. A Mauri, hola Paolita.
1: ¿Qué tal?
9: Muchas bendiciones para ustedes. Muchas bendiciones. Anoche se vio espectacular, muy bonito, desde la parcela, veía los tendidos. Ya gracias a Dios, hoy trabajando aquí en la Escuela Normal Superior, dándole la bienvenida a todos los niños de aquí en nuestra institución Tropicana, la más bacana. Chao,
1: Dios
9: chao.
1: Dios te bendiga, mi corazón. Un abracito en zona rural. Me imagino también que pudieron disfrutar lo mejor este eclipse de la noche de ayer. Cuéntenos, ¿cómo amanecieron?
0: ¿Cómo están, queridos oyentes? Feliz mañana con Tropicana. Buenos días. Hola.
10: A Mauri, Paulita, un bendecido día para usted y todos los oyentes de Tropicana, la más bacana.
1: Igual.
10: Pues mire, Mauri, que ayer la mujer decía que había visto la luna y las estrellas.
0: Ajá.
10: Conmigo, no sé. Tropicana, más bacana.
1: Uy, mira, ¿cómo te todavía llaman? Ve la luna y las estrellas. A uno que lo enredaban, que ay, te regalo la luna.
0: Te
1: estás
0: regalo.
1: Viendo la luna, te,
0: bajo
1: te la
0: luna.
1: Regalo.
0: Te, bajo
1: te
0: la
1: veo.
0: ¿Cómo te llaman, hombre?
1: No, pues sí.
0: Pico y placa para el día de hoy, atención. Para este viernes 7 y 8, la medida que arranca a partir de las 7 de la mañana y hasta las 8 de la noche. Todavía mucha gente pregunta por las cámaras de fotomulta de Bellavista. Uh-huh. ¿Comienzan a funcionar o comienzan a poner mejor los comparendos a partir del 8 de septiembre? Es decir, todavía tiene unos días para que se vaya acostumbrando.
1: Uh-huh.
0: A partir del 8 de septiembre comienzan los comparendos ahí en el sector, en el norte, en los semáforos de Bellavista.
1: Para que lo tengan en cuenta, igual por estos días se van a encontrar con personal de tránsito que son los encargados también en momentos en los que se detienen los vehículos o que hay posibilidad, le van recordando, le dicen, mire, ahí está la cámara de fotomulta, a partir del 8 de septiembre empezarán a cobrar, etcétera, etcétera. Entonces téngalo muy en cuenta porque inicia su funcionamiento, pero igual a Mauri, no sé si a ti te llegó o si la viste a través de redes sociales, una convocatoria para hoy de la comunidad,
0: sí,
1: haciendo un llamado a todos aquellos que crean que se ven afectados con las cámaras de fotodetección, sea cual sea su profesión, su labor, su trabajo, para que se movilicen hoy en contra de las,
0: sí,
1: cámaras
0: la gente
1: de
0: Bellavista, los habitantes del sector se van a reunir, van a hacer una manifestación el día de hoy.
1: Sí, correcto. De hecho, esa invitación habla no solamente de la fecha como tal, sino de hora a las 9 de la mañana, uh-huh, concentración ahí en la glorieta de Bellavista, donde dicen que se van a movilizar en defensa de los derechos de los payaneses.
0: Bueno, estaremos atentos a ver en qué termina esta movilización, esta manifestación. y que ojalá también escuchen a las personas.
1: Sí, es una forma de decir no estamos de acuerdo con esta cámara de fotodetección. Vamos a ver de qué manera se hace. Obviamente ellos están invitando a una movilización pacífica.
0: Que
1: no ellos sabemos.
0: Lo que están pidiendo es el arreglo de las vías alternas por ahí en el sector.
1: Que obviamente se van a necesitar, claro, dado que obviamente no todo el mundo va a utilizar esa vía para poder llegar hacia el sector centro de la ciudad. Ahora, hablan de movilización, no sé si de pronto será solamente un plantón ahí.
0: No
1: te ha llegado más dato.
0: No, solamente
1: o si van a caminar hasta ciertos puntos.
0: La imagen que están compartiendo, convocando.
1: Sí, convocando, que habla de eso, ¿no? Vamos a ver qué sucede hoy. Hacia las 9 de la mañana es que se tiene programada, según lo que está circulando a través de redes sociales, ¿no? De pronto a usted en los grupos de WhatsApp, en Facebook, se encontró con esta imagen. Hoy estaremos pendientes de ver qué sucede, y ustedes que van a estar circulando por esos sectores también nos van dando notica de voz y nos cuentan con qué se encuentran en el norte. ¿Daniela Romo?
0: Yo no te pido la luna.

0: es el día del peluquero o estilista, Paola.
1: No juegas.
0: Un abrazo para todos los peluqueros, que ahora ya no son peluqueros, barberos.
1: No, pero ya peluqueros no es
0: la,
1: todavía
0: ya no es la peluquería,
1: hay.
0: Es la barbería.
1: Es que son dos cosas diferentes, ¿no? Tengo entendido yo.
0: No, pues antes, ¿no?, uno iba a la peluquería y uno ahora va a la barbería.
1: Ah, no, los hombres sí buscan barberos solamente. Ajá. Buscan barberos solamente, pero para nosotros sigue siendo la peluquería.
0: La peluquería, claro.
1: Entonces, me parece bonito que tengan también su día porque hacen un trabajo muy importante y qué mejor que darle a uno ese aumento de autoestima cambiándole el look, haciéndole los retoquitos y tan importante que es porque obviamente uno cambia, se mantiene muy bien y sí, gracias claro, es a ese talento de ellos.
0: Las peluquerías son para las mujeres. Sí, ahora pues, ahora, en esta época. Claro. Antes era todo eso revuelto.
1: Correcto. Vamos todos.
0: Y antes sí, uno muy rara vez veía a un man peluqueando.
1: Sí, claro.
0: Siempre eran obvio, mujeres.
1: Sí, sí, cierto.
0: Cierto, de trabajo es lo verdad, hacían mucho las mujeres.
1: Es verdad.
0: Y ahora.
1: No, y ahora tú ves a los chicos y se especializan en
0: claro,
1: eso, en esos cortes, ¿no?
0: Son chévere.
1: Expertos. Eso es un arte además porque no cualquiera le va a poder hacer esos
0: tienen
1: cortes.
0: Buen pulso. Hay gente, hay unos que sí tienen el talento, hay otros que sí aprendieron a regañadientes, hay otros que es mejor.
1: Pulso maraquero.
0: Uy,
1: ¿sí?
0: No.
1: ¿Tú vas que barbero?
0: Sí, claro.
1: ¿Barbero?
0: Siempre busco muchacho.
1: Ah, bueno. Está. Busca muchacho. Para el corte de cabello.
0: Para el corte de cabello, claro.
1: Hay que aclararlo, hay claro, que aclararlo.
0: Claro. Bueno. Siempre a la barbería y busco, a ver cómo te digo, es que, por ejemplo, en Cali se tiene la costumbre, o bueno, se dice, ¿no?, que allá los de color negro tienen mejor pulso.
1: Ya.
0: Y sí, estos muchachos.
1: Y no solamente el pulso, ¿no? Uno tiene la idea y dice, uy, no se tiene buena mano. Te ajá, crece bonito el cabello, sí, no sí, se sí, te daña y no te crece tan rápido. Uno tiene su propio barbero
0: uno,
1: y peluquero.
0: Uno de hombre, pues no le para bola a eso.
1: Ustedes
0: las
1: no se complican
0: sí,
1: tanto
0: sí,
1: con
0: que
1: eso.
0: Mirale el pelo como lo tiene.
1: Ajá.
0: Que así como ella tiene el cabello, así también te lo va a dejar. No, uno no le para bola a eso, porque al contrario, uno quiere cortárselo y cortárselo que no le crezca tanto.
1: Para ustedes de pronto es más sencillo, pero nosotros sí. Y obviamente cuando se cambia el look, con mayor razón. Por eso es tan importante este día entonces, para que le reconozcamos a ellos también la labor, para que se mire al espejo y si está mechudito, vaya desde la vueltica a la peluquería o a la barbería y se pongan bien bellos. Hoy en el Día del Peluquero.
0: Día del Peluquero o Estilista.

0: Andrés. Feliz mañana.
1: Tropicana, la más bacana, excelente y bendecido. Fin de semana, Mauri y Paola, a todos los oyentes de Tropicana 106.1 de Popayán, la mejor. Muchas bendiciones, que sea un excelente día. Hombre, qué bueno los que lograron disfrutar del eclipse. Bueno, personal, pues llega uno a las 7 de la noche de trabajar y la camita lo jala uno inmediatamente, entonces no fue posible, pero bueno, bendito el Señor, no sucedió nada. Tropicana es la más bacana.
2: No, y uno trasnocharse para ver el eclipse, no.
3: Sí, es que...
2: ese plan me lo pierdo.
3: Entonces, amor, ¿no regalabas la luna? ¿No nada? No.
4: Tropicana, la más bacana, muy buenos días, buenos días. Debajo de la luna, dijeron, primo le bajan los calzones que la luna.
5: Pues muy buenos días a Mauri, Paulita.
3: ¿Qué tal, corazón? Propios
5: oyentes, para desearles desde acá, desde el barrio El Guayabal, un feliz y bendecido día, un feliz y bendecido fin de semana. Y claro que sí, anoche se vio espectacular esa luna. Y bueno, todas esas son las bellezas y los deleites que nos permite contemplar Dios. Que Dios los bendiga, tu fijara, la más bacana, feliz y bendecido día.
3: Amén, igual, un abrazo, buenos días.
2: Me dice por acá un oyente frente a Torres del Río. Ah, ok, Torres del Río frente a Campanario, a las 11:50 de la noche. Me envió las fotos, claro, ahí se alcanza a ver roja.
3: ¿Pero se ve más rojita?
2: ¿Sí? Se ve más rojita, sí.
3: Ah, ok.
2: Y claro, lo que te digo, son fotos tomadas con el celular.
3: No, yo vi la sombrita nomás. Y no lo vi completo, la verdad.
2: Sí.
3: No, mira, lo vi completo.
2: Mira, se alcanza a ver rojita.
3: Sí, chévere.
2: Parece un buñuelito.
3: Pero es que estaba hermosa, estaba redonda anoche, linda. Sí,
2: muy bonita.
3: Linda.
2: Bueno. Vamos con los titulares a las 6 de la mañana, 35 minutos, aquí a través de Cómo Amaneció Popayán de Tropicana.
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2: Titulares, 6 de la mañana, 35 minutos. Así amanecemos el día de hoy. Mucha atención. Tropicana.
3: Ya venimos a contarles, capturan a 3 personas y decomisan bultos de carbón vegetal en el municipio de Miranda. Capturas que se dan por el aprovechamiento ilícito de los recursos naturales. Ya les tenemos la información. ¡Tropicana! Hay una nueva alerta en el hospital en la ciudad de Popayán por la sobreocupación superior a 300%. El centro asistencial pues ya había presentado varias situaciones similares en este año, pero no se había llegado a ese porcentaje. ¿Cuáles son las urgencias que se están atendiendo? Ya les venimos a contar. ¡Tropicana! Un payanés fue asesinado por hombres armados en zona rural de Curillo, en el departamento del Caquetá. ¿Qué fue lo que le sucedió y cuál es la identidad de la víctima? Ya venimos a contarles. ¡Tropicana! Habitantes de Piendamó salieron ayer a las vías, a las calles, protestando por la falta de agua en varios sectores, especialmente en zona rural, y con estos calores
2: amables. Ayer veía un titular de un medio por ahí en las redes.
3: Político.
2: Decían, primer bloqueo de la vía panamericana en el gobierno de Abelardo de la Espriella. Pues sí, fue un bloqueo, pero
3: pues es el primero.
2: ¿Cuánto demoró ese bloqueo?
3: No, fueron minutos, ¿cierto? Fueron minutos, sí. Después al rato ya incluso la gente empezó a hacer el reporte de los viajeros de que ya estaba todo normal.
2: Que la expectativa que hay aquí en la vía panamericana fue por lo que pasó en Buenaventura, que estaban bloqueando la vía hacia Buenaventura y llegó el SMAT, bueno, el UNDEMO, y el UNDEMO quitó a toda esa gente. Orden fue retirar a todo el que estaba ahí en la manifestación.
3: Correcto, bueno, acá lo que pasa es que también es una solicitud que se ha venido generalizando y no solamente para el norte, sino para el sur del departamento, que en temporadas de altas temperaturas no se cuenta con el servicio de agua, lógicamente tienen que ser atendidos por los gobernantes, pero me imagino yo que fue que solucionaron pronto, o por lo menos se sentaron a dialogar,
2: sí, no
3: para darle solución.
2: No demoró mucho y no es que haya formado la
3: Gracias
2: tranca,
3: a Dios.
2: Pues,
3: Gracias
2: el
3: a Dios.
2: Caos vehicular.
3: Sí, cierto. Ya les vengo a contar qué conocemos de esta situación. ¡Tropicana! El ejército destruyó un artefacto explosivo lanzado con un dron en el Tambo, aquí en el departamento del Cauca. La situación fue controlada. Ya venimos a contarles. ¡Tropicana! Les hablaremos también de una nueva jornada que va a realizar el Hospital Universitario San José. A pesar de todas las dificultades, está dándole una mano a la comunidad, llegando a los barrios para poder ayudarles con las citas médicas, con la orientación. Bueno, todos estos servicios ahora van a llegar el día de mañana al barrio Yanaconas, así que ya les contamos.
2: ¡Tropicana! El gobierno de Abelardo de la Espriella radicó ante el Congreso un proyecto de presupuesto general de la nación para el 2027. ¿Por cuánto está la cifra para el próximo año? Y es tema de conversación, es la tendencia más importante a esta hora.
3: Porque es un poquito más de lo que se tuvo en la última del último gobierno.
2: Es decir, la de este año.
3: La de este año.
2: La de este año.
3: Bueno, un poco más.
2: Ahí venimos a contar Tropicana. Todo eso y mucho más en la presente entrega de cómo amaneció Popayán de Tropicana. Cayó Urias, perdomo, hombre de confianza de Calarcá. ¿Dónde cayó? Bueno, ya les venimos a contar.
3: Sí, se ha movido mucho, sobre todo en operativos con los cuales el presidente de la República dice se le va a dar orden al país, pero adicional a ello, un juez le ha ordenado al presidente de la República que pida disculpas por el acto religioso en su posesión presidencial, probablemente porque pues no se tuvo neutralidad religiosa al momento de su posesión presidencial.
2: ¿Qué tenía ahí?
3: Era la virgencita, además de los cantos, demás. Entonces dicen que de pronto estaba como... No fue muy neutral en ese sentido su posesión.
2: Bueno, eso es un tema que ya venimos a hablar.
3: Eso es un tema de discusión.
2: De discusión, claro, de discusión. De discusión.
3: Para muchos no tendrá nada que ver. Claro. Otros dirán, sí, no me representó en el tema católico religioso.
2: La política, hombre.
3: Dan mucho para hablar.
2: Lo que es la religión, la política y el fútbol, Paolo.
3: No, y no me meta el fútbol ahí porque me los alborota.
2: Bueno, ya venimos a hablar de qué es lo que ordena este juez al presidente Abelardo de la Espriella. Y a todo eso y mucho más en cómo amaneció Popayán de Tropicana.
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0: 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En Tropicana son las...
1: En Tropicana son las 6:45. 6:45, faltan 15 para las 7 de la mañana.
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5: Muy buenos días para todos, queridos oyentes de esta tu emisora Tropicana. Hoy es viernes. Y damos gracias a Dios por volvernos a encontrar en ese espacio donde escuchamos su palabra, donde depositamos aquello que hay en el corazón, pero de manera especial donde agradecemos por sus muchas bendiciones. De la primera carta del apóstol San Pablo a los Corintios: hermanos, no me envió Cristo a bautizar, sino a anunciar el Evangelio, y no con sabiduría de palabras, para no hacer ineficaz la cruz de Cristo. Pues el mensaje de la cruz es necedad para los que se pierden, pero para los que se salvan, para nosotros, es fuerza de Dios. Palabra de Dios, te alabamos, Señor. Hoy San Pablo nos deja una frase que puede parecer extraña, incluso difícil de comprender, ¿no? El mensaje de la cruz es necedad para los que se pierden, pero para los que se salvan, para nosotros, es fuerza de Dios. Bueno, la cruz, humanamente hablando, parece derrota, ¿no? Allí no vemos poder, ni éxito, ni triunfo. Vemos a un hombre herido, a un hombre que fue rechazado y entregado. Sin embargo, precisamente allí Dios manifiesta su mayor amor. Y quizá hoy necesitamos recordar esto. No todo lo que parece una derrota en nuestra vida significa que Dios nos ha abandonado. Hay cruces que no elegimos, hay momentos que nos duelen, pérdidas que todavía no entendemos. Pienso en tantos oyentes hoy, quizá tú eres uno de ellos, preocupaciones que llevas en silencio y situaciones que quisiéramos cambiar inmediatamente. Pero la cruz nos enseña que Dios también puede hacer brotar vida de aquello que nosotros solamente vemos como dolor. La sabiduría de Dios es distinta a la nuestra, claro. Nosotros muchas veces buscamos una vida sin problemas. Bueno, Dios quiere enseñarnos a descubrir su presencia incluso en medio de esos problemas. Por eso comenzar este viernes significa decirle a Dios: no entiendo todo lo que estoy viviendo, pero confío en que no camino solo. Tal vez hoy no puedas cambiar todas tus circunstancias, pero sí puedes cambiar la manera como la estás enfrentando. Puedes comenzar el día con esperanza. Puedes dejar de alimentar el miedo, empezar a perdonar, puedes acercarte nuevamente a Dios. La cruz de Cristo no es una invitación a vivir derrotados. Es la certeza de que el amor sí tiene la última palabra. Yo quisiera dejarles un compromiso para este fin de semana. No huyamos de nuestra cruz. No la sueltes, no la dejes en el camino, pero tampoco la cargues sola. Busca a Cristo, entrégasela, entrégale aquello que te pesa y pregúntate: ¿qué quiere transformar Dios en mí a través de esto que estoy viviendo? Y hagamos también algo concreto, ¿no? Seamos fuerza para alguien que está cargando una cruz. Pienso que a lo largo de nuestra jornada nos encontramos con tantas personas y no sabemos qué cruz carga ese hombre, esa mujer, ese niño, ese joven, ese anciano. Bueno, una llamada, una visita, una palabra de ánimo, un gesto de solidaridad, quizá para nosotros sea algo pequeño, pero para alguien puede significar volver a creer que Dios no lo ha abandonado. Bueno, que este viernes entonces podamos salir de casa. Muchos ya salieron, ya están en su trabajo, en su responsabilidad. Bueno, la cruz no es el final de esta historia. Después de la cruz, Jesús nos enseña que viene la vida. Después del dolor puede volver la esperanza, y después de esa noche amarga, en silencio, en penumbra, también hay un amanecer que nos aguarda. Que Dios bendiga tu día, tu familia, tu trabajo y cada una de tus luchas. Y que al terminar, queridos oyentes, este fin de semana, y podamos decir: Señor, no fue un fin de semana perfecto, pero fue un fin de semana vivido contigo. Soy el diácono Jordan García y recibe la bendición de Dios en el nombre del Padre, y del Hijo, y del Espíritu Santo. Amén. Feliz viernes para todos, y que Cristo, crucificado y resucitado, sea tu fuerza, tu esperanza y tu camino.
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0: 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Son las 6 de la mañana, 55 minutos en Tropicana.
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0: 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En Tropicana son las 6:55 minutos.
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0: reporte. ¿Qué pasa en las calles? Arranca el pico y placa a partir de ese momento. 7 y 8 la medida, desde las 7 de la mañana y hasta las 8 de la noche.
1: Téngalo en cuenta, una medida que todos los días inicia a esta hora, que va hasta las 8 de la noche. Y que recuerde, ya esa rotación será para el próximo año, por eso que no se le olvide, que no lo sorprendan. Y bueno, sobre todo por cámaras de fotodetección, que recordemos ya están en funcionamiento.
0: ¿Dónde está la tranca, tranca, tranca, tranca, tranca, tranca, tranca, tranca? ¿Por dónde meterse, por dónde no hacerlo? Háganos ya el reporte aquí en Tropicana.
2: ¿Por dónde meterse y por dónde de no hacerlo? El semáforo dañado. El hueco en la vía. Tranca asquerosa.
0: Me dice Franklin por acá, buenos días, Tropicana, para reportar buseta varada pasando el puente de Torremolinos.
1: ¡Ah, caray!
0: Norte-sur, al frente de la bomba de Palacé. También hay un accidente. Alguien que nos envíe una nota de voz, que nos envíe una fotico, video del accidente, de lo que está pasando ahí, pasando, o frente, mejor, frente a la bomba de Palacé. Sentido norte-sur. Buenos días.
3: Tropicana, buenos días. El accidente entre dos vehículos, una Hyundai y una Mazda, sentido subiendo, y sentido bajando, hay una buseta de Transbelalcázar bajando casi en el río Cauca.
0: ¿Pero subiendo para dónde y bajando para dónde?
1: O sea, correcto. Ay, pues tú no entiendes, subiendo es el accidente y bajando es que se varó la buseta, es lo que yo entiendo.
0: Ajá.
1: Ese es el reporte de nuestros oyentes a esta hora. Denle una manito a la movilidad.
0: Y dice el oyente, sí, que sí. Uh-huh. Bueno, hay accidente entonces sentido...
1: Sur-norte.
0: Y la buseta está varada sentido norte-sur.
1: Norte-sur, exacto. O sea que se puede complicar en los dos sentidos. Por eso ustedes, cuando hagan estas notas de voz, nos dicen, mire, se puede pasar, no se puede pasar, hay un ladito, tenga paciencia o tome vías alternas si las hay.
2: ¡Tranca asquerosa!
4: Tropicana, la más bacana, la siguiente, subiendo para arriba y bajando para abajo, es la buseta.
1: Más claro no se puede.
0: Oh, pero
1: me encanta,
0: es,
1: me encanta, bien, mis bien, amores. Muy bien.
0: Gracias ahí al oyente, hombre, por hacernos el reporte. Porque el reporte. Nos escribieron y cuando nos escriben quedamos en más perdidos, quedamos, o sea, más locos.
1: Si no entendemos en nota de voz, ahora escrito.
0: Notica de voz, hombre, notica de voz siempre. Cualquier cosa que vean en la calle, cualquier accidente, repórtelo, a Tropicana sucedió esto, en sus palabras, como lo quiera decir. Lo importante es que lo reporte y le demos una manito a la movilidad. Uh-huh. Mucha gente saliendo a esta hora de la casa, mucha gente que de pronto va a trabajar. Entonces, escucha aquí a través de Tropicana dónde está el accidente y toman vías alternas.
1: Además que es un sector muy movido a esta hora, claro, por el ingreso de estudiantes también en esos colegios y tanta tranca que se genera, así que es muy importante que nos haga la nota de voz, de esa manito a la movilidad. Para eso está el Tropi WhatsApp.
5: Tropicana, la más bacana. Bajé toda la avenida desde La Piedra y no veo ningún accidente. Ya estoy aquí en Campanario y todo Cuape.
0: Bueno, listo.
1: Me encanta eso.
0: Pronto acabo de pasar, mi corazón, ¿no será?
1: Pues sí.
0: Bueno, son las 7 de la mañana, 11 minutos, a través de Cómo Amaneció Popayán de Tropicana. Vamos con la tripleta de noticias, tempranito, para que salga bien informado, para que llegue a trabajar bien informado, solo con Tropicana.

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1: ¿Vamos a arrancar? Aquí está la primera, mucha atención.
0: Primera, primera.
2: En la primera noticia les contamos que se hace el reporte lastimosamente de un payanés que fue asesinado por hombres armados en zona rural en el departamento del Caquetá. Su identidad, José González, oriundo de Popayán, y se habla de que fue asesinado en el sector de Curillo, zona rural de Caquetá, cuando aparentemente, dicen testigos, se movilizaba junto a otra persona cuando al parecer hombres fuertemente armados lo interceptaron y le dispararon. Se inician las investigaciones por parte de las autoridades.

0: envían videitos. Sí, claro, ahí está el accidente. Dos camionetas y tremendas camionetas, Paola.
1: Muy, muy, muy fuerte, el totacín.
0: Sí, solo sí. Latas, pero camioneta de alta gama.
1: ¿Y tranca? ¿Atravesaditos quedaron o algo así?
0: No, lo que pasa es que quedaron a un lado de...
1: De la vía.
0: De la vía.
1: Ok.
0: Entonces hay paso, pero sí está el accidente.
1: Ya lo encuentra.
0: Sí está el accidente ahí. Frente a la bomba de Palacé, sentido sur-norte a esta hora de la mañana.
1: Para que lo tengan en cuenta, reportes de lo que se presenta en las calles de la ciudad de Popayán. Hace algunos minutos se varó una buseta y al otro lado de la vía, pues un accidente. Así que téngalo en cuenta para que pueda tomar vías alternas.
0: Vamos con la segunda atención.
2: Segunda.
1: La segunda noticia se genera en el municipio de Miranda cuando tropas de la Brigada 29 del Ejército con la Policía Nacional lograron la captura de tres personas por delito de aprovechamiento ilícito de recursos naturales renovables, un procedimiento en el que incautaron 200 bultos de carbón vegetal y un vehículo tipo camión, elementos que fueron dejados a disposición de las autoridades competentes.
3: De la vía. Tropicana, muy buenos días. Sí, el accidente es sentido sur-norte y la buseta varada es norte-sur, pero sí, están bien orillados. Ellos buscaron orillarse bien para poderse accidentar. Entonces, está fluyendo normal. Tropicana, la más bacana.
0: Ponga de serio.

0: Tercera.
1: Desde hace algunos días estábamos hablando de la sobreocupación en los centros asistenciales aquí en la ciudad de Popayán. Hoy estamos contándoles que el Hospital Susana López de Valencia restringió temporalmente el ingreso de pacientes no prioritarios luego de registrar niveles de sobreocupación de hasta 295% en los servicios de urgencias. Urgencias adultos registra el 295% de ocupación, pediátricas 227% y urgencias ginecológicas 160%. Una situación que también afecta la operación de los quirófanos, por lo que algunas intervenciones fueron reprogramadas para poder priorizar las emergencias vitales. El doctor Jorge Salamanca ha recomendado que la institución llega a un punto en donde no se tiene un espacio más para recibir una persona, por eso invita a la comunidad para que consulten con prudencia, para que usen los servicios de primer nivel inicialmente, para que hagan sus atenciones o las busquen, las consultas prioritarias por las EPS, y se le dé también una manito para poder desocupar y atender a las personas que están en este momento en este hospital y pues que lastimosamente ya llega a su sobreocupación, están casi que al 300%, por lo que se complica mucho la atención de los pacientes.
2: Difícil, y ahí pues los afectados son los pacientes, la gente que necesita el servicio.
1: Mira, ya son 5 las alertas por saturación declaradas por este hospital durante este año, cosa que pues impide que se preste un muy buen servicio y, como él dice, pues no hay espacio para recibir una persona más.
2: Increíble, bueno, es lo que está sucediendo y con tanta gente, Paola, que van las consultas, que va, por ejemplo, sacar una cita prioritaria en ese momento es casi que imposible.
1: Es muy difícil.
2: No hay.
1: Hay EPS en donde ya te dicen no.
2: Sí, yo estuve sacando la semana pasada que estuve molesto de salud. Estuve sacando la cita, pues buscando puedes sacar la cita y no pude. No había por ningún lado citas prioritarias como antes que uno la pedía. Lo que pasa es que, claro, la gente, para no ir a urgencias,
1: sí,
2: lo que estaban haciendo era sacando la cita prioritaria.
1: O para no esperar a que le den la cita en 8 o 15 días. Ajá. Ay, no, yo hoy digo que estoy súper mal, entonces que me den la prioritaria.
2: Y pues, la cita prioritaria se supone que es, sí, es un nivel de urgencia, pero no tan alto.
1: Sí, correcto. ¿Cierto?
2: Que usted la necesita, por eso se llama prioritaria.
1: Sí, que de pronto estás ahí trabajando y entonces te dio algo y obviamente no te puedes aguantar y necesitas pues que te atiendan. Que no puedes esperar los 15 días a que te den la otra cita. Pero sí, hay personas que abusan también de ese tipo de situaciones.
2: Que entonces, normal que se puede esperar los 15 días.
1: Podría esperar la cita.
2: Pero se acaba la cita prioritaria.
1: Uh-huh, exacto.
2: Entonces, por uno, pagan todos.
1: Pagan
2: todos, porque en esos momentos citas prioritarias, no, es que no hay urgencia, imagínate.
1: En Sanitas, por ejemplo, no hay citas prioritarias.
2: ¿No? ¿Se acabaron?
1: Tú tienes que ir a la clínica y ya ahí en urgencias te dicen, bueno, usted puede atenderse en casa, puede lo que sea, o de pronto uno por el trabajo pues también.
2: Con nueva EPS, que es la que tengo, y no, tampoco, fue difícil, no encontré que no había.
1: No te van a dar cita prioritaria.
2: Sí, bueno, difícil eso, difícil. Ahora imagínate el tema de urgencias.
1: Claro.
2: Al 300%.
1: Casi que 300% de urgencias. Y como dice el encargado, pues eso también hay que priorizar. Ahí ya tendrías que priorizar cuál es la urgencia que más requiere atención de inmediato y obviamente pues le van dando espacio al resto, pero todos los que están ahí en este momento o que están esperando una cirugía muy probablemente requieren de atención inmediata, entonces los van dejando en lista, pero hay otros que se pueden reprogramar.
2: Uno lo que quiere cuando llega urgencia es que lo atiendan de inmediato.
1: Ya, pues por eso es una urgencia.
2: ¿No? O que te pongan un medicamento. Mira, ayer una amiga está con su mamita en el hospital, tiene una fractura de hombro. Llegó a las 9 de la noche al hospital y eran las 2 de la mañana y me dijo que no le habían puesto ni siquiera.
1: Dios mío.
2: Ni siquiera le habían tomado los signos vitales.
1: O sea, no tiene un ingreso como tal.
2: Entonces es difícil. Es complicado.
1: Ay, no.
2: Y a veces uno quiere que por una gripita a uno ya le coloquen los medicamentos y lo atiendan, que por una fiebre, que bueno.
1: Y esa es la cosa, que hay tratamientos de pronto que se pueden hacer, como lo ha dicho él, en el centro de salud, claro, o que se pueden tratar en casa, pero como tomamos de una la iniciativa de ir a urgencias, pues colapsamos también el servicio.
2: Así es. Y bueno, a ellos allá me imagino que le dan prioridad, ¿no? Depende de los casos que vayan llegando.
1: Van haciendo lista de las urgencias y dicen cuál necesita ya atención, qué puede dar esperita unos minutos, pero es muy difícil porque, como tú dices, todos queremos que nos atiendan.
2: Total.
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2: 7:19 en Tropicana. 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Ya son las 7 de la mañana, 20 minutos.
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0: TikTok, arroba Tropicana Popayán. Prendemos nuestras cámaras a partir de ese momento. Bendiciones para la gente de TikTok, la gente que nos ve, toque dos veces la pantalla. Usted que llega, se conecta, prende nuestro live, llega a conectarse en arroba Tropicana Popayán. Toque dos veces la pantalla, por favor. Toque dos veces la pantalla, nos hace un gran favor. Y compartiendo el live en TikTok, arroba Tropicana Popayán.
1: Saluditos para todos. Buenos días, Verónica, Kike Hernández, Isabela Estudillo, Edinson, Carito, José Líber. Van llegando, se van conectando y como siempre, pues los esperamos a esta hora para que puedan también hacer parte de nuestra comunidad en TikTok. Buenos días, ¿cómo amanecieron? Buenos días.
0: José Líber.
1: El sinsonte.
0: Ah, ok. Mejor dicho, está por todos lados ese sinsonte, hombre. 7:26 en ¿Cómo amaneció Popayán? De Tropicana, la más bacana. Vamos con noticias a esta hora para actualizarlos también con lo que pasa en el país. Un juez de Bogotá ordenó al presidente Abelardo de la Espriella ofrecer disculpas públicas al país al considerar que algunos elementos religiosos incluidos durante su posesión presidencial del pasado 7 de agosto en Cali vulneraron el deber de neutralidad religiosa del Estado. Durante la ceremonia hubo un espacio de invocación y alabanza. Participaron representantes de diferentes religiones y se exhibió una imagen de la Virgen de Fátima, que fue la que todos conocimos, todos vimos, pues, en la transmisión. El juez aclaró que el fallo no cuestiona la fe personal del presidente, sino la manera en que las expresiones religiosas fueron incluidas dentro de un acto oficial del Estado.
1: Lo que se ha dicho, según lo que se ha manifestado por parte del juez que ordena al presidente de Colombia pedir disculpas, dice que es una decisión que se produjo al fallar una tutela presentada por el ciudadano Omar Alberto Franco Becerra. Él alegó la afectación de sus derechos fundamentales a la libertad de conciencia y de culto. Fue él la persona que hizo, pues, como tal el proceso de la petición, y luego la información que se conoce desde el despacho judicial es que se cuestiona esa inclusión de un espacio de invocación y alabanza, la participación de representantes de tres sectores religiosos y la presencia de la imagen de la Virgen de Fátima en este recinto. Para el juez, estos elementos desconocieron el deber de neutralidad que debe conservar el Estado en actos oficiales. Si bien es cierto, según la Constitución, pues tenemos la libertad de profesar la religión que queramos, el detalle,
0: la entiendo yo,
1: es que es, pues, porque era un evento de oficial, Estado, ¿no? Sí, un estado acto oficial en donde ya estamos hablando de que no es el presidente de los católicos,
0: si hablamos,
1: presidente de Colombia.
0: Si hablamos del país, Paola, ese es el país del Sagrado Corazón de Jesús.
1: Correcto, religiosos católicos.
0: Mirá el nuevo festivo, el de este año,
1: por una
0: de la Virgen
1: católica
0: de Chiquinquirá.
1: Sí, del Rosario de la Virgen de Chiquinquirá.
0: Sí, de Chiquinquirá. Entonces estamos en un país que nuestra religión, pues, o ha predominado, siempre ha estado, y más fuerte, la religión católica. Pero lo que alegan, y la demanda en este caso, es porque fue en un acto oficial del Estado.
1: Correcto.
0: La sentencia ordena que el presidente Abelardo de la Espriella realice una alocución por radio y televisión a más tardar el 30 de septiembre de 2026 para ofrecer disculpas y comprometerse a respetar la neutralidad religiosa en sus actuaciones oficiales.
1: Fueron muy claros en decir que el fallo no niega que los funcionarios públicos, pues, puedan tener creencias religiosas. Sin embargo, se establece que cuando actúan como autoridad deben evitar que sus funciones institucionales aparezcan asociadas a una religión específica o a un credo en particular.
0: Hay que ser neutros, entonces.
1: Claro, pues, lo que te digo es que no es el presidente solo de los católicos, por ejemplo. Ya es el presidente de los colombianos. Entonces, en ese caso, de esa forma es que lo ve el juez y por lo que ordena que pida disculpas.
0: El fallo es de primera instancia y puede ser impugnado, por lo que todavía podría ser revisado por un juez superior, pues hasta el momento no se conoce pronunciamiento oficial del gobierno frente a esta decisión. Lo que sí llama la atención es que algo tan sencillo, Paola,
1: pues,
0: ¿cierto? Con tutelas, con demandas. Con
1: y se atendió pronto.
0: Juez, y se atendió
1: pronto. Tantos casos tan graves que no se atienden rápido.
0: Exacto,
1: ¿no?
0: Y se atiende pronto. Y pues todo esto llama mucho la atención y genera la viralidad sobre todo en las redes.
1: Dice también que el Congreso tendrá que pronunciarse también, dado que esta decisión también cobija al presidente del Congreso. El juez le ordenó que en una sesión plenaria del Congreso programada para última semana de septiembre de este año, ofrezca también disculpas públicas al pueblo colombiano por la vulneración de la neutralidad religiosa del Estado durante el acto de posesión presidencial, pues teniendo en cuenta que fue como la cabeza de ese evento en el momento de que recibiera ya la presidencia de la República.
0: Estoy viendo por acá el video, claro, en las imágenes, ahí se ve la Virgen de Fátima y tiene un rosario.
1: No, y se le hizo un espacio especial, ¿no? De hecho, cuando se hacía la alabanza, se apagaban las luces, se le ponía una luz a la Virgencita, cosa que hacía pues un tanto más especial para los católicos el evento. Sin embargo, pues la solicitud de esta persona por vulneración de sus derechos, afectaciones con esta tutela, pues ahora tiene que es esperar a ver qué fecha.
0: Claro que ahí también en este acto estuvieron varios representantes de religiones.
1: Otras religiones. Sí. De hecho, dieron discurso, ¿no?
0: Sí, ¿acuerdas? Sí, claro, claro, claro. Uh-huh. Claro, estuvieron. No solamente estuvo la religión católica.
1: ¿Será porque de pronto no estuvo su religión? ¿Puede ser?
0: Puede ser. O de pronto no cree en ninguna religión. De pronto la persona que pone la demanda no cree también, en ninguna religión. Es ateo, puede ser también.
1: Puede ser también. Claro. Mira, cositas que se han dado luego de la posesión del presidente que uno diría pues no captó mayor atención, pero que ahora, gracias a esa solicitud que ha hecho este ciudadano, pues el juez le está ordenando al presidente que pida disculpas. Como tú dices, pues vamos a ver si él simplemente decidirá hacer su alocución y pedir las disculpas si es que se vieron afectados algunos colombianos o si realmente va a continuar en el proceso.
0: El reporte del Correcaminos. Se está levantando como tarde el Correcaminos, Paola.
1: No, es que está ocupado trabajando desde temprano.
0: Siempre hace el reporte a las 6 en punto. Ya son las 7:31. Correcaminos, ¿qué pasó?
2: Tropicana, la más bacana, Dios los bendiga. Al momento se viene Cali Popayán, semáforos ya estamos funcionando, los de la María siguen dañados.
1: Vale.
2: Mi opinión con el tema de la salud, hombre, en vez de sacar un decreto de emergencia a la salud, que es lo más importante en el país, saca primero el de privatizar la educación pública en Colombia y no le dio prioridad a la salud.
0: Dicen por acá que sigue la buseta ahí varada en el sector de la bomba de Palacea a esta hora de la mañana. Y el accidente todavía ahí? Están ahí, sí.
3: Hola, Tropicana, la más bacana. Siguen ahí la buseta y siguen ahí las camionetas.
1: Vale.
0: ¿Qué pasa con nosotros? Buenos días.
4: Paulita, un poquito trasnochado porque vimos en el 15 lunar ayer.
1: Qué bueno, pero ¿qué tal? Buenísimo.
0: No falta, Paola, no falta.
1: Claro, el que no madruga podía quedarse
0: ahí. Se pudo
1: ahí
0: ver bien el eclipse lunar como a las 11:20 de la noche.
1: Y yo creería que un poquito más tarde.
0: A esa hora ya yo estaba roncando.
1: Sí, se esperaba que entre las 12:30 y 2 de la mañana se viera bien.
0: Anoche me acosté tarde, a las 10 de la noche me acosté.
1: Yo, entonces, mi amor, ¿con las gallinas duermes?
0: Sí, a las 8 ya yo estoy recogidito. A las 8 ya yo estoy, sí. A las 8 ya yo estoy en la cama, me voy durmiendo por a las 9:30 máximo, pues.
1: Hola, menos mal, la viejita
0: de la noche
1: soy
0: ya
1: yo. Bueno, sí, es que hay personas que trasnochan y sin la mayor complicación se levantan temprano al otro día.
0: Yo no puedo dormir en el día, en la tarde, uf, me queda duro, no sé, no.
1: No, pero ¿y es que a qué hora
0: de
1: uno en el día no hay tiempo?
0: Sí, tampoco tengo tiempo.
1: No hay
0: entonces,
1: tiempo de dormir en el día.
0: De pronto unos 5 minuticos, una siestica.
1: Pero a las 8, tampoco,
0: sí,
1: ¿no?
0: Sí, claro,
1: amor.
0: A las 8 ya yo estoy en la cama. A poder descansar bien.
1: Sí, tico, mi amor. Me lo acuestan rápido.
5: Buenos días, Tropicana, la más bacana. ¿Y por qué el tal Petro que blasfemió contra Dios? ¿Por qué a ese sí no le dijeron nada? Siempre buscan al más pendejo para joder, ¿no?
0: Pero cálmese, Orlando.
1: Relájate, mi amor. Hoy es viernes, bebé, no discutas.
6: Ese ciudadano no es ateo, es petreo. Esos son los que joden.
0: Bueno, calmaditos, ay, porque no, ay, ya comienzan a pelear, hombre.
7: Santa Pacha bendita, hombre.
1: Amén.
7: ¿Cómo se le va a ocurrir a esos jueces, hombre, que fallan unas estupideces y a lo que le deben dar prioridad es a los adultos mayores y a los que están verdaderamente enfermos y falla la tutela de inmediato? Pero se ponen a fallar tutelas que ni van ni vienen, hombre. Dios es uno. Lo encuentra usted en su interior y se produce por sus acciones, hombre.
0: Sí, señor. Yo creo que también eso, el Estado también debería darle prioridad, ¿cierto?
1: Otras
0: también,
1: cosas.
0: Otras cosas, sí. Y a las diferentes tutelas. Bueno, aunque llegan de todo, ¿no? Esas son
1: claro.
0: Tutelas...
1: Pero es lo que te digo, con tantos temas tan importantes que hay por tratar y para ayudarle a la gente con las tutelas.
0: Lo que pasa es que esto es como algo... ¿Cómo se llama? Algo inaudito que uno dice, bueno, no te lo puedo creer que una persona vaya a hacer un una demanda de esta. Entonces, esto es noticia y en esos momentos se vuelve muy viral.
1: Es por eso.
0: Se la encuentra uno por todo lado.
1: Es por eso.
0: Y hay noticias más importantes.
1: Total.
0: Hay noticias más importantes que ya les vamos a contar. Correcto. Pero hay que hablar de lo que todo el mundo está hablando.
1: Y de lo que están buscando.
0: De lo que se está comentando a esta hora.
1: Tú eres claro. Un buscador y pones tutela o fallo en contra del presidente, lo primero que te sale es eso. Y obviamente te cuenta pues la historia y qué es lo que está pasando y qué se espera y las disculpas.
8: Buenos días, Tropicana, la Babacana, bendiciones para ustedes.
1: Amén.
8: Dejemos que este señor gobierne en paz, que haya paz en Colombia, por Dios, por favor. Sea la religión del uno, del otro, pero que haya paz y que si amamos a Dios, amémonos entre todos nosotros, que haya paz, dejemos que gobierne tranquilo, por favor, paz, paz.
1: Un abrazo.
8: Gracias
1: a ti por estar con nosotros. Esperanza Caicedo, buenos días. María Consuelo, buenos días. Por acá en TikTok, Ana Rocío Rivera también. Que Dios te bendiga. Gracias por estar con nosotros. Rocío Rivera va llegando. Ficio dice, no es pequeño, es la religión. Hay que separar precisamente lo uno de lo otro. No sabemos puntualmente a qué te refieres entonces. Accidente al frente de la bomba de Palacé. Sí, ya lo habían reportado. Por acá, Tropicana, un abrazo, mi corazón. Sé hablar de cosas importantes. Bienvenido, tú eres importante para nosotros. ¿Quién más está por acá? José, Tropicana, buenos días. Y se me subió por aquí, listo.
0: ¡Feliz mañana!
9: Tropicana, la más bacana. Eso de las disculpas demuestra que la política es lo más ridículo que hay. Porque ¿cuándo entonces será que los gerentes de las EPS van a pedir disculpas? Cuando muere un niño con enfermedades huérfanas esperando un medicamento, ¿cuándo van a ofrecer disculpas públicas cuando muere un anciano haciendo fila para pedir una cita y que está parado desde las 3 de la madrugada? ¿Cuándo será que la personería de acá del municipio se va a poner la camiseta de verdad y va a dejar de ser un adorno? Tropicana, la más bacana.
0: Bueno, opiniones que escuchamos aquí, bienvenidos.
10: Tropicana, la más bacana. Abelardo debería pedir disculpas por burlarse de Dios. Eso sí lo debería hacer, porque ese sí es un ateo. Uno que se burla de Dios, ese sí debería pedir disculpas mundialmente. Tropicana, la más bacana.
11: Tropicana, buenos días. Tropicana, la más bacana, ahí en Pomona, después de un puente peatonal, que donde hay un muro de más de 2 metros donde la gente no puede pasarse al otro carril. Ya hay una ciclovía, un puente para el colegio. ¿Cómo es posible que hagan un reductor de velocidad a una vía tan rápida? Me parece indignante. Ayer estaban haciendo eso y ya hubo un accidente ayer a las 8 de la mañana. Y de sur a norte lo están haciendo ahí en la entrada a la vereda de Pomona. Entonces me parece a mí que esa vía es para desembocar un poco la ciudad, para que haya buen tráfico, y ahora vienen y ponen reductores, lo mismo que está en el parque Yambitará, en una parte lenta. ¿Cómo van a poner reductores en la parte de esa? No, ¿quién está haciendo eso? Infraestructura o quien le corresponda, que sean serios. Tropicana, la más bacana.
0: ¿Te ubicaste, Paola?
1: Pues es que como uno para ese sector casi no
0: sí,
1: va.
0: Sí, poco.
1: Entonces, pues ya serían ustedes que nos cuenten, o a veces como lo hicieron, por ejemplo, como los que pusieron allá en el sur, videíto, mire lo que están haciendo, esto afecta, esto no, esto sí afecta, esto sirve, esto no sirve. De pronto así también le podemos explicar un poco mejor a los oyentes, porque uno normalmente no pasa por allá. Entonces, pues realmente podemos ubicarnos por el sector, pero no sabemos la afectación. ¡Tropicana!
12: Buenos días, Tropicana, buenos días, Tropicana. Si Petro no tuvo paz, este tampoco tendrá paz.
0: ¡Tropicana! Por acá un oyente, Andrés Pino, por favor, que me escribe que hay un trancón en la variante. No te entendí muy bien, por favor, Andrés, pónganos en contexto qué está pasando, por qué el trancón en la variante. Buenos días, hola.
13: Tropicana, la más bacana, es verdad, lo de los productores de ahí de Pomona me parece súper absurdo. Eso puede generar más accidentes, porque la gente, por evitar o por frenar ante el reductor, pues le pueden chocar por detrás. Entonces me parece súper absurdo. Además hay puente peatonal.
0: Okay. Listo. Feliz mañana.
14: Buenos días, Tropicana, la más bacana. Con respecto a lo que dice el señor, de lo que están haciendo esos reductores de velocidad, es que los hacen y que yo sepa, tienen que pintarlos y por lo menos colocar una señal, no llenar la ciudad de policías acostados sin señalización y sin pintura, o es que no le alcanzó para la pintura y los señales. Tropicana, la más bacana.
0: Ah, eso sí, si van a colocar los reductores,
1: tiene que hacerlo completo.
0: Claro, tiene que hacer la señalización. Sí, tienen que hacer la señalización. Bueno, en Pomona, esto es hacia la universidad,
1: por,
0: ¿cierto?
1: Por tránsito.
0: ¿Cierto?
1: Por tránsito, salida al CDU.
0: Bueno, lo que dice el oyente, por ahí está también el puente peatonal.
1: Sí, ahí hay un puente.
0: El puente peatonal de Pomona. Buenos días.
15: Tropicana, la más bacana, al señor que dice de los reductores de velocidad, hay que recordarle las normas de tránsito, que en zona residencial se debe andar a 30 kilómetros. Eso significa que ni en Pomona ni en Yambitara, que es zona residencial, es de alta velocidad. Debe ser a 30 kilómetros velocidad máxima. Que mire y haga otra vez el curso de conducción, que ahí dice 30 kilómetros la norma. Con.
0: Y eso es residencial y zona también estudiantil, porque ahí está la Universidad del Cauca.
1: ¿Y el
0: sí,
1: colegio?
0: Que hay movimiento ahí de muchachos. Ah, también colegios? Está el colegio, sí.
1: Lado y lado del colegio.
0: Hola.
16: Tropicana, la más bacana. Ustedes a Petro me criticaron todo. Que porque sí, que porque no, que porque dijo, que porque no dijo, que porque se puso, porque no se puso. Y ahora este señor, todo lo que haga va a ser aplaudido. Ya nos damos cuenta de parte de quién están.
1: ¿Ustedes quiénes, mi amor?
0: Sí, sáquenos de esa colada, sí, señora.
1: Sí, a nosotros no nos meta en sus discusiones políticas.
0: Buenos días.
17: Tropicana, muy buenos días. Tropicana, para hacer una pequeña consulta. Es que hay veces uno como que confunde. En las fotomultas del lado de Bellavista hay un aviso donde se muestra 50. Esos 50 kilómetros por hora que hay que pasar. Y más adelantico hay otros que dicen 30 kilómetros. Entonces, al fin, ¿cuál de los dos hay que hacerle caso? ¿Si al de 50 o al de 30? Y se dice que la fotomulta coge hasta los semáforos de más adelante. ¿Coge hasta ahí o qué rango tiene? Era para que nos hagan esa pequeña aclaración. Tropicana, la más bacana.
0: No, pues la aclaración primero la tiene que hacer la Secretaría de Tránsito, que solamente sacaron una imagen a través de las redes sociales avisando que van a funcionar las cámaras a partir del 8 de septiembre. De ahí a cómo van a funcionar, qué es lo que van a medir, qué es lo que van a hacer, no tenemos mucho conocimiento, porque ellos pues ni siquiera hacen un video, socializan, solamente una imagen en las redes sociales y ya. Tenemos una emisora a disposición, canales de televisión, hombre.
1: Los hemos invitado.
0: Hagan una campaña de publicidad, hagan una campaña pedagógica como es, no solamente en las redes sociales, no todo el mundo tiene redes sociales.
1: Vengan a responderle a la gente todas las dudas, dudas como esa. Ayer me hacían una pregunta y me dejaron a mí también pensando en cuanto a eso.
0: Por ejemplo, haga una rueda de prensa, tan importante este tema, este es un tema de ciudad.
1: Sí.
0: Es un tema de ciudad y hacen una cantidad de ruedas de prensa que la invitación que no sé qué, para hablar unos temas que uno dice... Para dar pantalla.
1: El cóctel, los desayunos, que no se los pierden,
0: hombre,
1: también.
0: La alcaldía, esto es de la alcaldía, no solo de la secretaría, la alcaldía como tal, la alcaldía de Popayán, el señor alcalde, haga una rueda de prensa y explique usted mismo cómo van a funcionar, qué es lo que van a hacer. Pero qué difícil esa jefatura de prensa de la alcaldía, hombre, la comunicación. Sí. Que creen que solo es redes sociales y creen que con una sola imagen que monten en las redes sociales ya la comunidad se va a informar.
1: O queda claro, y no, quedan muchas preguntas, quedan muchas dudas. Mira, ayer me preguntaron y me decían, uno cuando va llegando a las cámaras de fotodetección, obviamente le reduce la velocidad, sobre todo pues en el INEM, que 30, los estudiantes, etcétera. Pero me he encontrado con una situación, yo voy a esa velocidad, voy con todo al día, no tengo problema, paso por las cámaras. Viene una moto a toda velocidad con la placa tapadita o bueno, que hacen sus marrullas para que no puedan tomarle la placa las cámaras y pasa a toda velocidad al lado mío. ¿Me alcanza a coger mi placa con esa velocidad? ¿Me afecto yo porque el otro pasa a toda carrera?
0: Buena pregunta.
1: ¿Cierto? Porque él dice, entonces, ¿yo qué hago con respetar esa velocidad y pasar despacio porque tengo todo el día, si el otro pasa al lado mío a toda, pero la placa no se le ve?
0: Y son temas muy técnicos que pues uno no sabe cómo funciona.
1: Dice uno, entonces, ¿tienen la capacidad de esas cámaras de diferenciar quién fue el que pasó a la velocidad?
0: Mira lo que dice el oyente también, que si esa cámara y tiene la duda, si coge solo ese semáforo o el semáforo de más adelante en la vía al bosque.
1: También.
0: No sabemos cómo funciona. Se supone que solamente ese semáforo. Y el de hacer el retorno.
1: Preguntas que muchos dirán, ay, qué estupidez, pero tienen su lógica, tendrán que tener su lógica también.
0: Pero
1: para
0: tienen
1: decir
0: su respuesta, ¿no?
1: Sí, para decir sí
0: deben
1: o no.
0: Deben tener su respuesta.
1: Y son preguntas que se han hecho los ciudadanos o porque ya les ha generado alguna afectación, bueno, y no tienen respuesta.
0: Nuevamente hacemos la invitación a la gente de la Secretaría de Tránsito, a la gente de la alcaldía, a la gente de prensa de la alcaldía, a que hagan una rueda de prensa, los invitamos, aquí están abiertos los micrófonos, para que vengan, para que socialicen, para que nos digan. pero siempre están es como con ese temor de que se les va a tirar, de que la gente va a caerle, de que no saben cómo responderle a la gente. Y entonces...
1: Pues
0: la
1: bueno,
0: gente
1: no.
0: se queda con la duda.
1: La persona que tiene que venir tiene que tener el conocimiento total, suficiente para poder responder todas las dudas. Y los oyentes se encargarían de hacerlo de manera respetuosa, también para que podamos hacer un buen diálogo. Esa sería la invitación para que podamos aclarar todas las dudas que se tienen respecto a las cámaras.
18: 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En Tropicana son las...
0: En Tropicana son las 7 de la mañana, 45 minutos.
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0: Vamos con buenas noticias, mejor. 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
1: CEO se sumó a las iniciativas de solidaridad para apoyar a las familias afectadas por el terremoto del pasado 10 de agosto. 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
0: Ya venimos con más. ¿Cómo amaneció Popayán de Tropicana? Ya viene la oración a las 8 de la mañana. No se desconecten. Esta es Tropicana. Feliz mañana para todos.

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0: 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En Tropicana son las
1: 7:53 en ¿Cómo amaneció Popayán de Tropicana?
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1: 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En Tropicana son las 7:53.
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0: padre.
1: Todo va a estar bien, no importa el problema, la situación, por lo que estás pasando, Dios te dice el día de hoy, todo va a estar bien, camina conmigo, ven hijo mío, ven hija mía, vamos a caminar juntos, te sostengo, todo va a estar bien. Yo sé que duele el proceso, yo sé que duele la enfermedad, yo sé que duele la pérdida de un ser querido, yo sé que duele la traición, yo sé que duele la deuda, el perder algo, todo eso duele, pero por lo que estés pasando, quiero decirte que todo va a estar bien. Confía en Dios. Créele a Dios. Todo va a estar bien. De esa vas a salir, así como has salido de otras. No te va a durar toda la vida ese problema. Todo va a estar bien. Confía. Confía en Dios. Una mujer estaba esperando en una estación sentada junto a otra persona. Mientras esperaba, compró un paquete de galletas y lo dejó a su lado. De repente notó que la persona que estaba junto a ella comenzó a comer las galletas. La mujer se molestó muchísimo. Pensó, qué descaro. ¿Cómo se atreve a comerse mis galletas sin pedirme permiso? Y aunque estaba llena de rabia, siguió tomando una galleta del paquete. Y la otra persona también tomaba una. Así continuaron hasta que se acabaron las galletas. La mujer estaba indignada, brava. Cuando llegó el momento de irse, tomó sus cosas y encontró dentro de su bolso su propio paquete de galletas. Ahí entendió algo. Algo que le cambió completamente la mirada. Las galletas que ella pensaba que aquella persona le estaba robando, en realidad eran de la otra persona. Ella había juzgado, se había llenado de rabia y había pensado lo peor, sin detenerse a mirar toda la situación, todo lo que en realidad estaba pasando. ¿Y qué fácil nos pasa eso a nosotros? ¿Cuántas veces hemos juzgado a alguien sin conocer lo que realmente estaba pasando? ¿Cuántas veces nos hemos enojado por algo que entendimos mal? ¿O cuántas veces hemos señalado, hemos hablado o nos hemos alejado de una persona porque creímos tener la razón? Por eso, hoy quiero hacer esta oración sencilla, pero que nos va a ayudar a no juzgar, a primero ver la situación de qué es lo que está pasando. Señor, ayúdanos a no juzgar tan rápido, porque nosotros vemos una parte, pero tú ves la historia completa. Nosotros vemos una actitud, pero tú conoces el corazón. Nosotros vemos una lágrima, pero tú conoces el dolor que hay detrás de ella. Nosotros vemos a alguien callado y pensamos que está siendo orgulloso, pero quizás está luchando con algo que no tiene fuerzas para contar, para expresarse, para decirlo. A veces una persona

sean juzgados, dice Mateo 7 al 1. No juzguen para que no sean juzgados. Eso no quiere decir que debamos permitir que nos hagan daño. Lo que quiere decir es que debemos tener cuidado antes de condenar a alguien porque no conocemos toda su historia. En realidad, toda la historia la conoce es nuestro Dios. Hoy, antes de hablar de alguien, antes de enojarte o antes de señalar con el dedo, detente un momento y dile a Dios: Señor, si estoy equivocado, muéstramelo. Si estoy juzgando injustamente, cambia mi corazón. Y si esa persona está pasando por algo que yo no conozco, dame capacidad para comprenderla, para entender. Porque muchas veces creemos que no necesitamos tener la razón, cuando lo que realmente necesitamos es tener la paz, la tranquilidad y poder entender a los demás. Que Dios nos dé un corazón más humilde, que nos enseñe a preguntar antes de suponer, a escuchar antes de hablar y a comprender antes de juzgar. Y tú, que no te puedes expresar, que tienes ese nudo ahí en la garganta, que tienes eso guardado que dices, es que yo no sé cómo expresarme, yo todo me lo guardo, todo me lo reservo, todo me lo quedo. A veces toca hablarlo, toca soltar, toca decir eso que está sintiendo tu corazón, desahogarte. Porque nos vamos llenando de más y más situaciones y más situaciones que lo que hacen es poner intranquila nuestra mente y nuestro corazón. Por eso te digo, todo va a estar bien para ti que ves que no puedes salir del problema, de la deuda, de la enfermedad, de la crisis en el matrimonio, de la crisis de pareja, de la crisis con los hijos, con la familia, de la crisis en el trabajo. Para ti que no se te han dado las cosas, que haces una oración todos los días, que te arrodillas y le pides a Dios por tu lucha, por tu cruz, por eso que estás cargando, por eso que estás llevando. No te adelantes a los hechos, no te adelantes a las situaciones. Todo va a estar bien. El mundo está en las manos de Dios. Y si estamos, confiamos, creemos en Dios, pues todo va a estar bien. Porque para el que cree, todo obra para bien. Y te repito, todo va a estar bien. Y cuando vengan esos malos pensamientos, cuando vengan esas preocupaciones, cuando venga el estrés, la ansiedad, cuando venga el dolor, la angustia, la desesperación, el no saber qué decisión tomar, recuérdate, recuérdate esas palabras. Todo va a estar bien porque creemos en Dios, porque confiamos en Dios. Todo, absolutamente todo. Todo va a estar bien. Así es que ánimo. Feliz fin de semana. Que Dios te bendiga. Que Dios esté contigo. Porque todo va a estar bien.

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0: ¿Ya desayunaron?
1: Sí.
0: ¡Oh! Sí. Buñuelito. Epa. Pan de bonito.
1: Uy, rico.
0: ¿Tamal de pipián?
1: Ah, delicioso.
0: Muy pesado, ¿qué?
1: No,
0: oye, ¿pierdes?
1: No, mijo, y para desayuno no.
0: Claro,
1: bienvenido.
0: Tamal de pipián con pancito, Paola.
1: Rico.
0: Chocolatico en leche.
1: Yo prefiero el café.
0: Arrocito.
1: No, tampoco.
0: Ah, no, Paola, no. Entonces.
1: No, amor, pero si usted quiere
0: tamal,
1: no. Usted quiere un almuerzo. Usted quiere desayunarse un almuerzo.
0: Tamal de pipián, pero con todo.
1: ¿Sabes qué prefiero yo, sí? Un caldito de costillazo para el desayuno, si es una cosa.
0: Ay, qué
1: rico,
0: pero que se le vea la costilla. No el hueso pelado.
1: Rico, hay opciones para desayunar y hay quienes sí dicen, no, hoy viernes para el desayuno, peguemos para la plaza de mercado donde se dan esos desayunos así espectaculares. Qué rico que puedan también disfrutar de algo diferente, que salgan también de esa normalidad del trabajo, de la casa y se puedan disfrutar de algo delicioso. Si están en este momento escuchándonos, salúdenos, ponga el dedo en la llaga, deje su nota de voz, haga su reporte. Aquí lo escuchamos.
0: Salúdenos y desayune bastante.
1: Tuquio, trancado.
0: Métale bastante.
1: Sí.
0: A ese desayuno rico, sabroso.
1: Que quede, mejor dicho, con buena energía.
0: Epa, es el fin de semana para que tenga fuerza.
2: Tropicana, la más bacana, con los buenos días. Hola, Paolita.
1: ¿Qué más, corazón?
2: Amaury.
1: ¿Cómo estás?
2: Oye, la gente sí es cansona con la política. Que el uno, que el otro, que fulano, que sultano, no.
1: Me engaño.
2: ¡Levántense! Dejen de molestar tanto con la política, con oficio, hombre. Preocupen por cosas más importantes que tiene el país. Y el Cauca, carajo.
0: Gracias, amiguita.
1: Un abrazo, mi amor.
0: Mira, tenemos a un intenso a esta hora. Yayis, ahí en TikTok. Hombre, Yayis.
1: ¿Qué dice?
0: Han mandado como unos 500 comentarios. Abelardo, ilegítimo, es lo único que pone en TikTok. Ya te leímos, Yayis. Gracias, muy amable.
1: A ver,
0: mira,
1: es que
0: mira,
1: acá
0: y
1: no me
0: comenta
1: cargan.
0: Y comenta y comenta, hombre, Yayis, ya. ¡Basta!
1: ¿Sabes
0: como
1: qué
0: la
1: pasa?
0: De Arce, ¡basta ya!
1: Así decía Gerson, ¡basta! Cuando se enojaba que lo molestábamos. Lo que pasa es que creo yo que a estas alturas del día, de la fecha, de lo que ha pasado en Colombia, en el Cauca, con todas las muertes, terremotos, cosas, no estamos entendiendo la vida. Disfrútense este día, relájese, no pelee por algo que usted no recibe. Es decir, por política se matan todos nuestros amigos y allá arriba todos ellos se dan la mano y de nosotros ni se acuerdan. Disfruten, sonrían, pásenlo a bueno, gocen, sonría, ayude a la gente, hagamos nuestra propia política personal sin tener que pelear por políticos. Disfrute de su día.
0: Elianis Guerrero, feliz día, Dios te bendiga, Elianis, gracias.
1: Paolita también está por acá desde Los Naranjos, vayan a conectarse a TikTok, queremos leerlos, saludarlos, vernos también por ahí un ratito.
3: Buenos días, Tropicana, la más bacana, hola Paolita, hola Mauri. Con respecto a la señora que mandó el audio ahorita, pues de pronto involucrándolo a ustedes en algo. Primero que todo, señora, pido respeto para los locutores. Yo pienso que ellos no están de parte de nadie, ellos son muy neutros y solo eso. Respeto, señora, por favor.
1: Me caes bien.
0: Bueno.
1: ¿Eso por qué?
0: Gracias por defendernos, hombre.
1: Dios te pague, mi reina. Pues no, nosotros lo que menos tenemos que ver es con política, porque si no nos levantamos a camellar, pues entonces tampoco tenemos la papita para llevar a la casa. Entonces, no le ponga política a eso, no se estrese. Elianis Guerrero, es verdad, la vida es única. Eve Flor nos dice, Tropicana, la más bacana. Entre más se hace viral un video, más plata para ellos. Correcto. Luz Collazos, buen día, saludos, Dios los bendiga. Oyente nueva, Lucecita, bienvenida a Tropicana. Nos encanta también que nos reporten si son oyentes nuevos. Bienvenidos y recuerden que les tenemos invitaciones, ayudas para la gente, para los perritos y muchos premios.
4: Tropicana, la más bacana. Mauri, no le pida peras al olmo. Si aquí no tenemos ni alcalde ni secretaría de tránsito.
0: Lastimosamente, hombre. Esa es la queja de la gente.
1: Sí. Mucha ausencia será. Aunque he visto en estos días que han publicado muchas cosas.
0: No, mucho silencio administrativo, mucho silencio allá por parte de la administración municipal.
1: Pero para eso tienen una jefatura de prensa.
0: Pero no la utilizan.
1: Si se trata de eso. Y he visto en algunas publicaciones muchas entregas a favor de la comunidad.
0: Uh-huh.
1: O sea, es decir, sí están trabajando. Ojalá que la gente también que recibe esas obras como vecino nos digan, miren, hoy la alcaldía entregó un polideportivo, miren, hoy pavimentaron, ya entregaron. Cosas que también nosotros pues no pasamos por todos los barrios, tampoco cómo lo hacemos para enterarnos y decir esta es la buena noticia, pero ustedes también nos pueden contar eso. De pronto sí es que no nos estamos enterando.
0: Por ejemplo,
1: de todo
0: es que ni a lo bueno le hacen bulla, Paola. Ni a lo bueno, que eso deberían, pues, mostrarlo, ¿no?
1: Claro.
0: Lo que están entregando, las obras.
1: Mira que apenas esta semana vi, obviamente sí nos llegó la invitación en el grupo del barrio, pero ese fin de semana no estuvimos aquí en la ciudad de Popayán, y después ya miré el video en la alcaldía que una persona lo compartió de lo que habían hecho en el salón comunal. Juan Carlos, el alcalde estuvo allá, arreglaron, pintaron, ajustaron, no sé qué. Mira qué chévere.
0: Por ejemplo, esas cositas, chévere. Esos detallitos hay que mostrarlos.
1: Son cosas chéveres que la gente se merece porque para eso fueron elegidos, ¿no?
0: Claro.
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0: Con las noticias, atención, está pasando y Tropicana te lo cuenta a esta hora.
1: Les contamos, mucha atención, en las últimas horas el ejército destruyó un artefacto explosivo que fue lanzado con dron en el Tambo, aquí en el departamento del Cauca. Fue ubicado, neutralizado, una destrucción que se hizo de manera controlada, uno de los artefactos que lanzaron hace algunos días y que no había detonado, y según la institución, pues que fue lanzado mediante dron contra una vivienda por integrantes del grupo armado organizado residual Carlos Patiño. El artefacto lógicamente representaba un riesgo para los habitantes, pero por fortuna se destruyó de manera controlada.
0: Entre el 31 de julio y el 26 de agosto de 2026, el Frente Jaime Martínez incrementó sus acciones armadas en el resguardo de Las Delicias, en Buenos Aires, aquí en el Cauca, con afectaciones a la población y a sitios sagrados del pueblo Nasa. ¿Qué fue lo que pasó? ¿Cuál es el reporte? Richard Vidal, periodista de Caracol Radio, para ¿Cómo amaneció Popayán de Tropicana?
7: Los hechos incluyen grafitis sobre petroglíficos ancestrales en piedra escrita, ataques con explosivos contra un hogar infantil en Bello Horizonte y un ataque con drones contra la fuerza pública en El Paridero, donde murió un uniformado. Las detonaciones también generaron confinamiento, restricciones de movilidad y presencia de material explosivo sin detonar en zonas cercanas a las veredas. La Defensoría del Pueblo y autoridades indígenas de la Asociación de Cabildos Indígenas del Norte del Cauca señalaron la presencia simultánea del Ejército Nacional y de la estructura armada en sectores habitados, situación que aumentó el riesgo para la población por temor a posibles confrontaciones. Las autoridades indígenas exigieron medidas de protección para las comunidades.
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1: Les contamos, en el Cauca, 68 incendios forestales han consumido 220 hectáreas de cobertura vegetal y han afectado a 22 familias durante la actual temporada seca, según lo ha dicho la Oficina de Gestión del Riesgo del departamento. Emergencias que se han reportado en 22 municipios. Los mayores afectados se han concentrado en el sur del departamento, especialmente en El Patía, donde cerca de 77 hectáreas han sido consumidas por las llamas, y en Mercaderes supera las 40 hectáreas afectadas. También se han reportado incendios forestales en Popayán, en Balboa, Totoroca, Jibío, Santander de Quilichao. Impresionante realmente cómo ha estado la temperatura y generando incendios aquí en el departamento del Cauca. La bendición aquí en Popayán es que tenemos un cuerpo de bomberos bastante acucioso y ha atendido todos los llamados que han hecho las comunidades, pero se siguen presentando incendios forestales.
0: Y con esos calores, con ese clima que no ayuda.
1: Claro, es que esa es otra cosa. Y cuando ventea duro también.
0: Claro.
1: En sectores como El Patía sí es muy grave el tema porque no cuentan con el servicio de agua.
0: Y ese calor en El Patía debe estar insoportable.
1: Mira, y no solamente hacia el sur. Ayer salieron las comunidades precisamente a pedir porque no tienen agua potable también en Piendamó. Fue Piendamó, la razón por la que salieron a la vía.
0: Que para mí Piendamó es frito, ¿no, Pablo? Es
1: pero
0: es
1: clima. Que, dime nomás el cambio de Popayán.
0: El clima en Piendamó es agradable. Allá llueve demasiado.
1: Es fresquito.
0: Pero por estos días no ha caído nada de agua. Claro, y también es
1: difícil.
0: Alto.
1: Es muy difícil realmente por el tema también de la necesidad de agua potable que tienen las comunidades en diferentes sectores. Entonces, pues a eso se le suman las altas temperaturas y los incendios forestales.
0: Son las 8:34. Más noticias. Atención, porque el Hospital Susana López de Valencia restringió temporalmente el ingreso de pacientes no prioritarios tras registrar niveles de sobreocupación hasta del 295%. en sus servicios de urgencia. Richard nos cuenta más de esta noticia.
7: Urgencias de adultos registra 295% de ocupación, urgencias pediátricas 227%, urgencias ginecológicas 160%. La situación también afecta la operación de los quirófanos, por lo que algunas intervenciones fueron reprogramadas para priorizar las emergencias vitales. El doctor Jorge Salamanca entregó recomendaciones a la ciudadanía mientras persiste la contingencia.
8: Realmente ya hemos llegado a un punto donde físicamente no tenemos espacio para recibir una persona más. Por eso es el llamado a la comunidad a que consulte con prudencia, que use los servicios de primer nivel inicialmente, atenciones de consulta prioritaria por sus EPS, antes de consultar a las instituciones de salud, que creo que todas estamos en condiciones similares.
7: Ya son más de 4 las alertas por saturación declaradas por el Hospital Susana López de Valencia durante el 2026. La institución reiteró a los usuarios acudir a los servicios de consulta prioritaria de sus respectivas EPS cuando no se trate de una emergencia, con el propósito de reducir la congestión en las salas de urgencias.
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1: Les contamos, mucha atención, el Hospital San José de la ciudad de Popayán tiene programado para el día de mañana una jornada en el barrio Yanaconas para poder acompañar, dirigir y ayudar a las personas en sus citas médicas con especialistas para que puedan ustedes solucionar de alguna manera. Según el Hospital Universitario, el día de mañana estará en la plazoleta del barrio Yanaconas para poder orientarlos en atención, en citas médicas y sobre todo en especialidades para los afiliados de la nueva EPS, de AIC, Sanitas, Mayamás, Colmédica y EPS Familiar de Colombia. Para la asignación de citas con especialistas deben llevar la cédula y la orden médica. Es una atención cercana que dispone para el día de mañana el Hospital San José en el barrio Yanaconas.
0: Para que aprovechen la gente de Yanaconas.
1: Claro, les van a facilitar mucho, los van a guiar si lo que tienen es alguna consulta. Entonces, es el momento de aprovechar.
0: Hay que aprovechar todos esos servicios, todos esos espacios que es de beneficio para la comunidad. Aprovechen entonces mañana 9 de la mañana en Yanaconas.
1: Sí, para que lo tengan en cuenta.
0: Son las 8 de la mañana, 36 minutos. 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
1: Esta es Tropicana, 8:44 minutos. Con noticias importantes de la región, de lo que está pasando también aquí en nuestro departamento. Pues es noticia el volcán Puracé en la cadena volcánica Los Coconucos, que continúa mostrando cambios importantes mientras permanece en alerta naranja. ¿Qué ha dicho? ¿Cuál es el último reporte del Servicio Geológico Colombiano, Pau?
2: Bueno, ha manifestado que se han presentado sismos, el último de 2,7 magnitud. Mira, local.
1: Ese lo estaban reportando ayer los oyentes con la aplicación.
2: Correcto. Dice que además una emisión de ceniza que alcanzó los 700 metros de altura. Son fenómenos que se han registrado en las últimas 24 horas y fueron percibidos por los instrumentos del monitoreo observatorio del sismológico y vulcanológico, que obviamente uno dice 2,7, de pronto no es muy perceptible para nosotros, pero que sí, los equipos lo han notado. Un sismo que estuvo seguido por varias réplicas no mayores, mientras que la emisión de ceniza también se dispersó hacia el noroccidente. Un detalle pues ahí que han tenido en cuenta ellos, para comentar.
1: Lo que llama la atención es que fue muy cerca al volcán.
2: Muy cerca al volcán, claro. Sismo, claro. Y se habla de las emisiones de 1.300 toneladas diarias de dióxido de azufre. Eso es bastante. Y un aumento en las concentraciones de dióxido de carbono en el suelo, cosa que pues también hace que los olores sean bastante fuertes.
1: Y en las últimas 24 horas... lo que ha llamado la atención es que una emisión de ceniza alcanzó hasta los 3.250 metros sobre la cima del volcán. Es decir, 3 kilómetros, wow.
2: Sí, que bastante es bastante, alta. Que es bastante. Hay que decir que no cambia la alerta todavía, para que lo tengan en cuenta. Y lo ideal es que estemos pendientes de los informes oficiales que entrega el Servicio Geológico.
1: Bueno, la entidad recordó que una disminución temporal de la actividad no significa que el volcán haya regresado a condiciones estables, y recomendó no acercarse a los cráteres de Puracé, Picoyo, Curijinga, donde pueden producirse emisiones repentinas de gases o ceniza. El Puracé permanece en alerta naranja desde el 1 de agosto de 2026.
2: Sí, claro, todo este imagínate, mes. Todo este mes hemos estado así, obviamente, viendo como los cambios y pendiente de los boletines que lógicamente durante los últimos días se han multiplicado desde el Servicio Geológico, y que se continúa el Observatorio también Sismológico y Vulcanológico con el monitoreo y con todos los instrumentos en función de lo que sucede en ese sector.
1: Bueno, es lo que está pasando, la actualización. Lo que pasa es que también comparten muchas imágenes, muchas fotos, y sobre todo imágenes con la IA. Yo esas imágenes de la IA poco.
2: Yo no les creo mucho.
1: No les creo, y la gente comparte y se vuelven virales. Pues hay algunas imágenes que no son ciertas. Otras sí podrán tener veracidad, pero no todo lo que se comparte a través de las redes sociales es verdadero.
2: Y hay quienes lo hacen ya, yo no sé si es chiste, jocosidad, como quieran llamarlo, entonces empiezan a crear con IA este tipo de imágenes y la replican, entonces pues se empieza a convertir en una noticia, pero lastimosamente es falsa. Recuerden estar siempre de los pendientes de los organismos oficiales, que son los que realmente nos cuentan en instantes qué es lo que está sucediendo.
1: 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Vienen las jornadas de peluditos. Vuelve el carro vacunador de peluditos Tropicana. Atentos, atentos. Bueno, en alguna ocasión aquí a través de Tropicana, nosotros visitamos hasta 3 barrios en un solo día.
2: En un solo día, sí, ¿cierto? Correcto.
1: Íbamos en
2: sí.
1: La mañana a un barrio, mediodía otro barrio y en la tarde otro barrio. Esa es la idea. Queremos vacunar a muchos peluditos porque, Paola y oyentes de Tropicana, ya se vienen las jornadas de esterilización. Y el requisito principal, ha dicho la Secretaría de Salud Municipal, el requisito es deben estar vacunados los peluditos.
2: Correcto, porque eso les garantiza una buena salud. Recordemos que por pequeña que sea la intervención que se les hace a los perritos y a los gatitos, pues es una cirugía. Tienen que estar en buenas condiciones para que logren recuperarse bien y recibir estas esterilizaciones gratis. Así que pendientes de las jornadas para eso.
1: ¿Dónde vamos a estar? Bueno, aquí les avisaremos en Tropicana. Estén muy atentos a toda la programación de Tropicana. Aquí les vamos a avisar cuándo y dónde, en qué polideportivo, en qué salón comunal, en qué espacio vamos a estar en los diferentes barrios de Popayán. La gente que nos dice, ay, Tropicana, vengan también a los municipios. Bueno, es que es complicado.
2: Con los municipios es complejo, además, porque cada municipio tiene su alcaldía y su secretaría de salud. Exacto, ahí les compete a ellos.
1: Eso se hace con la secretaría de salud municipal, pues, de cada municipio. Y en esta ocasión la hacemos con la secretaría de salud de aquí de Popayán.
2: Para que lo tengan en cuenta, sí, porque hay muchas solicitudes que nos llega y obviamente para nosotros sería genial poder llegar a otros municipios, pero eso implica una movilización muy diferente de personal y de cosas.
1: No,
2: además, porque
1: tanta gente que vamos.
2: No, y no podemos entrar así, pues, como a otro municipio sabiendo, pues, que tienen su secretaría de salud.
1: Bueno, atentos, los barrios aquí en Popayán, las comunas aquí en Popayán, atentos, viene, vuelve el carro vacunador de peluditos Tropicana. 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Esta es Tropicana, ya venimos con más. 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

0: 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En Tropicana son las...
1: En Tropicana son las 8:55 en Tropicana.
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1: 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En Tropicana son las 8:56.
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1: Resumen de lo que fue noticia. Gracias a todos por escucharnos, por vernos, por compartir, por estar con Tropicana siempre, cada mañana, todos los días, a través de la emisora diferente, a través de tu Tropicana. Mil gracias a toda la gente que se conecta, a toda la gente que dice yo escucho, veo y comparto Tropicana. Toda la gente que está a través de arroba Tropicana Popayán, gracias por tomarse el tiempo de vernos, de comentar, de estar con nosotros. Todos son bienvenidos, a todos los leemos, a todos los escuchamos. Esta es la emisora sin filtro para el pueblo, como llegan las notas de voz, sus opiniones. Por supuesto que así mismo las escuchamos aquí a través de Tropicana.
2: Con todo el respeto del mundo, son todos bienvenidos. A ustedes gracias por estar ahí conectaditos. Si quieren hacer sus opiniones, háganlas en notas de voz, que así podemos entenderlos mejor, escucharlos mejor, podemos salir mucho más rápido de estas noticas, de lo que quieren decirnos. A todos gracias por ese buen ánimo, por esa buena...

0: uno más entusado que enamorado.
1: Mira, tenés que levantarte enamorado de la vida, claro, de ese regalo que te ha dado Dios, de la naturaleza, de los hijos, de las mascotas. Enamorados de cosas bonitas y no de estarle dañando el camino a la gente. Por el contrario, enamórese solo de las cosas bonitas, que eso a futuro van a ser bendiciones para usted.
0: Bueno, Heraldo nos dice, Heraldo Hurtado, hoy me levanté enamorado. Que viva la vida, que viva.
1: Maravilloso.
0: Amor con Tropicana, la más bacana.
1: Muy bien, me encanta eso. Enamórate de la vida, de las cosas buenas, de las cosas bonitas. Y repliquemos lo bueno para que podamos tener tranquilidad también.
0: Bueno, que le vaya bien al enamorado.
1: Otro besito para el enamoramiento, por favor. Lindo, mi amor. ¿Tú estás enamorado, Mao?
0: De la vida.
1: También, pues obvio.
0: Vamos con el resumen, lo que fue noticia durante esta mañana. Atención.
1: Les contamos, el Hospital Susana López de Valencia restringió temporalmente el ingreso de pacientes por sobreocupación de hasta el 295% en servicios de urgencias de adultos, pediátricas y ginecológicas. En la vereda Santa Ana en Miranda, el ejército y la policía lograron la captura de 3 personas por el delito de aprovechamiento ilícito de recursos naturales renovables. Un payanés fue asesinado por hombres armados en zona rural de Curillo, en el departamento de Caquetá. Un hombre que falleció fue identificado como José Daniel González. ¡Tropicana! Un sismo de magnitud 2,3 a 8 kilómetros del cráter del volcán se presentó con profundidad de 9 kilómetros en las últimas horas. Según el Servicio Geológico Colombiano, se mantiene la alerta naranja. ¡Tropicana! En el Cauca, 68 incendios forestales han consumido 220 hectáreas de cobertura vegetal y han afectado a 22 familias durante esta temporada, lo ha dicho la Oficina de Gestión del Riesgo del Cauca. ¡Tropicana! Motociclistas, transportadores, ciudadanos se van a movilizar hoy para rechazar la instalación de las nuevas cámaras de fotodetección, una jornada que fue convocada a partir de las 9 de la mañana de hoy, ahí en el sector de Bellavista. Si ya están reunidos, nos van contando a través del Tropi WhatsApp. Comunidades indígenas activaron la búsqueda urgente de una menor de 13 años desaparecida desde el 21 de agosto en el norte del Cauca. Los familiares temen que haya sido reclutada por un grupo armado. ¡Tropicana! Habitantes de Piendamó salieron el día de ayer a las calles a protestar por la falta de agua en varios sectores de la zona rural. Manifestaron su inconformidad ante las deficiencias en el suministro de agua potable. ¡Tropicana! Finalmente les contamos que la Corporación Gastronómica de Popayán ha anunciado la realización de una muestra gastronómica solidaria para poder apoyar a las familias del Tambo, que es el municipio invitado de honor a la versión número 24 del Congreso Gastronómico aquí en Popayán y que fueron afectados por el sismo el pasado 10 de agosto. Esto busca unir la gastronomía y la solidaridad en la jornada que se ha programado para el próximo 3 de septiembre y de la cual todos podemos hacer parte. El objetivo es separar su cupo si es que es necesario, hacer el aporte de 100,000 pesos, disfruta de todo el ofrecimiento que tiene la corporación y de paso ayuda a los damnificados.
0: Qué bueno, hombre, qué bueno, la gente del Tambo. ¿La comida típica del Tambo, Paola?
1: No, pues yo conozco puntual del Tambo el chontaduro, pero comida, ¿cierto? Comida no sé.
0: ¿A uno le dicen Tambo chontaduro?
1: Chontaduro, de una.
0: Cuatro esquina Tambo.
1: Pero qué preparación. Ajá. O sea, ¿qué preparaciones vamos a tener? Que a nos ver, cuenten nuestros oyentes del Tambo.
0: La gente del Tambo que nos diga, vea, parece... que es típico, bueno, algo que sea diferente a lo que conocemos acá en Popayán.
1: Pues a mí siempre me mencionan pues
0: por la cercanía, uno diría que es muy, muy parecido, pues.
1: A los
0: a lo
1: platos.
0: De nosotros, al pipián, al maní.
1: No, pero tienen que tener sus platos típicos, ¿cierto? ¿Verdad? Que nos
0: sobre
1: cuenten
0: todo,
1: cuáles.
0: Sobre todo con el chontaduro.
1: Que hay muchas preparaciones con el chontaduro.
0: El Tambo es el chontaduro
1: de
0: con
1: cuatro
0: café.
1: Esquinas.
0: De cuatro esquinas, oh, Tambo, claro.
1: Qué delicia. ¿No? Pues me parece genial compartirles esta invitación que se hace a través de la corporación, porque la idea pues no es solamente apoyarlos por lo que sucedió, sino resaltar que vamos a tener sus muestras gastronómicas en la próxima versión del Congreso.
0: Ese es el municipio invitado.
1: El Tambo.
0: Es que tiene municipio, tiene departamento.
1: Región.
0: Ah, ok, región.
1: Y país.
0: Y el país.
1: Y país. Que recordemos también se aplazó, ¿no? Precisamente por todo lo que ha venido sucediendo.
0: Mira,
1: en los últimos
0: días. Ya era la próxima semana, Paola.
1: Claro, en
0: primera semana
1: siempre.
0: De septiembre. Uh-huh. ¿Ahora quedó para cuándo?
1: A ver, yo te confirmo, Congreso Gastronómico de la ciudad de Popayán, sí, porque siempre sí se afectó
0: bastante
1: todo el movimiento comercial de los invitados,
0: lo
1: de la gente del Tambo.
0: Esto lo aplazaron por el tema del terremoto, obviamente.
1: Todo lo que se generó.
0: Por el cierre de el aeropuerto, que en este momento continúa con restricciones. En ese momento no está operando el aeropuerto por el volcán.
1: Solamente son algunos vuelos, ¿no? Los que están pues habilitando de alguna manera, y hay momentos en los que nos emocionamos porque se habilita, pero nuevamente se presenta. 22 de octubre al 25 de octubre.
0: 22 de octubre, bueno, todavía tenemos tiempo.
1: Sí, todavía hay tiempo, y bueno, pues me parece muy bien esa iniciativa de poder apoyar a los

0: los invitados, que en este caso es el municipio del Tambo. La idea es poder hacer parte de esta jornada de solidaridad con los damnificados de este municipio por este fuerte terremoto en Colombia.
1: Bueno, son las 9:13, hay un accidente a esta hora. En Bellavista, desde hace ratico me lo estaban reportando, pero por acá nuevamente el oyente me dice de este accidente en Bellavista. ¿Qué pasó?
2: Buenos días. Tropicana la más bacana, buenos días.
3: Hola.
2: Para confirmar que hay un accidente en todo el semáforo de Bellavista, saliendo de Vía del Bosque, allá a Bellavista. Y semáforos de Cable La Palma, dañados.
0: Ay, no, ay. Viernes con tanto movimiento que hay.
1: Bueno, ese accidente de Bellavista sí ya lo habían reportado hace por acá nuestros oyentes. Hace un ratico lo habían reportado. Hay un accidente ahí, salga con tiempo. Hay tranca asquerosa ahí por el sector de Bellavista, que está movido hasta ahora de la mañana.
0: Téngalo en cuenta, y si se llega a presentar algo en algún sector de la ciudad de Popayán o incluso en las vías del departamento del Cauca, nos hace una nota de voz y le damos una manito a la movilidad.
1: Quedamos al día con la información. Ya vendremos a contarles más noticias, más información, más cositas que han pasado en las últimas horas. Aquí a través de la emisora del pueblo, la emisora que los quiere a todos, la única que se llama Tropicana.
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0: picana, tu picana es la más bacana. Muy buenos días. Quiero colocar el dedo en la llaga referente que ahora no es el problema con las motos, únicamente las motos que andan sin placa o que andan con esa placa levantada. Ahora andan cuatro carros de alta gama corriendo en competencia sobre la vía panamericana. Anoche casi se produce un accidente. Entonces allá para las autoridades son cuatro carros de alta gama, de esos parece que son marca Honda, de esos que hacen mucha bulla. Entonces para que le pongan atención.
1: Ni la jugada. Por ahí vi un alcalde, no sé de qué ciudad, espérame, ya busco en qué parte fue, un alcalde Paola, que está haciendo unos operativos en su ciudad, y el man mandó a recoger todas las motos que le quitan ese sosto y lo ponen a sonar duro.
2: Ay, yo mire, pero eso fue hace unos meses.
1: No, eso fue, está reciente. Yo vi la noticia el día de ayer, ya, espérame, busco aquí dónde fue el alcalde. Total, es que este man está haciendo unos operativos allá en su municipio, en su ciudad, donde se encuentre, pues. Y el man está recogiendo todo ese poco de motos, ahora que dice el oyente que suenan duro, todas esas motos que suenan duro, que le quitan el sosto, que las modifican para que suene más duro.
2: Arauca.
1: En Arauca. Allá en
2: Juan
1: Arauca.
2: Juan Cuenza.
1: Es el alcalde, ¿cierto?
2: Sí.
1: Está haciendo los operativos, unos nocturnos, controles, y está quitando todas esas motos, la echa para los patios, imagínate.
2: Él dijo en declaraciones públicas que de manera contundente los araucanos nos cansamos del ruido y del desorden, y autorizó a la policía a inmovilizar los vehículos que alteran la tranquilidad. Es una tendencia nacional, se ha convertido en viral, de hecho, por eso, ¿no?
1: Me acuerdo de un amigo que dice, hombre, un ingeniero automotriz se mata la cabeza estudiando.
2: Para que no
1: cinco
2: suene.
1: 5 años. Para que no suene la moto.
2: Para que suene lo menos posible.
1: Para que tenga menos contaminación. Y para eso es la función del exhausto, ¿no? Por eso es la moto. Ahora trae uno de esos todos grandes. Para que suene menos. Entre más silenciosa, para más un ingeniero cómoda. Es más cómodo, claro, y es mucho mejor. Claro. Han avanzado.
2: Sí, sí.
1: Pero no. Acá lo que hacen es modificar el exhausto para que suene más duro.
2: ¿Y cuál es el objetivo finalmente? No. ¿Solo eso? ¿Hacer ruido?
1: Hacer ruido.
2: No
1: hacer
2: hace
1: bulla,
2: nada más.
1: Hacer bulla y asustar.
2: Asustarlo
1: a la gente.
2: Asustarlo a uno porque le pegan unos sustos
1: a uno. Eso le pegan un susto a uno.
2: Sí. Uno está esperando ahí.
1: Y en la noche, cuando ya está la ciudad tranquila, sí, está todo en silencio, eso suena más durísimo. Duro, se escucha
2: suena
1: más.
2: Suena durísimo. Mira que es una tendencia por la entrada en vigencia de la ley antirruido, la ley 2450. Y son algunos alcaldes los que ya han empezado a ejecutar algunos operativos, el de Bucaramanga, Yopal, Barranca Bermeja, Tame, que han dicho, ordenan operativos especiales para que se pueda retirar de circulación decenas de motos ruidosas.
1: Aquí hacen un operativo de eso en Popayán, se queda medio Popayán sin moto.
2: Ay, muchachones, por lo que les gusta, ¿no?
1: Más de uno se queda sin moto, en serio. Es que hacen esas modificaciones y estas motos suenan pero durísimo, sí, suena más que un carro.
2: Y lo que tú dices, el susto que le pegan a uno porque es como si fuese, ¿qué? ¿Un disparo? Una bombita, algo así, no sé, una explosión, entonces obviamente generan susto.
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4: Tropicana, buenos días, Paulita Mauri.
2: Hola, ¿qué tal?
4: Hacer una cordial invitación el día de hoy totalmente gratis, como nos gusta, a los trabajadores de plataforma, a quien nos escuchen, en la carrera 15-70, Barrio Bello Horizonte.
1: Vea pues.
4: A degustar una deliciosa carne al barril.
1: Vea pues.
4: 12:30 hasta agotar existencia.
1: ¿Y eso como por qué o qué?
2: ¿A son de qué? Dijo el Nietzsche. contanos por qué, o simplemente les querés hacer la invitación y ya, porque te va a llegar
1: ¿Por qué o qué?
2: Te va a llegar mucha gente en mi corazón. Ahora manifiestas tú ahí, como nos gusta el gratín, obvio. Uy, carnecita al barril. Contanos un poco más por qué lo estás haciendo, o si es simplemente de chévere que querés compartirles algo. Ustedes también hagan su nota de voz, cuéntenos qué está sucediendo en su barrio, en su sector, o simplemente salúdenos. Queremos compartir con ustedes este último viernes del mes de agosto.
1: Buenos días.
5: Tropicana, la más bacana. Sigo con los reductores. Ahí terminando Santa Inés por la carrera de Gunda, llegando ahí la 13, como quien viene de Los Sauces. ¿Cómo es posible que están haciendo un reductor en pleno pare? Por Dios, en pleno pare. El pare es para... Ahí está el aviso, grande. ¿Cómo van a hacer un reductor en un pare? Yo no sé por qué están rompiendo por todos lados, legalizando dinero. O no sé qué hacen, pero es increíble, totalmente.
2: Buena pregunta.
6: Tropicana. Anoche hicieron unos agentes de la policía, unos motorizados, llegaron ahí al Parque de la Salud y habían mejor dicho, yo creo que más de 1000 motos ahí.
1: ¿En serio?
6: Y era tan grande el humo que echaban todos fumando droga ahí. Yo creo que si el volcán echaba a 3000 kilómetros, a 3 kilómetros de distancia, yo creo que ellos echaban a 6 o 8 kilómetros. Era tanto el humero que nos tenían asfixiados a todos los que pasamos por ahí en carro.
1: Increíble, increíble.
6: Tropicana la más bacana.
1: Es que han cogido ese parque de la salud para esas reuniones, ¿no? Bueno, sí. Esos encuentros.
2: Sus encuentros y sus piruetas. Ajá, y sus cosas.
1: De motos.
7: Tropicana la más bacana, un tropi amarillito. Al señor que haga carne al barril, pues podemos arrimar los tropi amarillitos.
1: Pues sí.
2: Usted llegue.
7: Ojo puro con los particulares de plataforma.
2: Usted llegue.
1: Pero bueno, ¿a son de qué y cómo, por qué o qué?
2: Sí, contanos en una notica de voz.
1: Está
2: de
1: inaugurando
2: chévere.
1: El local.
2: Compró tanta carne y le sobra y no quiere que se dañe.
1: Quiere dar a conocer el producto.
2: También, puede ser.
1: Pero, ¿y carne al barril? Uy, con lo caro que es, Paola.
2: Ay, pero con lo rica que se queda esa
1: rica,
2: carne.
1: Sí, pero cara para regalar.
2: Olé, está buena la invitación.
1: Yo le creo la degustación. Bueno, sí, el pedacito, venga y la prueba. Y toma el pedacito, el pellizquito de carne que le llaman.
2: Pues es que él tampoco no dijo que era el plato de carne, ¿no?
8: buenos días, Tropicana. Hola. Por acá Pueblo Occidente, trancas por todas partes, pero bueno, con paciencia. Y de paso, por favor, un saludito para mi hijo Edwin Miguel León, que hoy está de cumpleaños en el barrio San José. Hijo, te queremos mucho de parte de toda tu familia, tu mamá, tu papá, tus hermanos y tus dos hijos. Que el Señor te guarde y te bendiga. Escuchando Tropicana, la más bacana.
1: Bueno, feliz cumpleaños para Edwin. Dice por acá un oyente, ¿será que fue el que se ganó la lotería, Paola?
2: Voy a ir por esa carne.
9: Buenísimo que se haga sentir la autoridad. Anoche por acá, por la novena, vivo por Postobón y el ruido de esas motos era horrible como a las 11 de la noche. Yo escucho Tropicana, la más bacana.
2: Tienes razón.
1: Horrible.
10: Hola, Tropicana, Mauri, Paola.
2: Hola.
10: Buenos días. Quisiera, por favor, que me colaboraran con un número de teléfono de salud pública. Ajá. De Popayán para los perritos, que tengo una perrita que ya está viejita y le está molestando a sus muelitas, a ver si me pueden colaborar.
1: Ah, bueno.
2: Que le van a caer las muelitas.
1: Listo, ya le ayudamos ahí.
2: A viejita.
1: A ver que nuestros amigos veterinarios del CBA nos ayuden. De la Secretaría de Salud Municipal. Buenos días.
11: Muy buenos días, Tropicana la mejor.
2: Hola.
11: Buenos días a Mauri, buenos días. Pau.
2: ¿Cómo estás?
11: Bueno, invitando a todos los motociclistas de la ciudad para hacer un plantón en Bellavista para que... El problema no es la cámara, el problema es que nos arreglen el resto de la ciudad. Entonces... Ahí los esperamos, Tropicana, se les quiere la mejor, pues de las mejores.
1: Gracias, mi corazón.
2: Bella, Dios te
1: Están
2: bendiga.
1: Compartiendo esa imagen ahí en redes sociales, pero no hay una información concreta. Ya estuvimos llamando a la gente de la Junta de Acción Comunal ahí en Bellavista.
2: En Bellavista, sí.
1: Y no tienen conocimiento de lo que van a realizar el día de hoy.
2: Claro, entonces desde muy temprano les hablábamos. Nos llegó la invitación, pero no sabemos realmente qué grupo está organizando. O si simplemente.
1: ¿Quién es el responsable? ¿Quién va a dar la cara?
2: O si simplemente la idea era reunirse ahí para manifestar cuántas personas no están de acuerdo, porque muchas pueden no estar de acuerdo, pero no pueden ir a la movilización. No sé quiénes estén por ahí en Bellavista que nos hagan una notica de voz y nos digan, vea, no hay nadie llegó o no hay protesta, algo, porque la cita era para hoy a las 9 de la mañana.
1: Feliz mañana.
12: Hola Mauri, hola Paola, ¿cómo están? Los saludo desde el Tambo. Pues nuestro plato típico y lo que más fuerte tenemos es nuestro delicioso chontaduro.
1: Ajá.
12: Y nuestras comidas típicas, la empanadita de pipián, el sanguchito de gallina, todo lo delicioso del Cauca. Un abrazo, Dios los bendiga.
1: Por eso te decía, muy similar a lo de Popayán, por lo cerca.
2: Acá en TikTok decían que chulquín.
1: Sí, ¿cuál es ese? No, ese.
2: Pero realmente no recuerdo si lo he probado, pero sí lo he escuchado mencionar. Sí.
1: ¿Cuál es ese? A ver, oyentes, ¿chulquín?
2: Chulquín creo que se llama.
1: Chulquín. Sí. A ver, un oyente que nos diga a base de qué está el chulquín.
2: Dícese de qué es el chulquín, mi amor.
1: Buenas.
13: 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La invitación allá de la carne solo para plataformas, porque es que es una reunión que vamos a formalizar la plataforma ahora sí.
1: ¿Sí?
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1: Ya pues, a ver, Franco.
14: Tropicana, la más bacana. Una vez más. Para poner el dedo en la llaga, los señores que hicieron el arreglo ahí en Toscana debieron de haber dejado como estaba bien arregladito, pero dejaron un montón de como de cascote y al último se hace hueco y pues eso lo que genera es dañar a los carros y más trancón, para que solucionen ese pedacito los del acueducto. Tropicana más bacana.
1: Ok, gracias.
5: ¿El chulquín es de Guadalaviche o de Caña Brava? Ese se pone a desaguar unos 20 días con frijol y papa amarilla, que era una raquera.
2: No lo he probado.
1: Tampoco.
2: No he probado.
15: Hola, Tropicana, hola, más bacana, Paolita, Mauri. El chulquín es el tallo o cogollo de la Caña Brava. Y hay muchas personas que los preparan con los frijoles.
2: Mira tú.
1: Frijoles con chulquín.
16: Según mi mamá decía que el chulquín lo sacaban de la Caña Brava, de la caña ya como hecha, como biche. Y mamá para diciembre nos daba chulquín preparado con papa amarilla o con frijol. Una delicia, pero lastimosamente no lo aprendí a preparar. Como un plato típico de aquí de Popayán, según decía mi madre, ¿no?
1: Yo, Paola.
2: Póngale cuidado. Vamos a probar el chulquín.
17: Dícese del chulquín que es el producto que se saca del retoño de la caña brava, que se llama. Se pone a desamargar, luego que ya está listo, se cocina y se prepara dependiendo del gusto de cada persona, de cada región.
1: Pero
2: tiene su trabajo, ¿no? Sí. 20 días, imagínate,
1: tiene su proceso. Claro.
18: Hola, buenos días, a Mauri y Paola. El chulquín es el tallo de la Caña Brava, biche.
1: Ok, listo.
18: Y en la casa lo preparaba mi mamá con papita amarilla y maní.
1: Hemos bajado los índices de ignorancia, sí, señor superhéroe.
2: De ignorancia gastronómica.
1: 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Ya venimos con más en Tropicana.
2: Ya venimos a contarles acerca de un reporte que se ha entregado desde los Estados Unidos que ha llamado mucho la atención sobre la maternidad, Amaury.
1: La maternidad. ¿Quieren o no quieren ser mamás?
2: No.
1: Ya les contamos a ver. ¿Qué dice este estudio? ¿Qué dice este reporte aquí en Tropicana?
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0: Popayán de Tropicana, que estamos al aire con todos nuestros oyentes. Vamos a hablar de estudios, de tendencias, de investigaciones por los expertos que llaman la atención a nuestra sociedad. Y esto se ve muchísimo hoy en día. Por primera vez en la historia de los Estados Unidos, las mujeres mayores de 40 años están dando a luz con mayor frecuencia, más que las adolescentes. ¿Cómo así, Paola?
1: Bueno, es un estudio que se ha entregado en los últimos días donde habla de que desde el año 1990 las tasas de natalidad entre adolescentes han disminuido en un 73%, mientras que los nacimientos de mujeres de 40 años o más se han disparado en un 193%. Es decir, en 2023 el 4,1% de todos los nacimientos correspondieron a mujeres mayores de 40 años, superando ligeramente el 4,0% registrado entre los adolescentes. Y es que llegó una época en la que veíamos a muchas chicas, niñas, realmente después de los 13 años en embarazo, 14 años en embarazo, 15, 16, y decía uno, bueno, pero si es que nos han formado, por lo menos nos han hecho el comentario de que uno primero debe tener su familia, estar bien acomodadito, tener su casa, su trabajo para poder tener hijos. Pero llegó una época en la que los adolescentes, era impresionante el número de embarazos. Ahora es diferente.
0: Ahora es al revés.
1: ¿Cambió?
0: Y esta es la tendencia de que las mujeres jóvenes no quieren tener hijos, no quieren tener bebés. Ahora, la tendencia, las mayores de 40 años que ya tienen su estabilidad,
1: sí,
0: que ya tienen su trabajo,
1: sí,
0: que ya han terminado su carrera,
1: correcto,
0: pues deciden ya tener, formar una familia. ¿Será que para allá vamos hasta llegar a los 40 años?
1: Pero hay que tener algo en cuenta, Mauri, y es que a uno anteriormente le decían, es que uno después de los 35 no puede tener hijos, entonces el cuerpo ya no va a tener la salud necesaria, la fuerza, no sé qué. Yo no sé entonces si fue que nos metieron cuentos en la cabeza a las mujeres, sobre todo aquellas que de pronto pensaban en tener hijos o piensan en tener hijos, o si realmente estamos esperando las mujeres a tener algo mejor acomodado en cuanto a nuestra vida para poder tener bebés y ofrecerles algo mejor.
0: Yo creo que va por ese lado.
1: ¿Sí?
0: ¿Te parece? Y lo miran por esa parte. Primero quieren tener la estabilidad, y es que el cuento ahora también es que tener un muchachito es caro. Es que tener un
1: hijo... ¿No?
0: Sí. Sí, pero antes, Paola, ¿cómo hacían? Antes que tenían 2, 3, 4, 5, 6, 7 muchachos, ¿cómo hacían?
1: Pero es que la vida ha cambiado mucho, Mauri.
0: No, es que ahora hemos tenido o tenemos más miedo a la responsabilidad de ser papás.
1: Pero si tú te das cuenta, a lo largo de la historia, las mujeres que tenían esa cantidad de hijos se quedaban en su casa criándolos. Y el papá respondía.
0: Claro.
1: Dime tú una mujer que no tiene quien lo apoye, que tiene que trabajar, ¿quién le va a cuidar esa cantidad de hijitos? ¿Cómo va a ser? Es que han cambiado mucho el mundo y pueden tener las mujeres muchas razones diferentes a las de los hombres para tener o no tener hijos. Si hablamos, por ejemplo, en Colombia, durante los últimos días en revistas y demás y en medios digitales, hemos visto mucho que resaltan a Paula Andrea Betancourt, Jessica de la Peña, Valerie Domínguez, Ana Lucía Domínguez, Manuela González y Pilar Smith, personajes de la farándula colombiana que decidieron ser mamás luego de los 40. Es más, Paula Andrea Betancourt tenía 47 años, cuando dio a luz a Fátima.
0: Uno tener un hijo a los 40 años.
1: Dios mío.
0: Uy, ya para el tema de disfrutarlo de la adolescencia.
1: Mira, tú lo dices y te encuentras con personas.
0: Te va a tocar una adolescencia cuando tengas unos 55, 60 años.
1: Yo te lo he dicho. Yo,
0: ya primero, uno no tiene la misma energía que uno tener unos 30 años para disfrutar de los hijos.
1: Primero, que yo ya no puedo con mi vida, que estoy sola. O sea, ya por ahí te voy adelantando las cosas. Dos, yo le deseaba mucho y hablo mucho con mis hermanas y le digo yo, si yo tengo un hijo a esta edad y que quiera celebrarle los 15 años, yo ya no me voy a poder parar.
0: Claro.
1: Ya no voy a poder gozar de
0: ya
1: la
0: no
1: juventud de mi hijo.
0: A bailar ese merengazo.
1: Ya, ya no me va a poder bailar en chincherín. No, y ni siquiera sé qué música bailarán en esa época. Uno lo ve de pronto por esa situación también, ¿no? Ya no estamos en la edad de ponernos a criar, pues porque obviamente eso es demasiado difícil, muy duro. O sea, criar un hijo es demasiado duro.
0: Y antes no había métodos de planificación. Esa era la
1: también
0: otra.
1: Oh,
0: bueno,
1: eso
0: sí lo sabían, pero el acceso era muy reducido.
1: Y con ese tabú de que las mujeres eran para tener hijos.
0: Y ahora yo creo que con las redes sociales, con este mundo digital, la inteligencia artificial, la gente expande más el conocimiento, se cuida más.
1: También hay más formas para cuidarse y es más fácil acceder a esa información.
0: A la información.
1: Y a obtener como tal esos medios para poder cuidarse. Pero adicional a ello, las mujeres ahora queremos trabajar, estudiar, hacemos ejercicio, bailamos, no sé qué, queremos hacer muchas cosas. Y si tú tienes un hijo, obviamente eso te va a limitar un poco.
0: No se va a poder hacer.
1: Son muchas las razones que podemos tener las mujeres para tener o no tener hijos.
0: Bueno, después de los 40 años está creciendo, según este estudio, están teniendo más hijos las mujeres mayores de 40 años que los jóvenes, que las jovencitas menores de 40 años. Esa es la tendencia en los Estados Unidos, que no solamente es allá, eso es en el mundo entero.
1: Sí, total, pero lo que sí, muchas adolescentes que tuvieron sus hijos entre 13, 14, 15 años son las que están gozando a la par también de la juventud de sus hijos. Y uno los ve y parecen hermanos, ni siquiera parece mamá e hijo, sino que pueden disfrutar de esa juventud también. Son razones, me imagino yo también, que se tienen para tener o no tener hijos. ¿No?
2: Paulita, sí, dame un hijo.
0: Deja así, hombre.
1: Sí. Yo les digo, fuera de recocha, ¿no? Si usted está buscando familia conmigo, mi amor, por aquí no es.
0: Ay, Paola, ¿tú de entrada decís eso?
1: No, mi amor, yo no quiero, la verdad, tener hijos.
0: Tú de entrada, o sea, un man que te esté conquistando, que te esté enamorando, la primera cita, venga, yo. Yo no quiero nada de eso. ¿Y qué te dicen, Paola?
1: Hay personas
0: que... porque hay hombres que sí quieren formar su hogar y quieren tener sus hijos.
1: Allá voy, a eso. Aquí hay personas que de pronto sí entienden tus razones para no querer tener hijos. Hay otras personas que no, y está muy bien. Pero yo creo también que está en entenderse o no, y si hay amor o no. Lo que pasa es que, mi amor, yo ya no estoy en edad de ponerme a muñequear. ¿Vos te imaginas a estas alturas de mi vida yo dando tetero, cambiando pañales, lo que te digo? Yo ya no puedo con mi vida ahora para crear otro niño, o bueno... otros, porque hay quienes, pues sí, quieren no uno, sino dos o tres hijos. Difícil.
3: Yo escucho Tropicana, la más bacana, bendecido día, Mauri y Paulita, para todos los propios oyentes.
4: No quiero nada de eso.
3: Si vieran lo bonito que es tener hijos grandes, yo tengo una hija que tiene 33 años, y lo más hermoso es ser abuelo. Eso sí lo disfruta uno, los nietos. Tropicana, la más bacana.
0: Claro, si uno se emociona con los hijos.
1: Se vuelven chochos con los nietos.
0: Claro, ahora con los nietos me imagino que
1: todo
0: más.
1: Lo que le prohibieron a uno lo dejan hacer a los nietos.
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1: Hola.
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1: Pégale la espalda.
5: Tropi, puedo más. 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
6: Mauri, feliz y bendecido día. Yo a mis 40 y tantos años estoy feliz disfrutándome a mis hijos. Mi hija adulta, mis dos hijos adolescentes y a mis tres nietos.
1: Virgen del Carmen.
6: Un abrazo.
1: Abracito, un abrazo para ti, gracias por estar con nosotros. Mira, por acá comentan, me acuerdo que cuando estaba en la escuela se armó una epidemia, es que en el colegio, en serio, hubo un tiempo en donde casi que todos los casos tenían en embarazo.
0: Y hacían muchas campañas, ¿no?
1: Sí.
0: De la prevención de embarazos en adolescentes.
1: Uy, pero era difícil. Imagínate uno en el colegio, en embarazo. Uy, qué tenaz.
0: Más de una. Claro. Yo estudié como con tres.
1: Pero es lo que te digo, son las que están gozando. Están gozando ahorita de la juventud de sus hijos, claro. A la par de ellos. Entonces, chévere.
0: ¿Qué más está con nosotros? A ver, buenos días con Tropicana. Hola.
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0: ¿Señor?
7: Saludos, Paola. Saludos, Amauri.
1: ¿Cómo estás?
7: Felicitaciones a mi amorcito lindo que está cumpliendo años. Ajá. Gracias.
0: ¿Cómo se llama?
7: Tequila.
0: Bueno, señor, que cumpla muchos más. Vamos con las noticias de la salud, pero antes, gracias a toda la gente que estuvo ahí en TikTok con nosotros, escuchándonos, viéndonos y compartiendo toda la información a través de @tropicanapopayán.
1: Gracias a ustedes por estar con nosotros. Recuerden seguirnos constantemente. Estamos actualizando también las redes sociales y, por supuesto, acá a través del Tropi WhatsApp. También queremos escucharlos.
0: Chao, feliz mañana para todos. Vamos a cerrar con las noticias de la salud con Mauricio Flores. A esta hora en ¿Cómo amaneció Popayán de Tropicana? ¿Qué nos trae Mauricio Flores? Bienvenido a Tropicana, la más bacana. Mauricio.
8: A Mauri.
1: ¿Aló?
0: Sí, señora.
8: Sí, señora. Ahí está.
1: ¡Se fue!
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0: Bueno, gracias Mauricio Flores por estar aquí con nosotros en Tropicana, la más bacana. 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
1: Vale, muchísimas gracias. Ya nos conectamos más adelante con las buenas recomendaciones. A ustedes gracias por estar con nosotros. Ojo, Flaquismen dice por acá, ¿cómo va a decir que chévere que una niña de 14, 15 años quede embarazada? No dije eso. Chévere que las que tuvieron esa experiencia ahora están a buena edad de disfrutar de sus hijos. No confundan una cosa con la otra. No he dicho eso.
0: Jugar con los hijos, pilas, pero uno a los 50 pilas. Años, 60 años, Paula, no, ¿qué energía va a tener uno
1: que
0: para
1: le duele
0: uno,
1: la
0: muchacho?
1: Cintura, la espalda, las piernas. No, se vuela.
0: Aquí está lo nuevo de Benchy Castro, lanzamiento hoy a nivel nacional en todas las tropicanas del país.
1: ¡Epa!
0: Se llama Las Mariposas. Benchy Castro y Rafa Pérez aquí en Tropicana, la más bacana, una muy buena canción a nivel nacional en todo Tropicana sonando. Benchy.

0: conmigo.
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1: En Tropicana, 9 de la mañana, 56.
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1: 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En Tropicana son las...
2: Con mucho gusto en Tropicana. 10 de la mañana, 19 minutos.
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2: Póngame en Tropicana. La más bacana que estoy al aire. Buenas, con ánimo, con alegría. Estamos de viernes, el último viernes de agosto. Y ya vienen los Brecon Tropicana. Recuerden, este primero de septiembre, especial, bien bacano, con la música de como si fuera diciembre, para recibir los Bre de Tropicana.
4: Tropicana, buenos días.
2: Buenos días.
4: Póngame Amor Prohibido de Selena. Muchas gracias.
2: Selena Gómez, listo.
4: Yo escucho, veo y comparto Tropicana, la más bacana. Póngame Celos del Limón Mi Odor.
2: Celos, ok.
5: Tropicana, porfa, colócame Ni Perdón Ni Olvido. Gracias, Tropicana, la más bacana.
2: Ni Perdón Ni Olvido, ok.
6: Tropicana, la más bacana, póngame, Tomé y Lloré.
2: Uy, esa es una cumbia que está pegando duro. Sabrosa la cumbia caucana de Tropicana. Notica de voz, recuerden, nota de voz, 310-370-9815, 310-370-9815. Antes de ir con sus canciones, voy con las noticias de la salud. Mauricio Flores nos va a hablar del Pronavid, la verdadera píldora del amor. Para este fin de semana, para todo este fin de semana, para que responda como es. Mauricio, bienvenido. ¿Qué tenemos para hoy? Tropicana. ¿Dónde anda Mauricio? Mauricio Flores. De José Celestino Mutis. Con las noticias de la salud aquí a través de Tropicana, la más bacana. ¿Qué se me hizo, Mauricio? ¿Qué se me hizo, Mauricio? Mauricio, Mauricio. Pero me digo por acá que se me fue Mauricio Flores, hombre. Aquí nuevamente vamos a conectar a Mauricio Flores para que nos cuente acerca del Pronavid, la verdadera píldora del amor. Bueno, ahora lo buscamos. A ver, la reina de Lomas, Denis.
7: Tropicana, la más bacana, póngame Plegaria de Rodolfo.
2: Ok, Plegaria de Rodolfo.
7: Gracias, Mauri.
2: Gracias, mi corazón, a ti. Hola.
8: Días, póngame, que entre el bien y lo malo se vaya, desde Los Naranjos.
2: Que entre el bien y lo malo se vaya, ok. Ahora sí ya volvió por ahí Mauricio. Mauricio, buenos días, bienvenido a Tropicana, la más bacana.
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2: Faltan 4 días.

Recuerden que vienen los Bre. Faltan solo 4 días para los Bre de Tropicana, el 1 de septiembre, el martes de la otra semana. Vamos a estar con un especial bien bacano para recibir los Bre con toda esa musiquita sabrosa que nos encanta, que bailamos, que disfrutamos a través de Tropicana. ¿Cuándo? El martes de la otra semana. Vamos a disfrutar con Tropicana, vamos a disfrutar con todo el sabor, con regalos, natilla, buñuelos. Vamos a estar por ahí desde un punto de la ciudad contándoles buenas noticias. Un evento espectacular. Sobre todo con la alegría de fin de año de Tropicana, la emisora diferente. Nos vemos, nos escuchamos el martes, todo el día. La bienvenida a los meses más alegres, los Bre, que es septiembre, octubre, noviembre y diciembre.

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2: Póngame, póngame, a ver qué dicen los oyentes, buenos días.
3: Tropicana, la más bacana.
2: Sí, hola.
3: Póngame, póngame. Vivir mi vida de Marc Anthony. Gracias.
2: Se le tiene aquí en Tropicana.

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0: 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Presenta la hora en Tropicana, son las 10 de la mañana, 50 minutos.
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2: 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En Tropicana son las
0: 10:51 en Tropicana.
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0: 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En Tropicana son las 10:51 en Tropicana.
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Buenos días, Tropicana, la más bacana. Mauri, ¿cómo estás? Un saludo para toda mi linda gente de Popayán desde Bogotá y un saludo para mis compañeros. Póneme, te extraño tanto.

0: Póngame, se pierde o se gana de Jorge Luis Ortúa, Tropicana, la más bacana.
1: Chopalazo.
2: Tropicana, buenos días. Póngame como toda una señora de dálmata. Tropicana, la más bacana.
1: Ay, mi amor, pero reggaetón a esta hora.
3: ¿Ah? Tropicana, porque eso me coloca, las caleñas son como las flores. Gracias.
1: Esa es la musiquita de nosotros aquí en Tropicana.
4: Tropicana, la más bacana, póngame, contigo lo tengo todo, de Atrato River.
1: Contigo lo tengo todo, me gusta, para esta mañana, epa. Al fin de semana con Tropicana.
5: 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En Tropicana son las
1: 11 de la mañana, 18 minutos.
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1: Oiga esto. ¡Dolor! Maestro Jorge Luis Ortúa, que en paz descanse. Estuvimos con el maestro en muchos eventos aquí en Popayán, aquí en el Cauca. Artista muy querido en su momento por todos los caucanos. Y nunca pasará de moda, así que se pierde o se gana. Ley de vida. Aquí está en Tropicana, la más bacana.

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2: 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En Tropicana son las
3: 11 de la mañana, 30 minutos en Tropicana, la más bacana. 11:30, póngame, hola.
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1: 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En Tropicana son las 11 de la mañana, 42 minutos. Y aquí está el éxito que está pegando duro como Pegacor. Los dos carnales. Esto se llama De Todas y De Nadie. Aquí

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7: Son las 12 del mediodía. 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
1: 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En Tropicana son las
2: 12 y 15 minutos en Tropicana.
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2: En Tropicana son las 12:30.
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1: 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En Tropicana son las...
0: En Tropicana son las 12 y 45 minutos.
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3: Es la 1:00 p.m. Yo escucho, veo y comparto Tropicana.
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2: 1:15 en Tropicana.
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0: 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En Tropicana son las...
1: En Tropicana es la 1:30 p.m.
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0: 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En Tropicana es la 1:45 p.m. 45 minutos.
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1: Son las 2 de la tarde. 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
1: En Tropicana son las 2 de la tarde, 15 minutos, en Tropicana la más bacana.
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1: Es Tropicana en el fin de semana. Viernes, rico viernes. Bueno, por acá como que refrescó la tarde. Medio llovizno. Pasó una nubecita, pero bueno, refrescó, refrescó. Porque estos calores, Dios mío. Una cosa de locos. Por lo menos refrescó por acá en Santa Clara. Cuénteme. A esta hora, si por su barrio, por su casa, por su lugar de trabajo, cayó algo de agüita, contame. Una notica de voz ahí a través del Tropi WhatsApp, el 310-370-9815. Refrescó la tarde, sabroso. Ay, qué rico el clima de Popayancito. Este sí es el verdadero clima de Popayancito. Qué rico, qué bien. Pero estamos con toda la alegría, actitud, energía. Este nuevo viernes en compañía de Tropicana, la más bacana. A ver, los oyentes. Buenas.
3: Por la Plaza de Toros, refresco, refresco.
1: Qué rico.
3: Bueno, sabroso.
1: Sabroso, nos estamos ahogando del calor. ¿Qué temperatura tan alta?
4: Yo escucho Tropicana, la más bacana. A Mauri, por acá en Loma, esto está una brisnita ahí. Bueno, un espantaflojo.
1: Un espantaflojo. Un mojagato ahí que le llaman. Mojabobo ahí que le llaman. Pero refresca, refresca la tarde. Con la buena música de Tropicana y con la buena información también. Voy a buscar a Paolita, ¿sabes? Desde las calles. 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
0: Bueno, gracias mi Pao, desde el Éxito Panamericana con Tropicana. Tropicana, a ver qué dicen los oyentes. Buenas, buenas.
2: Tropicana, buenas tardes. Sí, buenas. Acá en Lomas de Granada, ajá, cayó un poquito de agua. Como dicen, espantabobos.
0: Aquí está el frutero para este fin de semana. Es Tropicana, la más bacana.

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1: 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En Tropicana son las...
0: Con mucho gusto, 2 de la tarde, 27 minutos en Tropicana.
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4: Tropicana, la más bacana. Aquí vea, saliendo de almorzar con esta pequeña lluvia. Aquí el amarillito, el móvil 180. Antonio Luna, el de los guardianes voluntarios de medio ambiente presente. Qué bueno que esté lloviendo, que esté lloviznando. 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
0: Hágale, viejo Toño, con toda, camellar. Aproveche el fin de semana que hoy la gente sale a tomarse algo, a darse una vueltica y buen trabajito, gracias a Dios. 228 en Tropicana, seguimos desde el Éxito Panamericana, mi Pao. ¿Cuál es la más bacana?
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1: 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Son las 2:34 minutos en Tropicana. 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

0: 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Son las 2 de la tarde, 48 minutos.
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0: 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En Tropicana son las 2 de la tarde, 49 minutos.
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30: Son las 3 de la tarde. 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
1: Con mucho gusto en Tropicana, 3 de la tarde, 10 minutos en Tropicana.
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1: Avanza la tarde aquí en Tropicana, una nueva hora con la buena música, compañía de Tropicana. Le dice por acá Eduardo, hay tranca. ¿Dónde está la tranca asquerosa en este viernes, en esta tarde con Tropicana?
3: ¡Tranca asquerosa!
1: A ver, ¿qué pasó?
4: Tropicana, la más bacana. ¿Sí, accidente en la calle octava con carrera séptima?
1: Octava con carrera séptima.
4: Carrera octava con calle séptima. Okay. Toda la esquina. Motos, parecen latas nomás.
1: Ok, solo latas. Accidente en la octava con séptima. Gracias, Eduardo, por el reporte aquí en Tropicana, la más bacana. Mucho cuidado, se está formando la tranca asquerosa.
3: ¡Tranca asquerosa!
1: Muy bien, continúo. 3 de la tarde, 11 minutos. Paolita, desde el Éxito Panamericana, ¿cuál es la más bacana?
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0: mucha atención porque me reportan a esta hora de la tarde un fuerte accidente a esta hora en el sector de Las Fresas, en la vía Panamericana. Una buseta de Transpuensa, lo que logro ver por acá, se estrelló con una buseta de Transpuerto Tejada. Fuerte accidente a esta hora. Estamos esperando la confirmación de las autoridades. Las busetas venían vacías, llevaban pasajeros. El reporte que me hace el viejo Richie a esta hora, que va a ir por toda la vía Panamericana. Una buseta de Transpuensa con una de Transpuerto Tejada. Fuerte, fuerte, fuerte. Grave accidente a esta hora en el Parador de Las Fresas, en toda la vía Panamericana. Para que lo tengan en cuenta los que van a viajar a esta hora de la tarde. Son las 3 de la tarde, 28 minutos en Tropicana. Seguimos, seguimos. Con buena música, hay buena información, con el reporte desde las calles y mucho más. Esta es Tropicana, la más bacana, desde el Éxito Panamericana. Mi Pau, ¿cuál es la más bacana?
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3: Faltan 4 días para

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0: en Tropicana son las
1: 3:44. 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
4: Amaury. Sí, todas dos busetas traían usuarios, la de Transpudencia y la Puerto Tejada. A eso venían guerrillando y tenga, saca sonapa.
1: Grave, fuerte el accidente ahí de las dos busetas de la Transpudencia y la Puerto Tejada en el Parador de las Fresas, en la vía Panamericana, saliendo para Cali. Fuerte. 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Está buena esa sirena. Faltan 15 para las 4 de la tarde. Aquí estamos en Tropicana, la más bacana. 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
25: Son las 4 de la tarde. 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
2: Las 4 de la tarde, 25 minutos. Hora de continuar con Tropicana en esta tarde bacana. Ya saludándolos desde estudio aquí a través del dial 106.1 FM. Y agradeciéndole a todos porque están ahí conectaditos con nosotros. Enviando sus mensajes, sus saludos, sus notas de voz, sus reportes de sintonía. También lo pueden hacer a través del 310-370-9815. ¿Qué está sucediendo? Bienvenidos, buena tarde.
3: Yo escucho Tropicana, la más bacana, a esta hora tranca asquerosa por el barrio del Alcázar. Vamos a coger putas alternas. Yo escucho Tropicana.
2: Muchísimas gracias por tu reporte, mi reina linda. Nos envía fotografía desde lo alto, literal. Y se ve la filísima de carros, de vehículos. ¿Qué es lo que está sucediendo? ¿En dónde andan? ¿Cómo está la movilidad? Cuéntenos a través de Tropicana. Deben estar pendientes y atentos porque llegan, señores. Llegan. Ya casi. Ya casito.
1: ¡Faltan 4 días!

0: 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En Tropicana son las...
1: En Tropicana, la más bacana, fin de semana, 4:34.
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Luis Alberto Posada en Tropicana. Es el fin de semana.

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2: 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En Tropicana son las...
0: Ahora llegamos a las 4:46.
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0: Son las 5 de la tarde. 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

0: 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En Tropicana son las...
1: En Tropicana, 5 de la tarde, 10.
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1: Llegamos a las 5 de la tarde, 11.
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2: 5:30 p.m. en Tropicana.
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1: Son las 6 de la tarde. 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

0: 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En Tropicana son las...
1: En Tropicana, 6 de la tarde, 30 minutos.
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0: Son las 7 de la noche. 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